0: Si de bailar voy a sacar a Argentina acá en los años 80 y 90. En Uruguay bailaba ya en esos bailes en los Lentejas.
1: Mirá,
0: bailaba
1: esas
0: lentos, esas lentos. Que
1: ¿qué?
0: Inolvidable.
1: Con los iracundos, ok.
0: Y sí que el año se me fueron, si no sabe cómo marcaba la pista, ¿no? ¡Ay, Dios mío!
1: Vamos arriba, José Luis, un abrazo, ¿eh?
2: Saludos para Jesús, una distancia, gracias por estar.
1: Bueno, tengo unas amigas que se van a poner cachonga y van a venir a Alfaluti a estar con nosotros en esta fiesta este domingo. Están todas invitadas, así que vengan, vengan, ¿eh? Hay algunas que son medias delicosas, mira, son así, ¿eh? Bueno.
2: Fantástico, que vengan.

0: tu música preferida.
1: ¡Goza y goza!
2: Y te vas a poner para venir a la fiesta de nosotros este domingo.

0: Lástima que José Luis no puede venir de tan lejos, pero bueno, un abrazo grande para él y le regalamos este tema a José Luis. Dale, dale. Mirá, José Luis, Casino, en tus manos, mirá,
1: Temazo, saludos por José Luis.

0: poquito. Muchos autos, muchos camiones acá, vamos rumbeando. Saludos a toda la gente linda. ¡Ya, chao!
1: A ver, ¿a dónde?
2: En el camión de montada.

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0: 21:23:40, estamos con un amigo de siempre, Miguel Fagundes, de Sonido Profesional. Muy buenas noches, ¿qué tal? ¿Cómo está, Miguel?
1: Buenas noches, Ricardo, ¿cómo estás? Un gustazo estar conversando contigo y pones con toda esa audiencia maravillosa que siempre está pegadita a la radio, ¿no?
0: La verdad que sí, ¿eh? Bueno, ¿cómo está Artigas en este momento por ahí? ¿Estás en Artigas?
1: Sí, exactamente, estoy en Artigas, mucho frío por acá, mucha estufa, ¿no? Y
0: ¿sí?
1: Bueno, no queda otra,
0: sí.
1: Estuvimos grabando hace un rato,
0: ¿mirá?
1: Estamos preparando nuevos temas y bueno, ansioso de que llegue el fin de semana, ¿no?
0: Claro, bueno, el domingo nos vamos a tener por aquí, por el Centro Palotti. ¿Recordás las venidas del Centro Palotti antiguamente?
1: Sí, por supuesto, había baile los domingos,
0: ¿sí?
1: Por lo general, ¿no?
0: Sí, los domingos
1: sí,
0: los íbamos,
1: domingos, tengo muchos recuerdos de esos bailes y bueno, fueron lindas épocas y bueno, y por eso vamos a revivirlas este domingo, ¿no?
0: Pero por supuesto que sí, y nada menos y nada más que en un año más de FM Mega 91.9 tenerlos a ustedes y bueno, y pegarte un abrazo de aquellos que nos pegábamos cuando veníamos, que venía Mario, que venía toda la barra, ¿te acordás en aquellos tiempos,
1: Por supuesto, va a ser una ocasión especial de poder reencontrarnos y de poder reencontrarnos con toda esa gente linda de ahí de Vergara y bueno, y los que quieran llegar también de la zona.
0: Claro.
1: En esta, bueno, esta jornada especial, porque como tú decías, un nuevo aniversario de la FM y bueno, y que por supuesto se va a repetir por muchos, muchos años más, ¿no? Y bueno, y vamos a vivirlo de forma muy especial, ¿no?
0: Pero claro que sí, ¿eh? Claro que sí, porque comenzamos antes de las 14 horas con las entradas y 1.000 pesos para el que de repente se lleve de sorpresa por ahí, 1.000 pesos para el que llegue antes de las 14 horas, imagínate. Y bueno, y después viene el cantan los chicos, cantan los grandes, cantan la familia, y bueno, y después viene la música, así que jornada y gratis para todo, así que te das cuenta que esto tiene un momento de felicidad para todo el mundo, que nos sigue a nosotros.
1: Ni que hablar, la radio además de regalar música todos los días durante todo el año, también regala premios a sus oyentes, ¿no? Y a la gente que va temprano. Bueno, así que va a ser una fiesta espectacular, con como tú decías, con música de chicos, y después, bueno, diversas actividades durante toda la tarde y después estaremos cerrando con música tropical, ¿no?
0: Pero por supuesto, Miguel, por supuesto, Bueno, ¿y ya cuántos años hace que estás en sonido, Uf, que yo no me acuerdo.
1: Bueno,
0: pero...
1: sí, este año cumplimos 40 años que inicié sonido profesional, ¿no?
0: Qué lindo.
1: Se hace un rato, ¿no?
0: Sí.
1: Y sí, por ahí me preguntan también cuánto hace que estás en sonido. Y digo, estoy de que se inició sonido.
0: Claro, claro.
1: Sí, y bueno, sí, pasamos por épocas muy lindas y bueno, y seguimos disfrutando de esto que tanto nos gusta,
0: claro.
1: De la música, de andar viajando por todo el país y lo disfrutamos mucho, ¿no?
0: La verdad que sí. Bueno, Miguel, no te quito más tiempo. Te deseo un viaje largo que van a tener por allí, unas 6-7 horas más o menos. Opino que debe ser de lo que demora de ahí de Artigas hasta Vergara. Y bueno, éxito en ese viaje. Y bueno, los esperamos por acá. Y con la audiencia, las familias de FM Mega, que van a venir de todos lados, de todos. Vienen de Melo, vienen de 33, de Varela, de Rocha, viene de Brasil también vienen. Bueno, de todos lados van a venir porque están todos enterados que cumplimos un año más, así que imagínate la fiesta que puede estar,
1: Los agradecidos somos nosotros, vamos a reencontrarnos este domingo con toda la fuerza, con ganas de disfrutar, de pasar un día espectacular, un cumpleaños especial de la FM y bueno, la invitación para toda la gente, para todo el público, para vernos, para escucharnos, para disfrutar este domingo allí en el Centro Palotti. Como tú decías, toda la tarde va a haber actividad y nosotros vamos a estar aproximadamente a las 19 horas, ¿no? Según el programa.
0: Ahí va.
1: Y bueno, ansiosos, contentos y la invitación para todos para vernos este domingo allí en el Palotti.
0: Bueno, muchas gracias, Miguel, muchas gracias.
1: Un abrazo
0: por ahí.
1: A la orden como siempre,
0: Muy
1: a la
0: bien.
1: Orden.
0: Bueno, te esperamos,
1: vale.
0: Que tengas buen viaje
1: chau,
0: acá,
1: chau.
0: Así que te esperamos el domingo. Un abrazo enorme. Chau, chau.
1: Muchas gracias, un abrazo. Chau.
2: Con sonido va por vos y
0: así bailando amor. ¿Se acuerda usted de Miguel Fagundes?
2: Me acuerdo, sí, varias veces con un grupo de renovación.
0: Sí, claro, sí, sí. Uf, varias veces, ¿eh? Siempre hacíamos los domingos, ¿eh? Siempre hacíamos los domingos porque venían el sábado, venían a otro, a Melo, a 33, a Río Branco. Y bueno.
2: Sí, andaban de gira.
0: De gira, claro que sí, ¿eh? Y hacíamos los domingos bailes en el Palotti por allí. Impresionante los bailes aquellos en aquellos tiempos.
2: Fantástico.
0: 1000 personas, ¿eh? ¡Buah! ¡Barbaridad, eh! ¿Qué pienso que más o menos 1000 personas vamos a meter?
2: Ah, es impresionante, sí.
0: Pienso que sí, ¿eh? Pienso que sí. Así que vamos arriba, gente. Vamos arriba. No perderse este cumpleaños de Mega FM 91.9 este próximo domingo, ¿eh? Vamos arriba. Les esperamos en el Palotti a todos, ¿eh?
2: Vamos a todos.

0: gusta mucho usted.
1: Saludos de los dos para los dos, dice Lupe. Gracias, gracias, ¿eh?
2: Saludos, ¿cómo están?
1: Saludos para Nelson Barboso y su señora allí en Barrio Mavir, ¿eh?
2: Qué nene, saludos ahí para los dos.

0: ¿Qué tal, amigos? Les habla Edgar Viera, cantante de Mogambo. Bueno, quiero saludar a Bañolo con toda su música.
1: Música preferida.
0: Y bueno, y desearle un feliz cumpleaños, porque dentro de muy poquito tenemos la sorpresa y algo muy importante que se los va a dar él en el correr del tiempo, que va a ser un material muy lindo, muy puntual para toda la gente de Vergara y toda la música preferida de esta zona.
2: Otro amigo de Artiga, ahí está, impresionante, impresionante, Edgar Viera, un artiguense sensacional, la verdad que muy bueno el tipo. Un abrazo para él, por allá también, que a veces escucha nuestro programa también, bueno, y le regalamos un temazo, mirá, escuchalo,
3: Sí, Mogambo.
2: Mogambo, qué recuerdo, qué lindo, Las veces que vino al Palotti,
3: También tocamos con él con
2: Renovación. Sí, claro, señor,

0: Saludo para Lorena Ducci, que está ahí también en el pase. Vamos arriba, amiga, vamos arriba, ¿eh?
1: Saludos, gracias por estar. Sobre aquel que tiene,
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0: Dilo, dilo, dilo. Pongamos eso fuerte, ¿eh? Que te viera un tipazo, ¿eh? Un amigo, la verdad, ¿eh?
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0: La gente quiere que venga este grupo, ¿eh? Mirá.
1: A ver.
0: Quería que viniera este grupo, ¿eh? Soy tu sol, ¿eh?
1: Yo era uno que lo voté, quería.
0: ¿Te lo oí? Casi 200 mil pesos. Hace calor ahí, ¿eh?
1: Duele, así que duele.
0: ¿Eh? Ah, ah. ¿Tenés?
1: No, no tengo, pero si tuviera, sí.
0: Ah, si tuviera, claro. Claro, si tuviéramos, nos dábamos el gusto.
1: Claro.
0: Ah, por favor, tal. Hace calor ahí, ¿no? Casi 200 palos, no. Por 40 minutos. No, no, tranquilo. Así como él, otros grupos, ¿eh? Lejos la chance, ¿eh? No, no. Está Marito Silva. Marito Junior Silva y Soy tu Sol, ¿eh?

0: saludito para Nelly Muniz, que está escuchando nuestro programa. Vamos arriba, Nelly. Abrazo grande para vos, ¿eh?
1: Un saludo, gracias por estar, Nelly.
0: Nelly era una cantante bárbara, ¿eh? Ahí, qué grupo, ¿eh?
1: Buena cantora.
0: Muy bien.

0: Mirá qué tema, mirá qué recuerdo, mirá qué recuerdo. A ver, Nelly, ¿estás ahí o no? Saludo para la chata que está ahí también, Bien ahí, dice. Dice Gloria, pasa un tema de Elvis Suanda, mi. Bueno, ahora aguante,
1: Saludos, recuerdo.
0: Dale Víctor, mirá, pam, mirá qué caricias, mirá qué caricia, era el alma,
1: Caricias.
0: Fernandito Carrano también que está acá, El bajo ahí, impresionante, el órgano tocaba, Estoy, sí, viene ahí, mirá, te escuchás, mirá qué lindo.

0: Buenas noches, amigos. Saludos y abrazos, dice Washington Beltrán, el poeta Rincón. Le mando un abrazo enorme al amigo, ¿eh?
1: Un saludo para el poeta. Gracias por estar.
0: Los besos no se dan en la camisa, dice Nelly. Cuando cantaba en Caricias, ¿eh? Qué recuerdo, ¿eh?
1: Bonito recuerdo. Saludos para Nelly.
0: Se viene Banda Mix. Ahí está, mirá. Escuchá la banda de Elvis Silva, ¿eh? Banda Mix.

El domingo lo vamos a tener allí en el Palotti, junto a nosotros, ¿eh? Sebastián Correa, ¿cómo te va? ¿Estás bien? Esteban de Maldonado, ¿cómo anda? Esteban Maldonado, ¿anda bien? ¿Qué hace? ¿En la capital está?

0: Saludo para Roseli Luz, que está por ahí también, ¿eh? Vamos arriba, Roseli.
1: Hasta la hora de partir, dejando atrás los problemas, hasta la hora de partir.
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0: El que se haga cargo de lo que canto, seguro, es porque tiene el culo cagado.
1: Despídase.
2: Lo retiramos, que pasen bien. Buenas noches para todos, hasta mañana. Mediante.
1: Un abrazo grande, Patito, vamos arriba. Saludos a la gente del FASE que está por ahí escuchando nuestro programa. Abrazo grande para todos. Bueno, a ver. Pusimos un temita ahí picante, bueno, pero bueno, saludo, buen descanso por ahí para todos, nos reencontramos mañana viernes, el cuerpo lo sabe mañana, atención, abrazo grande, buen descanso,
3: ¿Quién es? 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

0: Voy a vos, Patito.
1: Oye, se los reiteramos, que pasen bien. Buenas noches para todos, hasta mañana, Dios mediante.
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0: puede... Un abrazo enorme a los amigos hoy, sabrán que es posible, está puesta al aire, está recorriendo el camino, 18 años, abrazo grande para todos,
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0: buen descanso por ahí para ellos, un abrazo a la audiencia que escucha Mega FM 91.9, quién sabe dónde, los invitamos para este domingo a estar junto a nosotros, ahí en el Palotti, nuestra fiesta, aniversario. Un abrazo enorme para mis compañeros y compañeras de Mega que le han perdido el día a día. No paren, sigan así, impresionante. Un abrazo enorme a mi familia, a mis nenas, mis nenes, mi nuera, mi yerno, mi titi, mis nietos. A la que me salguante, le mando un beso enorme a Samuelito, lo tengo pedadito a hablar, Que pasen ustedes muy bien, nos reencontramos mañana viernes, familia. Abrazo grande para todos, chau, chau.

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6: Las 22 horas, 8 minutos.
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3: Hola, ¿qué tal? ¿Cómo están? Bienvenidas, bienvenidos, gente linda de la radio, que estamos arrancando una nueva jornada, nuevo día, nueva catombe y nuevo jueves en realidad. Qué lindo jueves para contar que es una película. Mira, quiero contar una película que no sé si es una película, un documental. En un momento se habló de una cosa así medio estrafalaria, una investigación periodística. Muchísimas cosas se han hablado de esta película que vamos a contar el día de hoy, pero quedarse por ahí porque tiene mucha tela para cortar. Me gusta realmente, un documental creo que era, ¿no? Pero se hizo película porque después hay una parte 2, una cosa medio rara. Bueno, hablando de todo un poco, empezamos a presentar al staff permanente de la radio, que son ellos, por supuesto, los únicos y los number one. Nati, Alejandra, Matías Peralta, Pablo Llobene, Giancarlo Manzano, Federico de Marco, quienes habla, Omar Galarza. Esto es Un Día Perfecto. Este es el programa que le pone onda realmente a toda esta historia. El programa que sabe lo que querés escuchar. El programa que sabe de la música, que sabe de tus gustos, que sabe de tus angustias, que sabe de tu economía, que sabe tu cuenta bancaria. Somos el programa que sabemos afortunadamente todo porque somos hackers de la humanidad. Y con dicho esto, que donde nos autoincriminamos básicamente de todo, bueno, empezamos a levantar el telón de una nueva historia, ¿eh? Bueno, a quedarse por ahí porque además está bueno, porque pido que está bueno que nosotros tengamos este contacto diario. Está bueno que ustedes y nosotros podamos decirnos las cosas de frente como son y que podamos en esta suerte de decirnos las cosas como son, pelearnos, por ejemplo. O sea, agarrarnos a trompadas en la vereda. Entonces vos no te gusta algo que digo, venís a la radio, me esperes en la vereda, nos agarramos a la trompada y mañana todos liso, todo liso, todo liso, tranquilo y así. Así que bueno. Bueno, si les parece, los espero acá en la radio.
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1: Bueno, vamos a hablar de algo que me llamó la atención de todo lo que planeé o pañé más o menos en las redes sociales y también en algunos portales de noticias. Hay algo que me llamó poderosamente la atención y tiene que ver con la relación entre Donald Trump y Xi Jinping. Usted sabe que Donald Trump y Xi Jinping no son muy amigos, que digamos, porque uno es Estados Unidos, el otro es China, uno es, no sé, liberalismo económico lo que quiera llamarlo, y el otro es comunismo, como le encanta decir a algunos muchachos. Bueno, la imagen de la última semana quedó, o del último día en realidad, dejó atónitos a todos. Donald Trump aterrizó en Beijing, buscó transmitir mucho más que una visita diplomática. Detrás del presidente norteamericano descendieron algunos de los empresarios más influyentes de Estados Unidos. Una escena que dejó en evidencia cuáles son las prioridades reales de la cumbre con Xi Jinping, que es comercio, tecnología, inversiones y acceso al mercado chino. Básicamente, esto es lo que quiere. Lo que a mí me preocupa, o el análisis que podemos hacer de todo esto, es que es muy curioso que Donald Trump normalmente está preocupado porque China está influyendo en Sudamérica, porque hay chinas, bueno, porque hay barcos chinos pescando en tales lugares, porque, no sé, hay bodegas chinas o hay empresas chinas que se están instalando en Uruguay, en Argentina, en Brasil, y como si fuese algo malo, y de repente el tipo va a negociar directamente con Xi Jinping para que le compre más productos a ellos. Una locura, por lo menos medio raro, ¿no? Es una doble vara, tal cual. Bueno, pedirle a Xi Jinping que reduzca las barreras que dificultan la expansión de las empresas estadounidenses en China. O sea, algo que yo digo, pero no lo que yo hago. O sea, esto lo podemos hacer nosotros y no ustedes. La cosa es que quiere facilitar nuevos acuerdos comerciales entre ambas potencias. Y según reveló Financial Times, el mandatario republicano aseguró durante su vuelo presidencial hacia China que su primer pedido al líder iba a ser que abra la economía del país para las compañías estadounidenses que puedan operar con menos restricciones regulatorias y mayor margen de crecimiento. Traducción, déjame que yo haga ese comercio que tanto estás haciendo con aquellos países que no tienen ni la mitad de la riqueza que tenemos nosotros. O por lo menos que hoy por hoy o en cualquier momento Estados Unidos se va a adueñar, porque si no te invade, si no te lleva a tu líder, nada, te compra.
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0: búscanos en las redes sociales, Un Día Perfecto Oficial, Facebook, Un Día Perfecto Oficial, Instagram. Qué bien que suena todo esto y nosotros lo compartimos con vos en la radio. Dale, sumate a las redes sociales y por qué no pedir también tu canción, tu clásico, tu 2x1, algo que vos quieras compartir con nosotros, lo aceptamos.
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2: Los más memoriosos se van a acordar de esto, de este artista. Una historia polémica, de las polémicas del pop, tiene que ver con Milli Vanilli. El dúo formado por Rob Pilatus y por Fab Morvan, que explotó a finales de los 80 con hits como Girl You Know I True, como es este, o Blame on the Rain, Baby Don't Forget Me My Number, Don't Forget My Number. Tenían todo, la verdad, tenían todo. Década del 90, mejores artistas pop del momento, tenían imagen, tenías coreografía, tenían carisma, parecían imparables, incluso ganaban.

Ganaron el Grammy Mejor Artista Nuevo del año 1990, lo que explotó, por supuesto, mucho más todavía. Pero, sin embargo, todo explotó de otra manera cuando salió a la luz que ellos no cantaban realmente los discos. Las voces pertenecían a otros músicos y a otros productores. Se armó, por supuesto, un escándalo. Fue tan grande que la Academia terminó quitándoles el Grammy, algo que fue prácticamente inédito, nunca se dio, de hecho hasta el día de hoy no se volvió a dar, y aunque quedaron marcados para siempre por el playback que hacían, siempre se convirtieron en símbolos de la industria que se obsesionaba con la imagen mucho antes que nada, que los filtros de las redes sociales. Ya la industria se obsesionaba por la imagen que por las canciones, por las letras, y prefería justamente, como en este caso, contratar a estos simuladores de la canción para que puedan cantar sus canciones. Esto que suena de fondo es I'm Gonna Miss You, que es uno de los éxitos, pero el otro gran éxito que también explotó y por el cual se ha ganado un Grammy es esto, Girl, You Know It's True. Esta es la canción que hoy lo compartimos contigo. Brad Howell, que es una de las voces principales masculinas de los temas, como este Girl, You Know It's True. John Davis, otra de las voces masculinas reales del proyecto, que cantaban también en esta canción. Y Charles Shaw, que es el que hizo justamente las partes rapeadas y fue el primero que dijo, che, pará muchacho, quiero contar algo. En realidad yo canté, yo les puse la voz a este proyecto. Ellos son simplemente actores. Enoja, por supuesto, enojó mucho, pero hemos vivido el engaño durante tanto tiempo que hoy lo convertimos en clásico. No sé si por ellos o por los otros, por los verdaderos, por supuesto, por los verdaderos artistas que cantan esto. Get You Know It's True. Suena Milli Vanilli, o como sea que se llamen las voces originales de este clásico.

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1: Muy bien, señoras y señores, amigas y amigos, acá estamos para poder contar una película del día de hoy. Y hoy me voy a tomar una atribución que no es una de las tantas películas, es una película de las más populares que vamos a contar el día de hoy. Pero en realidad tiene que ver con algo que realmente emociona, que gusta, que encanta, y que la verdad que me pone, me trae muchos recuerdos. Vamos a hablar de una película que parece una comedia ligera, raro, pero en realidad es un experimento cultural disfrazado de chiste. Y esto es lo que se ha conocido a lo largo de la historia. Tal vez de los primeros experimentos culturales, no, muchos ya existieron antes, pero este es lo que se convirtió en película. La película se llama Los dioses deben estar locos. Así se llama, qué buena frase para una película. Los dioses deben estar locos, que se estrenó en el año 1980, fue dirigida por Jamie Uys y se filmó en Botswana, Sudáfrica, con apenas 5 millones de dólares de presupuesto. Terminó recaudando 200 millones de dólares en todo el mundo, fue una cosa realmente espectacular. Una producción africana que contra todo pronóstico se convirtió en un fenómeno global que mucha gente lo vio, le encantó y lo estudió. El argumento es bastante sencillo, pero tiene un poder detrás que es mostrar algo real. Primer dato, Chi, así se llama el hombre, actor principal, un bosquimano de Kalahari, que vive en una comunidad que no conoce la propiedad privada, que no conoce el dinero, que no conoce la vida moderna tal cual la conseguimos nosotros. Imagínense, totalmente aislados del mundo, viven en paz, en amor, en armonía. O sea, no hay pelea, no hay envidia, no hay nada en esa comunidad. Todo se comparte, todo se disfruta en armonía. Hasta que un día, desde un avión, una pavada igual, porque esto es bastante peligroso, ¿no? Pero un piloto está tomando una Coca-Cola, abre la ventanilla, pum, la tira para abajo. Ya, total, acá dice, estamos en África, no se le va a caer a nadie en la cabeza. Tira la botella de Coca-Cola, una botella chiquita, de esa botella chiquita típica de Coca-Cola de la década 80. Cuando cae la botella, para ellos, es un regalo de los dioses. Y lo ve justamente este hombre, Xi. Pero esa botella, útil, única, despierta algo nuevo que no conocía. ¿Por qué? Porque es algo duro, un objeto que puede calentar a través del sol. Es un objeto que se puede utilizar para amasar, para cocinar, para golpear. Por supuesto que botellas duras. ¿Se acuerdan que era la botella de Coca-Cola antes? Eran duras realmente. Y la cuestión acá es que esta botella empieza a desatar la envidia. Sí, la envidia. Por primera vez la tribu se pelea. No conocía la envidia y empieza a desarrollar la envidia. Entonces Xi decide que esa botella empieza a compartirse. En el argumento de la película se ve justamente cómo la botella va pasando de carpa en carpa dentro de la tribu, de choza en choza, en realidad dentro de la tribu, para diferentes cosas, para amasar, para cocinar, hasta incluso, no sé, para cazar, para mirar entre el vidrio, el calor, el sol. Para todo usan la botella. Y todos quieren tener la botella más tiempo. Pero hay una sola botella. No hay manera de que todos puedan tener la misma botella. Es una locura realmente. Y el argumento de la película es básicamente eso. Cuando la película termina, o el argumento termina, cuando este hombre, este cazador de la tribu, decide devolver la botella al fin del mundo, convencido de que los dioses se equivocaron y que esa botella en realidad no era para él. Entonces habla justamente con todo el poblado y le dice: voy a llevar la botella hasta el fin del mundo. Y hay toda una travesía para devolver la botella que es realmente interesante. Si te gusta este tipo de película, no te lo puedes perder. Si no lo conoces, si ya lo conoces, te va a pasar como a mí, que ya lo vi hace un montón de tiempo. Cuando de casualidad, charlando con un amigo, la nombré porque me acordé de un momento, dije, la quiero volver a ver. Y la vi. Y un dato no menor, la película está gratis para verla en YouTube. O sea, buscás en YouTube Los dioses deben estar locos, está la 1 y la 2. Mirá la 1, que por ahí es la que comprende mucho más esta... todas estas cuestiones culturales, porque esto ha sido incluso estudiado por antropólogos, posta, de verdad, se ha estudiado esto, por todo lo que ha mostrado dentro de la tribu. Lo interesante es que el protagonista, o sea, In Chau, llamado Xi en la película, pero se llama In Chau, no era un actor profesional, en realidad era un bosquimano real. elegido por el director porque aparentemente transmitía una naturalidad imposible de fingir. Su desconcierto frente a lo moderno era genuino y eso le dio a la película un aire documental que realmente fascinó a todo el mundo, como decíamos, incluso a los antropólogos. Y el punto clave es que la película no solamente cuenta una historia, sino que pone en evidencia cómo un objeto material puede alterar la dinámica de una comunidad que vivía sin dinero, sin propiedad, en armonía, y que de repente empezó a nacer todos aquellos sentimientos que son más propias de nosotros los occidentales. Los antropólogos lo miraron como un caso de estudio sobre el impacto del materialismo. Los occidentales, en cambio, lo recibieron como una suerte de comedia exótica, y ahí aparece el debate sobre el etnocentrismo. ¿Quién es realmente primitivo y quién no? ¿El bosquimano que vive en paz o el moderno que vive en el caos? Es una excelente pregunta. Iba a decir alguna otra cosa, pero no sé si cerrarla acá. Un dato más, que es interesante. Vas a ver que la película la distribuyó 20th Century Fox, nada menos. Década del 80 la rompía 20th Century Fox. Aceptó distribuirla y recaudó, por supuesto, millones y millones de dólares. Es una producción africana, independiente, que fue comprada y compartida por 20th Century Fox y que se conoció en todo el mundo. Se convirtió en una de las películas extranjeras más taquilleras de los Estados Unidos y abrió ese gran debate cultural que todavía hoy se cita en clases de antropología y de sociología. Mucha gente conoce la película desde el punto de vista académico, pero vos podés conocerla desde el living de tu casa, mirarla en el celular, en YouTube. Se llama Los Dioses Deben Estar Locos, y esa es justamente la película que recomendamos el día de hoy.
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4: Bueno, vamos a hablar de algo. Atención.
5: Los ovnis nos están invadiendo. Estamos siendo invadidos por los extraterrestres en este momento, por amor de Dios.
4: Que son gelatina. Bueno, vamos a hablar de algo que ha pasado en la República Argentina. Que se conoció ahora, no es que se conoció ahora, ya se conoce hace un montón de tiempo, porque en esta zona lo conocemos, pero la realidad es que con la desclasificación de los documentos de Donald Trump, de los Estados Unidos, del Pentágono y de la NASA sobre objetos voladores no identificados, más conocidos como OVNI, bueno, la historia vuelve a refritarse. Y así es que la reciente desclasificación de estos documentos volvió a traer sobre el tapete, si me permite la frase, nada más y a menos que esta historia, el episodio que se remonta al año 1995 durante un vuelo de Aerolíneas Argentinas, cuando un comandante, Jorge Polanco, presenció un OVNI mientras realizaba una maniobra de aproximación al aeropuerto de Bariloche en Río Negro. El incidente fue incorporado formalmente a los informes estadounidenses como parte de medios oficiales sobre este tipo de fenómenos. Toda la gente la creyó, obviamente. Con la difusión pública de estos archivos se conocieron detalles inéditos. Registros en los documentos oficiales del gobierno norteamericano. En un caso fue encabezado por el propio Jorge Polanco, que tuvo amplia repercusión en el ámbito aeronáutico y fue citado por los reportes elevados al Pentágono, nada más y nada menos. Polanco comandaba el Boeing 727 de Aerolíneas Argentinas rumbo a Bariloche durante la aproximación al aeropuerto. Sufrió un corte de energía eléctrica, lo que obligó a la tripulación a prepararse para regresar nada menos que a Buenos Aires. Polanco relató el suceso en varias oportunidades y su testimonio fue incorporado justamente en estos archivos. Lo último que podía haber hecho ese día era negar haber tenido un evento de esta magnitud con un OVNI, fue lo que dijo. Ocurrió el avistamiento de OVNI en Bariloche, la tripulación inició el descenso, comenzó a descender y al haber estado alto por el hecho de que no quería descender para no quemar combustible, llegó bastante alto a Bariloche. Hago un viraje para que la gente pueda ver e inicio lo que se llama el bloqueo y el alejamiento del aeropuerto. Esto es más o menos lo que contó el tipo, ¿no? El tema es que cuando mira hacia su derecha ve un plato sopero gigante. Claro, algún nene que no quiso tomar la sopa y arrojó el plato al cielo, pensará la gente normal, pero no. Como a 30 metros se acercaba lentamente hacia la puntera del ala y casi bien paralelo a nosotros, fue lo que dijo el hombre, que estaba viendo un objeto volador. No estaba más de 15 metros de la puntera del ala. Lo que más impresionaba a todos era que el color que tenía era verde, giraba por momentos blanco y en la parte superior como si tuviera una suerte de cosa con vida, una cadencia, como si fuera algo gelatinoso que parecía que respiraba. Esto fue lo que describió este hombre. Claro, después que uno ve la descripción tan detallada de todo esto, pues, bueno, nada, con razón no pudo aterrizar, ¿viste? Estaba prestando mucho más atención al objeto volador no identificado que a la pista. De milagro se salvaron. Pero bueno, es uno de los casos que desclasificó el gobierno norteamericano y que se conoció estos detalles en realidad. Que no es que se conoció porque este hombre viene hablando desde hace muchísimo tiempo. Lo que pasa es que ahora que sabemos que está en la NASA, bueno, nada, como que le damos más credibilidad.
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1: Bueno, amigos, amigos, acá estamos para poder contarles cuáles son los avances tecnológicos de la actualidad. Dale, que va. Bueno, información. Hay algo que me llama la atención y tiene que ver con WhatsApp. WhatsApp está obsesionado con que vos hagas trampa en todo, que hagas trampa en tu pareja, con que hagas trampa con todo. ¿Por qué? Porque acaba de crear, que en cualquier momento lo vamos a ver a la luz, los chats incógnitos. O sea, como vos tenés el incógnito en las computadoras, que vos al que accedes seguramente cuando mirás algunas chanchurreadas para que nadie sepa, porque igual queda registrado, quiero que sepa que queda todo registrado. Bueno, de todas maneras, WhatsApp está creando los chats incógnitos, que se borran directamente. Que vos, una vez que terminaste de conversar, cerraste el chat, ya no hay tu Lola. Es algo, obviamente, ni tu esposo, ni tus amigos, nadie va a poder leer conversaciones que vos no quieras que lean. Por eso Meta está presentando Meta AI, el asistente de inteligencia artificial de la compañía de las redes sociales, incorpora chats incógnitos que están disponibles en WhatsApp y su aplicación móvil propia. Amigo, me asusta que esto me lo active Meta AI. ¿Por qué? Porque quiere decir que hay una inteligencia artificial que me estaría observando en este caso. Capaz que lo que quiere saber Meta es justamente mis chanchurros y no mi vida real. Pero bueno, al activar esta función, las interacciones con inteligencia artificial son totalmente privadas. Nadie puede leerlas, ni siquiera Meta, ya que no se almacenan en sus servidores. Así que tus chats, que por ahora son con la inteligencia artificial, pero que en cualquier momento se van a abrir al público en general, porque esto va a ser así, bueno, ya está en funciones. Lo van a probar con la inteligencia artificial, con Meta AI, y te lo van a dejar en cualquier momento, porque estoy seguro que Mark Zuckerberg está pensando en un proyecto que es mucho mayor que al que vos chatees con la inteligencia artificial. Bueno, nada, esta es la gran información gran de la jornada. En tanto, Apple canceló una de las funciones más esperadas para Apple Watch. Por el amor de Dios, ¿por qué haces esto? Según manifestaron la empresa, habría cancelado definitivamente los planes para incorporar Touch ID en Apple Watch, una de las funciones más esperadas por los usuarios. Desde hace un montón de años lo estabas esperando. Según recientes filtraciones, la compañía decidió abandonar el desarrollo de un sistema de huellas dactilares para sus relojes inteligentes debido a problemas relacionados con los costos de fabricación, las limitaciones del espacio interno, donde carajo vamos a meter el dedo, y porque además... ya con eso que tiene ahora es una cosa espectacular. ¿Para qué queremos más? ¿Para qué queremos más? Tienes razón. Acá estoy del lado de Apple.
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2: Las 23 horas, 16 minutos.
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buscarnos en las redes sociales, Un Día Perfecto Oficial Facebook, Un Día Perfecto Oficial Instagram. Algunos quieren música y tenemos música, por supuesto, pero también tenemos lo que se dice que en cualquier momento va a llegar y que es ni más ni menos que el 2x1 de esas canciones en castellano que suenan muy bien y que nosotros las hacemos sonar mucho mejor.

Pablito Nevia y Rubén Rada, amigos eternos de la historia de la música rioplatense. Allí suenan dos artistas, una canción, Solo se trata de vivir, una muy buena versión de este gran artista uruguayo. Rubén Rada en el 2x1, primer tema, fantástico realmente. Mucha participación, mucha buena onda, mucha buena vibra de Rubén Rada, que es amado en Argentina, sin lugar a dudas. Rubén Rada es amado en Argentina. Y otro de los temas que así lo denotan es este, con Sandra Mianovich. Rubén Rada, esto se llama Siempre Así.

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4: Muy bien. Vamos a hablar el día de hoy de algo que puede llamar la atención y ojalá y así sea. Y si no es así, pido disculpas. ¿Para qué te voy a decir que no sé? Sí. Bueno, vamos a imaginarnos. Imagínense una calle, una vereda limpia. Todo perfecto, las luces funcionando, las paredes cuidadas, pintadas, todo como corresponde. Todo más o menos ordenado, alineado. ¿Se lo imaginan? Ahora imagínense otra calle, vidrios rotos, basura, grafitis abandonados, cosas destruidas, no sé, objetos que nadie arregla. Y la pregunta es simple, ¿en cuál de las dos sentís que pueden pasar más cosas malas? ¿En cuál de las dos? Estoy seguro que la mayoría diríamos en la calle que está toda desalineada, en la calle hippie. Y ahí aparece la famosa teoría de la ventana rota. Es una teoría más que interesante que ojalá la pueda entender y comprender y leerla porque está buenísima. La idea nació en la década del 80 con investigadores como James Wilson y George Killing. Y el planteo era bastante simple. Cuando un lugar muestra señales de abandono, la gente percibe que nadie controla absolutamente nada. Y eso cambia el comportamiento. El ejemplo clásico era literal o lineal. Un edificio con una ventana rota, si nadie la arregla, transmite un mensaje silencioso que acá no importa nada. Y según la teoría, eso aumenta la probabilidad de más daños, de más desorden y eventualmente más delitos. Y pasa también en casa. Cuando no levantás algo del piso y decís, bueno, no pasa nada, es un solo papel en el piso. Y de repente pasa una hora y hay un montón de objetos en el piso. Lo hacemos en casa, es una cosa impresionante. Esta teoría es fantástica. Porque según la teoría es esto, ¿no? Aumenta la posibilidad de que esto suceda en mayor medida. Traducido fácil, el problema no es el vidrio roto, el problema es el mensaje que manda ese vidrio roto, esa basurita tirada, ese graffiti mal pintado. Porque los seres humanos leemos el entorno constantemente. No leemos solamente un objeto, algo puntual. Leemos el entorno todo el tiempo. Sin darnos cuenta, estamos observando absolutamente todo. Tu cerebro, tu ojo, observa todo. Si un lugar está cuidado, iluminado y mantenido, el cerebro interpreta, hay normas, hay gente mirando, hay consecuencias. Por eso vivir en Suiza implica caminar correcto, hablar correcto, saludar a todo el mundo, porque uno se imagina que Suiza es un lugar totalmente paqueta, en donde no hay ni un papelito en la calle. Pero cuando el espacio parece abandonado, muchos sienten que el límite desaparece y ahí es donde nosotros corremos esos límites hacia cualquier lado. Y ojo, ojo, porque esto no habla solamente del crimen, habla del comportamiento humano en general. Como yo te decía recién, habla de todo el comportamiento humano, de tu comportamiento humano como persona, vos, individuo, que estás escuchando la radio y que dejaste un papel tirado en el piso o que comiste un chicle y arrojaste el papelito. Total, es un papelito en la calle, ¿qué pasa? No estoy contaminando, no estoy haciendo nada, pero miles de papelitos de gente que piensa igual que vos porque se atiene a esta misma teoría. Hay experimentos famosos sobre esto, por ejemplo, dejaban bicicletas sin atarlas, sin candados, en distintos lugares. En zonas ordenadas, la gente casi ni las tocaba. En zonas totalmente deterioradas, aumentaba muchísimo los robos y el vandalismo. Otro experimento que también se hizo para comprobar esto, dejaban volantes pegados ilegalmente sobre bicicletas. Si la pared estaba limpia, casi nadie tiraba basura al piso. Si la pared estaba llena de desorden, la gente ensuciaba aún mucho más. En conclusión, el ser humano tiene algo raro. Tenemos algo raro, realmente, ¿no? Si vemos caos rápidamente pensamos, bueno, ya fue. Yo me mando, a mí qué me importa. Total, seguramente alguien lo va a limpiar. Y acá viene lo más importante de la teoría, porque la teoría se volvió muy famosa porque muchas ciudades empezaron a aplicarla. Especialmente en Nueva York, durante la década del 90 se aplicó un montón. La idea era combatir pequeñas señales de desorden, vandalismo, evasión de boletas, no sé, roturas, suciedad, con algo

0: de lógica de que eso ayudaría a prevenir problemas mayores. Y realmente sucede. ¿Hubo ciudades donde bajó el delito? Sí, sí. Y aparece, por supuesto, la discusión que es mucho más fuerte detrás de esto, porque muchos expertos dicen que la teoría también se usó para justificar políticas excesivas o persecuciones menores. Es decir, si estaba el vidrio, no estaba roto. Tenemos, obviamente, la potestad para poder reprimir, porque vos sos un vándalo, básicamente. Cuando una cosa es cuidar, digamos, el espacio público, otra cosa es reprimir por el espacio público. Pero bueno, nada, la teoría de la ventana rota es una leyenda matemática hermosa, es una suerte de explicación parcial de cómo el entorno influye en cada uno de nosotros. No explica realmente todo, pero la verdad es que explica algo que es lógico y que cuando vos lo escuchás decís, es tal cual, es así, yo lo percibo de esa manera. Porque el delito también tiene que ver con la pobreza, con la desigualdad, con la educación, oportunidades, violencia estructural y todo lo que nosotros ya sabemos, pero esto en alguna medida puede llegar a influir. ¿Qué sé yo? La teoría de la ventana rota. Me encantan estas teorías. Si alguno tiene una teoría más para contarnos y lo quiere escribir y nos quiere contar, nos la cuenta, que nosotros después se la explicamos al resto del mundo. Gracias. Seguimos con más aquí en Un Día Perfecto.
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1: Volvemos a contar una historia, no sé si inspiradora, pero sí es una historia que debería llamarnos la atención, debería inspirarnos, sí, si alguno tiene esa sensibilidad. Porque es una de esas historias que parecen exageradas hasta que uno descubre que son reales. Cuando te las cuentan, vos decís, no puede ser tanto. Y vas, lo buscás, lo investigás, y son reales, son tal cual te lo han contado. A mí me lo contaron hace muchísimos años. Me quedé maravillado con la historia, con el nombre. Srinivasa Ramanujan, más conocido como Ramanujan, así se conoce a esta persona. Nació en 1887 en Erode, de una familia humilde en el sur de la India, y desde chico mostró una facilidad muy poco común para los números, pero no encajaba demasiado en el sistema educativo tradicional. Tenía un problema bastante concreto. Todo lo que no fuera matemático le interesaba muy poco, por no decir nada. Entonces, claro, pasaba algo raro. En matemáticas era brillante y en el resto de las materias no lo era tanto. Y esto hizo que perdiera becas, que abandonara estudios formales. Y mientras tanto, seguía obsesionado con los números. Llenaba cuadernos enteros con fórmulas, con patrones, con identidades matemáticas. Muchas veces trabajaba solo, sin profesores especializados y también sin acceso a bibliotecas importantes y prácticamente aislado del mundo. Y no solamente aislado del mundo de su entorno, sino también del mundo académico europeo, donde se estaban desarrollando en esos años gran parte de la matemática avanzada de toda la época. Sin embargo, hay un detalle importante e impresionante en esto, que muchas veces llegaba a resultados correctos sin mostrar cómo había llegado a esos resultados correctos. Era una locura realmente. O sea, por otros métodos llegaba a resultados que matemáticos se pasaban años y años estudiando un método específico. Entonces, él escribía la conclusión, como si la hubiera visto. Mira, esto, el resultado de esto es así. Durante un tiempo trabajó como empleado administrativo en el puerto de Madras. Un trabajo común, oficina, papeles, cuentas, cosas muy sencillas. Y en paralelo, seguía escribiendo matemática en hojas sueltas y en cuadernos gastados. Hasta que un día decidió hacer algo bastante improbable, mandar cartas a matemáticos ingleses. La mayoría, obviamente, no respondió. Probablemente pensaba que era otro aficionado extraño mandando fórmulas imposibles de concretar, imposibles de darse cuenta de que realmente sean reales. Sin embargo, una carta llegó a manos de Hardy. Hardy era un profesor de la Universidad de Cambridge y él abrió el sobre, encontró páginas llenas de teoremas. Algunos teoremas parecían absurdos, otros directamente incomprensibles. Pero entre medio de todo esto había resultados que eran demasiado avanzados para una persona común. Eran muy poco comunes y Hardy entendió algo rápido. Eso no podía ser una casualidad. Se podría llegar a esa conclusión simplemente escribiendo números al azar. Entonces dijo que había sido el acontecimiento más romántico de su vida científica, encontrar estos escritos, estos números, porque no estaba leyendo el trabajo de un académico famoso. Era un desconocido, además de la India, sin formación universitaria, sin nada formal, que estaba produciendo matemática a nivel de los grandes especialistas de todo el mundo. Y Hardy logró contactar a Ramanujan, lo llevó a Cambridge en el año 1914, y ahí pasó otra cosa que es impresionante e interesante. Muchos de los matemáticos británicos, los más preparados del momento, descubren que Ramanujan trabajaba de una manera completamente distinta a ellos, al nivel académico, a lo formal, mucho más intuitiva, menos estructurada y a veces totalmente desconcertante. No siempre podía explicar sus métodos según los estándares académicos tradicionales, pero los resultados aparecían una y otra vez y eran correctos, eran exactos. La matemática es exacta, amigos. En pocos años produjo trabajos fundamentales sobre teorías de números, series infinitas, particiones matemáticas, muchos de los cuales aún siguen siendo estudiados en el día de hoy. Sin embargo, su vida en Inglaterra fue bastante difícil porque el clima, la comida, el aislamiento, los problemas de salud lo afectaron muchísimo y terminó tomando la decisión de regresar a la India, donde murió en el año 1920 con apenas 32 años de edad. Y ahí quedó una de las partes más increíbles de la historia. Se murió con él esa intuición que pocos lo han tenido después, o que nadie lo ha tenido después. Dejó miles de fórmulas escritas en cuadernos. Muchas de estas fórmulas recién pudieron entenderse décadas después. Los científicos, los matemáticos no lo entendían. No podían llegar a las mismas conclusiones, pero ya con un antecedente académico, ya con un antecedente de un profesor que lo había tomado en serio, el resto de las fórmulas también fueron tomadas en serio. Y es por eso que hasta el día de hoy continúan aquellos escritos siendo estudiados por los matemáticos más brillantes del mundo. Lo cierto es que algunas generaron investigaciones matemáticas mucho tiempo más tarde y otros directamente están allí. Están allí esperando que alguien las pueda comprender o que pueda retomar este trabajo. Como si ese empleado de oficina que escribía números en silencio hubiera dejado trabajo pendiente para generaciones enteras de matemáticos. Como el profesor de matemática que te da tarea para la casa, Ramanujan, dejó tarea para la humanidad. Tarea que aún hoy no pudo completarse o resolverse.
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0: bien, gente linda de la radio. Lamentablemente nos tenemos que despedir. Gracias totales por haber estado con nosotros en el día de hoy. Placer haber compartido un nuevo programa de radio. Que nada, que se va, que se termina. Pero que mañana será viernes y estaremos cerrando la semana. Vamos a hacer un monólogo de algo ustedes, de lo que ustedes quieran. Voy a pensar, estuve pensando muchos temas para hacer un monólogo mañana. Quiero que sea algo apremiante. Wow, qué palabra. Quiero que sea algo apremiante. La palabra apremiante me gusta. ¿Por qué no? Porque la gente piensa que me voy a dar un premio a mí mismo. ¿Qué eso? Cada uno tiene el facilismo que se le canta. Bueno, nos vamos. Nati Alejandra, Matías Peralta, Pablo Sebene, Giancarlo Manzano, Federico Marco. ¿Y quién les habla? Omar Garza. Esto fue un día perfecto. Amigas, amigos, versión. ¿Cuál versión? Esta versión. La versión de jueves. Mañana será viernes. Y por acá andaremos. Chau, chau.
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2: Amigos de Uruguay y del mundo, ¿cómo están? Bienvenidos a todos. Aquí comienza Mix Latino.
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2: Desde los estudios de Radio Mix Montevideo, Uruguay. Con la compañía de Roberto Estefan en controles, hablando contigo, José Pepe Iglesias. Y la difusión de más de 40 emisoras a nivel nacional, de norte a sur, de este a oeste. Y ya estamos conectados, estamos en Mix Latino. 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
2: Fede Rojas.
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2: Qué bueno,
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2: Hoy saludamos a la amiga Belén, que está cumpliendo años, 27 añitos. Belén de la ciudad de Tacuarembó. Tenemos a la amiga Claudia de Durazno, también cumpleaños hoy, 29 años. Hoy tenemos al amigo Alex, que está cumpliendo años también en Rivera, 64 años, solterito Pepe. Una joyita, nunca taxi, dice, muy bien. Dicho viejo ese, Cuando querías vender un auto,
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2: y decían, bueno, auto, está como nuevo, nunca taxi. Porque la paliza que le daban los tacheros era impresionante, ¿no? 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
2: Vamos a la música, dale.

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1: Las 0 horas, 29 minutos.
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0: para. ¿Tenés cerveza fría ahí? ¡Hey! ¡Que empiece la fiesta!
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0: Aquí la máquina.
2: 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Vagabundo.
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2: 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Saludos a la gente que nos escucha por Oxígeno FM en La Paloma. Los martes, jueves, sábado, domingo. Un saludito para Raúl ahí, toda la gente de Oxígeno. El otro día me mandó Raúlito un video ahí por WhatsApp mostrándome, andaba con el móvil recorriendo las calles de La Paloma, Durazno. Lluvia torrencial y la radio a full. Muy bien, sonando Mis Latinos. Qué buena compañía. Mis Latinos,

0: 099-34-0022, nuestra comunicación, nuestro Facebook, José Pepe Iglesias Mis Latino, nuestro Instagram, José Iglesias 1287.
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0: 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Saludos a la gente de Sarandí Grande, nos escucha por la 90 FM.
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0: Te lo presentamos hace un tiempito. Él es Gabriel de la Rosa, de la producción de Nacho de Meneses, Dale Vida Producciones. Aquí está, Besos Prohibidos. Los

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11: Es la 1:00 a.m. 3 minutos.
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2: El saludo a la gente que nos escucha en Trinidad por Sur FM. A la gente que nos escucha en la ciudad de Yun. Imagen FM 89.1 a las 22:30. A la gente que nos escucha en Radio Centro de Cardona. 1540 AM, todas las tardes. Navegante FM de la ciudad de Rosas también, 94.1. 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La amiga Felicia, desde la ciudad de Guichón, nos manda un saludo y me pide un temita de la herencia, si la ven. Hola Pepe, pasame el tema de Carta Blanca. Carta Blanca, dice. Soy Leonel, el amigo de Schubert, dice. Un abrazo grande para ti. Grande, mandale un saludo a Schubert. Sé que estuvo ahí medio complicado. Se agarró una gripe grande hace unos días y estuvo complicado. Casi 40 de fiebre, casi se nos va, ¿eh? Y le pasa esas cosas, le pasa a los viejos nomás. Hola, dice, me llamo Janina, es un gusto escuchar buena música tropical. Soy de la ciudad de Salto. ¿Me podrías pasar el tema En Otra Vida de Conquistadores? Gracias. Besitos y cariños para mi hija Luciana, que estudia en Montevideo. Beso, Pepe, gracias. Hola, Pepe, pasame el tema Cuando Estoy Junto a Ti, de La Charanga de Artigas. Te escucho por la 106.3. Y un saludo grande para todos los artiguenses, en especial para Robert, el amor de mi vida. Muy bien. Mensajes y más mensajes,
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2: Mándame música, Roberto. Llega la herencia, ¿no? Sí, sí la ven, la herencia desde Florida. Dale.

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2: Y son los Negroni que nos digan el tema Pa' Quererte. Los Negroni sonando aquí, en tu radio.
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2: De la mano de FP Producciones, Los Negroni, digo, Caribe con K, Gerardo Nieto, Fernando Padrón.
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2: otro de los empresarios exitosos de la movida tropical, ¿eh?

0: 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En Paysandú estamos por FM Latina. Les saludo a toda la gente que está ahí en la terminal de ómnibus, a la gente de los taxis. Y ahora con estos días de frío están cada uno en su auto, pero siempre en verano o en primavera están ahí chusmeando. ¿Cómo chusmean ahí los amigos? Tengo ahí un informante, ¿no?
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0: Si me autoriza el informante, voy a dar un dato de uno que es para un chuchuá coloso. 5 estrellas el chuchuá que puedo decirle. Sí. Pero vamos a ver. Voy a hablar con él a ver si me autoriza, porque fue una cosa... Imagínate vos que estés trabajando con el taxi y tengas una novia que no la podés ver en horarios normales porque sos casado. Por ejemplo, yo asocié ahora todo esto, pero no tiene nada que ver. Y sí, Roberto me hace con el índice, no, que no haga. Pero está buena la historia, Roberto. Vos sabés que... Imagínate que tengas una... No, porque asocié todo eso y ahora se va a armar un lío que... En otro momento se los cuento, fuera de contexto, porque si no. Ahora decilo, dice, bueno, me vas a enloquecer. No, tenía una novia, hombre, y dejaba el taxi ahí en el lugar de trabajo, se iba con la novia. Pero está, no importa. No me hagan caso, es mentira. Qué lío. 099-34-0022. ¡Qué lío! Ya se viene Conquistadores. Se viene Platino Superstar, que volvió a los escenarios, ¿eh? Marcos Acosta, Nicolás Conca, La Charanga de Artigas. Todo eso y mucho más ocurre aquí en Miss Latino. Vamos a la música, Conquistadores, entonces, en otra vida. Dale.

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4: Es la 1:00 a.m, 59 minutos.
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Hola, hola, ¿cómo estás? Qué bueno encontrarnos para disfrutar en el mejor momento del día, los que más suenan, con muchas novedades musicales, esos retros inolvidables de aquel otoño, de aquel invierno, mucha comunicación y bueno, siempre lo que te ofrecemos aquí en el programa. Qué bueno estar juntos, prepárate porque en nuestro 10º año te invito a que subas el volumen. ¡Vamos!

092-08-9186 por WhatsApp, por Telegram, ya queda habilitado para que vos te comuniques conmigo. Si estás en el exterior, prefijo más 598, y especialmente, por supuesto, el saludo va para Colombia, para quienes nos escuchan a través de Retro Latina desde Bogotá. Gracias, gracias Colombia por estar, gracias por comunicarte todos los días y estar disfrutando de la música que suena aquí en Uruguay.

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0: Loco por verte, qué gran éxito de Nicky Jam, lo que está sonando. Saludos, vamos una vueltita por nuestras redes. Ahí está Marita, Raquel y Mariana desde Durazno, escuchándonos desde el centro del país. Gracias por estar y por comunicarte. También Leonardo, por acá, Francisco y Ana desde Yum, departamento de Río Negro. Gracias, qué lindo departamento, qué linda zona de nuestro país. Y nos piden Eros Ramazzotti con la participación de Lali. Aquí está sonando para vos. Subí el volumen, vamos.
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Seguime en las redes lqms.ok o Robert Maya. Así me encontrás en Instagram, en Facebook, nuestra página Facebook, también en TikTok. Bueno, por todos lados. Seguime, repasá todos los días nuestros estados. Y recordá que allí en nuestras redes subimos, bueno, las notas que después, y muchas novedades que después podés ver en nuestro programa en televisión. Así que por allí estamos también. El saludo grande para la Embajada de Brasil, que nos invitó a un lanzamiento espectacular que se realizó en el Hotel Casino Carrasco en Montevideo, donde, bueno, disfrutamos, vivimos, participamos de un destino muy elegido por los uruguayos, Brasil. Y muy pronto tenemos novedades con el programa en televisión para Brasil. Qué lindo lugar, ¿eh? Tengo varios amigos por allá y quiero ya aprovecho para mandarle el saludo a Víctor Licidini, un gran amigo, ex director de aduana, bueno, que ya se retiró y está disfrutando de su jubilación, podemos decirlo, aunque no para nunca él, ¿eh? Le encanta el surf y seguramente va a andar en agua por allá, en Brasil, muy al norte, en un balneario muy lindo, muy alejado de la movida fuerte de lo que son los principales balnearios del país norteño, pero por allá está nuestro amigo Víctor. Ahora llega Fade, uno de los temas espectaculares del otoño 26. Sube el volumen, vamos.

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9: Las 3 de la mañana.
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La Plena, a pesar de que tiene algún tiempo, sigue sonando, sigue estando muy solicitado por vos. WM Sounds es lo que está sonando por aquí. Saludos en nuestras redes. Está Fernando, Lore y Reina desde Melo, departamento de Cerro Largo. Gracias. Gracias a esa gran fanaticada que tenemos en ese lindo departamento. También saludan Laura, Ricardo, Nancy y Gabriela desde Carmelo, departamento de Colonia. Gracias, Laura, Ricardo, Nancy, Gabriela, gracias. Gracias por estar.

0: Valentino Merlo.
1: El aplauso para Coti. Muchas gracias, gente.
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Qué placer para quien te habla, Robert, invitarte a que subas el volumen porque a esta hora del día llega el momento de presentarte el elegido. En nombre de todos mis compañeros, sí, subí el volumen porque aquí está el tema del Mundial. Shakira, la colombiana, con varias participaciones. Y Day Day es el tema Mundial 2026 que está a nada de comenzar. Y esperemos que la Celeste, bueno, a pesar de que está todo medio apagado, pero seguramente va a encender pasiones cuando se acerque el comienzo del Mundial. Subí el volumen, te invito a mañana aquí en tu radio. ¡Vamos!

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3: Son las 3 de la mañana, 59 minutos.
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0: Son las 4, 2 minutos.
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0: Son las 4, 10 minutos.
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0: ¡Gracias!
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0: Son las 4, 24 minutos. 1 tras otros, exclusivamente éxitos de solistas y grupos. 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
2: Son las 4:35.
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3: Las 5 de la mañana, un minuto.
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1: Muy, pero muy buenos días para todos. ¿Qué tal? Bienvenidos a una nueva emisión de Canto y Fogón del Sentir del Folclore en esta mañana de viernes. Viernes 8 de mayo del año 2026. Quien les habla, Juan Antonio Castro. A partir de este momento les está dando la bienvenida, la invitación, como hacemos a diario, a que nos acompañen las próximas dos horas con todo folclore, con toda la comunicación que hacemos uniendo a esta patria madrugadora en cada mañana de lunes a viernes aquí desde Canto y Fogón Radio Web, www.cantoyfogón.com, que sábados y domingos también lo hacemos por la web, pero un poquito más tarde, a partir de las 8 de la mañana. Y ya vamos adelantando la invitación para mañana sábado, ¿no? A quienes saludamos ahora en esta mañana de viernes es a los amigos que nos acompañan a través de las diferentes emisoras que nos retransmiten, los amigos de Carve Deportiva, por supuesto, la 1010 AM desde Montevideo, capital de la República Oriental del Uruguay. También a través de la señal la 107.3 FM Tranqueras, en Tranqueras Rivera. 106.9 Contacto FM en Paysandú. 104.5 FM Voces en Maldonado. 103.1 Esteña FM en Castillos en Rocha. 100.1 FM Digital en Minas, en La Valleja. 98.9 Impacto Azul FM en Fray Ventos, en Río Negro. 91.9 Mega FM Vergara 33. 90.1 FM Ideal Santa Lucía, Canelones. 98.1 Portal FM Artigas. 89.9 Utopía FM Ciudad de 33. 97.3 FM Ciudad del Colla en Rosario, Colonia. 89.3 del Molino FM Pando, Canelones. 94.5 FM Internacional Rivera. 88.5 Radio Hit en Santa Clara de Olimar en 33. 94.1 Casupá FM en Casupá, Florida. 93.7 La Elegida FM en Río Branco, en Cerro Largo. Y a través de la 93.3 Luna FM en Yung, en Río Negro. A través de Punto del Plata FM en España, en Toledo, en el 89.2, en el sistema DAB Digital de Madrid y Barcelona, en Montevideo Night Radio, www.montevideonight.com, la radio de Rubén Titas Vázquez. También a través de la tele, a través del Canal 6 de Mundo Cablevisión, allí en el norte de La Valleja, desde Mariscala, Radio Cable Mariscala en el Canal 6. Y por supuesto que vaya el saludo para cada una de las emisoras que a través de su página web también nos están retransmitiendo. Y por supuesto en la radio web del folclore, cantoyfogón.com, y también en las diferentes aplicaciones para escucharnos, Tuning Radio, Radios Garden, Radios.com, Casa de Radios, por supuesto. Allí también pueden escuchar Canto y Fogón. Y nosotros ya nos vamos a la música, ya nos vamos al canto en esta gris jornada bastante ventosa que está comenzando de viernes. Lo hacemos con Los Zúcará. Los Zúcará, desde el disco 25 años. Un popurrí de canciones clásicas de Los Zúcará, con la presentación de Ignacio Nacho Álvarez, Nacho Suárez, perdón, de los pagos de Rocha llega este canto y esta música. Con ellos comenzamos esta emisión 3256 de Canto y Fogón. Luego se vendrá Héctor Numa Moraes junto a Erika Bush peleando la suerte. Con estos dos temas, ahora sí arrancamos esta emisión de viernes 8 aquí de Canto y Fogón. Juan Antonio Castro les dice que sean todos muy pero muy bienvenidos.
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0: Pepe Guerra y Aníbal Sampaio con este Dende Gurí. Sonando en esta mañana de viernes.
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0: Por acá nos dicen, acá andamos, siempre escuchándolos. El domingo vamos a alentar a unos amigos que corren la Maratón Montevideo. Aguante el bolso, dice el Gordo Edgardo desde Villa Italia. Muy bien, saludos para los amigos que van a correr la Maratón Montevideo el domingo de mañana, ¿no? Si mal no recuerdo, ¿no? Saludos, saludos para el Gordo Edgardo así desde Villa Italia. Mensajes. Mensajes que recibimos de ustedes a través del 095-728-598. Buen día, Juan y familia de Canto y Fogón. Saludos, dice Richard desde Casupá. Saludos a todos. Gracias, Richard. Un abrazo para vos también. Buen día, Juan. Como siempre, escuchando, dice, a través de la 94.1 Casupá FM. Saludos a los colegas de la construcción, nos dice Nelson Patrón. Saludos para Nelson, que allí dice presente, ¿eh? Bien Nelson, allí siendo presente y comunicándose con Canto y Fogón desde los pagos de Casupá. Por acá dicen, buenos días Daniel, el albañil de Colinas de Sol y Mar, Daniel Arismendi, que manda saludos y le dice al morrito que mueva las manos en la obra, dice, bueno. Saludos para el morrito. Por acá nos decían, buenos días, Juan. Saludos desde la capital del girasol. Nos dice Daniel, saludos para Daniel. Allí desde San Javier, ¿no? Allí, aunque no hay girasol, ahí se ve ganado. Y va arriba del tractor, creo, ¿no? Saludo grande para el amigo allí desde San Javier, en el departamento de Río Negro, sumándose a Canto y Fogón. Seguimos con la música, con el canto. Se nos vienen los Copla Alta con un clásico, el tema Mujer. Luego Matices con Ay Corazoncito, sonando en esta mañana de viernes.

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0: Allí teníamos al dúo Víctor y Daniel. Che, compadre, nos dejaban sonando en esta mañana de viernes. Y hoy, precisamente hoy, estarán allí en Rivera los amigos de Víctor y Daniel actuando en el Teatro Salesiano de la ciudad de Rivera. Víctor Buere, Daniel Invernón y Diego Invernón estarán allí en este espectáculo cantando en familia, realmente, que es en el Teatro Salesiano de la ciudad de Rivera. Hoy estarán por allí este trío familiar, que las entradas están en venta por allí en los pagos de Rivera. Ya lo saben, los que nos escuchan allí en Rivera, que las entradas van a buen ritmo. No sé si capaz que se agotan para mañana, pero bueno, mañana estarán allí, mañana 9 de agosto, 9 de mayo, para disfrutar, para emocionarte. Una gran noche que promete la de mañana, sábado 9, en el Teatro Salesiano, a las 21 horas, Víctor y Daniel y Diego Invernón, las dos generaciones de los Invernón vinculadas a la música, ¿no? Padre e hijo. 095-728-598. Recuerden, estamos a través de cantoyfogón.com, llegando a todo el país. Estimado Cristian Furconi, nuestro locutor, ¿qué sugerencia le tiene a la audiencia?
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0: Teníamos a Santiago Chalar
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0: desde el disco El Guitarrero, el tema Por Ella, sonando aquí en esta mañana de viernes. El saludo grande allí en las sierras, que como siempre están prendidos a canto y fogón, prendidos al sentir del folclore, y se comunicaban con nosotros haciéndonos saber que estaban allí.
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0: Mensajes a través del 095-728-598. Un saludo grande para Adrián, que dice desde Empalme Nicolich: buenos días, saludos, aquí escuchándolos. Saludos para el amigo allí desde Colonia Nicolich, sumándose a canto y fogón. Buenos días. Saludos desde Colonia del Sacramento, de parte de Carlos. Saludos para Carlos, allí desde la zona de Colonia del Sacramento, escuchando canto y fogón. El saludo grande al amigo allí en la capital del departamento de Colonia, en la patrimonial Colonia del Sacramento, junto a nosotros en sintonía. Por acá nos decían: buenos días, Walter y Estela. Los saludamos desde Barros Blancos. Acá estamos cocinando el pan y los bizcochos. Saludos para Walter y Estela, allí cocinando pan y bizcochos. El abrazo para ellos, allí prendidos a canto y fogón. Saludos para Patricia Zavala. Dice: saludos a la barra de viviendas de Jung. Dice: buena jornada para ti, lindísimo el programa. Nos dice por allí la amiga Patricia Zavala, a quien le mandamos un saludo. Gracias, Patricia, por estar escuchándonos allí desde los pagos de Jung, a través de la 93.3, a través de Luna FM. Y seguimos con la música, seguimos con el canto. Se nos vienen por allí el recuerdo para Raúl Quiroga, Jinete de Frontera. Luego Richard Pérez Ortega, el hombre de los pagos allí de Pando, residente en Pando, Richard Pérez Ortega, de Corrales a Tranqueras, sonando con este clásico en esta mañana de viernes, allí en Pando, como siempre, prendidos a la 89.3, prendidos a Del Molino FM.
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Allí teníamos a Marcelo Garay, Colonia San Pedro. El bombero cantor nos dejaba esta canción dedicada allí, esos lindos pagos cercanos a donde nos recibían, donde recibíamos recién el mensaje, ¿no? Cercanos a donde nos escucha Carlos en Colonia del Sacramento, ¿no? Allí queda San Pedro, ¿no? Mensajes a través del 095-598-095-728 598. Saludos para José, que nos escucha desde Libertad. Un abrazo, José. Saludos. También para William desde Fraiventos. Nos manda saludos el amigo William J. Monat. Excelente el programa, como siempre. Muchas gracias. Saludos. Buenos días, Juan Antonio. Felicidades. Dice siempre escuchándolos. Nos dice María Elena.

amigo desde los pagos de las Toninas, a Arturo, que nos mandaba saludos. Saludos para Arturo, también para Negro Segovia, desde el Olimar le mandamos un fuerte abrazo, salud, dice el Negro Segovia. Gracias, Negro, un abrazo para vos. Saludos para el amigo Miguel, que le manda saludos al amigo Walter Agüero. Ah, sí, el amigo Walter Agüero, de Rutas del Norte. Le manda saludos allí el amigo, seguramente se conocen, ¿no? Al amigo Walter, vaya el abrazo. También saludos para Darío, desde Puntas de Manga, escuchándolos en el taxi. Saludos, saludos para el amigo Darío allí en el taxi, circulando por la zona de Puntas de Manga. También le mandamos un saludo a Paula, que nos manda un abrazo, dice desde Río Branco, muy bueno el programa. Saludos, saludos para Paula por allí, sumándose a Canto y Fogón desde los pagos de Río Branco y prendida a la 93.7 de la elegida FM. Nos vamos a 33, se nos viene Francisco Pancho Ruiz. Nos va a dejar el tema del Cepillo y Tuarte, el tema llamado Hay Naranjas y Tangerinas. Luego Manuel Díaz, Amaneciendo. Folclore que llega desde 33 y allí en 33 nosotros sonamos a través de la 89.9, a través de Utopía FM. El saludo grande para Francisco y toda la barra de Utopía FM.

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7: Las 7 de la mañana.
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Allí teníamos a la tribu de los Suárez de Lima con los troperos. Sonando en esta mañana de viernes, allí lo escuchábamos a este gran grupo familiar, los Suárez de Lima. Mensajes a través del 095-728-598. William nos manda saludos, muy bueno el programa, arrancando el viernes con ustedes. Me gustaría escuchar Corrales de Algorta por los Canta Claro. Abrazos desde el Pago Maragato, nos decía William. Saludos para William, por allí sumándose a Canto y Fogón desde los Pagos Maragatos. También por acá nos saludaba el amigo Panadero desde Artigas, el amigo Pablo. Saludos para Pablo, que dice que allí está trabajando en la panadería y escuchándonos por la 98.1. Gracias, Pablo. Y saludo, por supuesto, a todos los amigos panaderos que a esta hora van sumándose a Canto y Fogón. Por acá nos dicen, buenos días, acá desde Carrasco del Sauce, Daniel, dice, escuchando el programa, saludos para Daniel, allí desde la zona de Carrasco del Sauce, escuchando Canto y Fogón. Por acá nos mandaba saludos el amigo Gustavo, creo que es Gustavo Dudoc, que siempre se comunica con nosotros. Gracias, Gustavo, un abrazo para vos, allí prendido a Canto y Fogón. Buenos días por comenzar la jornada, dice Nelson, desde la ciudad de Canelones. Gracias, Nelson, un abrazo para vos. Saludo grande para el Pelego del 28, como siempre. ¿Qué nos dice la frase para hoy, la frase motivacional del querido Pelego para esta jornada? Dice así, primero, por supuesto, saluda a toda la audiencia, a Marilín, Mirta, Normita, Marisol y a toda esta gran familia. Gracias por otro nuevo amanecer, como siempre nos dice el Pelego. Y la frase para hoy dice, de nada sirve el conocimiento si no cambias el comportamiento. Dice por allí, sumándose a Canto y Fogón, sumándose al sentir del folclore. Por acá nos saludaba Omar, que nos mandaba un abrazo, escuchando Canto y Fogón desde los Pagos de Maldonado Nuevo. Dice, bueno, saludo grande para Omar en Maldonado Nuevo, dice, prendido a las 104.5 por FM Voces. Seguimos y se nos viene por allí Carlos María Fossati, el otro de los integrantes de las voces de la tribu de los Suárez de Lima, a mi pueblo. Y se lo dedicamos, por supuesto, a la gente de Río Branco, allá en Cerro Largo.

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Allí teníamos a Katherine Bernes, Cele Vera y los Pampas de Bariloche con el tema Amiga, folclore uruguayo y argentino, unido aquí en Canto y Fogón. Mensajes a través del 095-728-598. Por acá nos decían buenos días, Juan. Siempre los voy escuchando. Dice camino al trabajo. Dice cómo está todo tranquilo. Un abrazo grande, Quique Santero del Sauce. Camino al trabajo y escuchándonos. Gracias, Quique. Un abrazo para vos. Buenos días, Juan. Junto a la cantora, al lado de la cocina leña. Abrazo, nos dice Rubén desde Playa Penino. Gracias, Rubén. El abrazo para vos allí en la zona de Playa Penino, San José. Por acá nos decían... saludos desde Málaga. Dice, en España, escuchándonos, hoy pintó ñoquis, dice. Saludos para el celular terminado en 764. El amigo Eduardo desde Málaga. Abrazo para Eduardo allí. Sumándose a Canto y Fogón. Buenos días, Juan Antonio. Quiero saludar a mi amiga Ana María, que cumplió años, 86 años. Reside ahí en Montevideo y te escucha siempre. Un gran abrazo y otro para vos. Un abrazo para ella y abrazo para vos también. Gladys, allí desde Rosario, en Colonia. Y bueno, que haya pasado lindo cumpleaños, Ana María. Por acá nos dicen buenos días, buenazo el programa, el folclore, buen comienzo de jornada, nos dice Ramón desde el Tacua, bendiciones, gracias igualmente para vos, dice Mateando al lado de la cocina leña, nos decía por allí, un abrazo. Por acá nos enviaba mensaje el amigo, la amiga María, dice lindazo por 33. Saludos para María, que nos escucha desde 33. María Cabrera, abrazo para María, allí escuchando Canto y Fogón desde 33 por Utopía FM. Y nosotros seguimos disfrutando de la buena música y del canto. En este caso, nos vamos a los pagos de Río Branco con los Yaguareños, de Rubén Eduardo Acevedo y Carolino Correa, Memorias. Y luego nos venimos de Río Branco a los pagos de Trinidad en Flores. Vamos a escuchar a Germán Barrios con Puntas de Arerunguá, sonando en esta mañana de viernes a través de la señal de Portal FM, a través de la 98.1 allá en el norte, en Artigas.

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0: 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Las 7 horas, 33 minutos.
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0: Allí lo teníamos a Leonardo Figuera con sus versos nuevos, que ya tienen 26 años, pero siempre van a ser esos versos nuevos, que nos estuvo acompañando en Fogón Oriental, en la tarde de Radio Oriental. Como siempre ustedes ya saben, de 13:30 a 17 estamos por allí.
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0: Y que hoy Leonardo estará presente allí en la casona del canto popular. Leonardo Figuera dirá presente en esta jornada. El abrazo para él y para todos los amigos que van a estar por allí en la casona del canto popular, acompañando a Leonardo y a Analía y las guitarras. 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
0: 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Mensajes a través del 095-728-598. Un abrazo grande por allí para el amigo Mario, que nos mandaba un abrazo para Mario, dice, escuchándolos, dice, muy lindo el programa. Bueno, muchas gracias, Mario, un abrazo para vos. También por aquí nos decían buenos días, siempre los escucho desde Merinos, en el departamento de Paysandú, nos dice Wilson. Gracias, Wilson, abrazo para vos. Buen día, amigazo, pasame un temita, muchas gracias. Por acá por el puente de Balizas, Nono y Mabel, saludos para Nono y Mabel, allí por Balizas, sumándose a Canto y Fogón, escuchando la 103.1 Esteña FM, el abrazo grande. También para el querido amigo el Flaco Fernando, como siempre, allí desde el vivero 8 Letras, en la ciudad de la Costa, en el Pinar. Excelente comienzo de jornada para vos también, Fernando. También saludamos por acá desde Avellaneda al chiquito Reciope, que nos pide por allí el remate por Osiris, desde Parque Avellaneda, Buenos Aires. Buena jornada, fogoneros, dice por allí el chiquito Reciope. Un abrazo para Carlitos, que recibió una torta de cumpleaños el otro día. No entendí bien el mensaje, pero parece que sí, que era un cumpleaños de él. Capaz que cumplió años el chiqui. Saludos para el chiqui, Nosotros saludamos a los amigos de Hahnemann. 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Estimado Cristian Furconi, ¿qué sugerencia le tiene la audiencia?
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de Sousa, con Miguel Ángel y los Chiguancos. Hice camino con Víctor Lima, Aníbal Alves y Rubén Lena, Nancy Baselo, Ortiz y Ayala, con Benavides y

0: Así teníamos a Juan José de Melo con este Cantor de Aldea sonando en esta mañana de viernes, en este 8 de mayo de 2026. Y por supuesto que saludamos a todos los amigos que se van sumando a Canto y Fogón, que mañana sábado desde las 8 de la mañana, con la adivinanza, con la comunicación, uniendo a todo un país, Canto y Fogón Radio, Mañana sábado desde las 8 y en la tarde por Radio Carve, por la 850 de AM, también los estaremos esperando para disfrutar del folclore que en ese caso ustedes eligen únicamente por mensaje de voz.
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0: Mensajes a través del 095-728-598. Buen día, Juan. Acá desde el Chuy escuchando, nos dice Juan Rivero. Saludos para Juancito, allí desde el Chuy. Buenos días, ¿cómo estamos? ¿Cómo estás? Feliz inicio de jornada. Pasame una de Eduardo Rodríguez de Almeida. Gracias, nos dice Luis, que nos está escuchando desde los Pagos de Artigas. Y bueno, allí estábamos escuchando a Juan José de Melo, hombre de esos pagos del norte del país. Saludos para el celular terminado en 359, que nos dice hola. Hola, 359, ¿de dónde sos? Hola, buenos días. Les escribe Alba. Los escucho desde el barrio Estadio de Pando. Saludos para Alba allí desde el barrio Estadio de Pando, sumándose aquí a Canto y Fogón a través de la 89.3, a través de Del Molino FM. Por acá nos decían buenos días, Juan. Saludos, Fernando, desde los Pagos de El Pinar, dice, me acompañan en el viaje rumbo a Montevideo por la interbalnearia escuchándolos. Gracias a vos, Fernando, por estar allí prendido a Canto y Fogón. Seguimos con nuevos valores, con artistas emergentes. Juancho Rodman desde Tacuarembó y su versión del tema del Arbanó Carrero, La Martina Aranda. Luego otro tema del Arbanó Carrero, pero interpretado en este caso por Carlos Malo, Cuando Cante el Gallo Azul, sonando en esta mañana de viernes a través de digital, a través de la 100.1 en Minas, en Paysandú por Contacto, por la 106.9.

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9: Las 8 horas, 5 minutos.
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6: Buenos días, oyentes de Mega FM, bienvenidos a esta primera edición informativa que corresponde este viernes 15 de mayo, cuando pasan 9 minutos de la hora 8.
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6: Cielo claro en nuestra ciudad a esta hora, 8 grados en la temperatura actual. Se pronostica para hoy una máxima de 17 grados, mínima de 1 grado bajo cero. Cielo claro y algo nuboso con periodos de nuboso. Mañana sábado, aumento de nubosidad, neblinas y bancos de niebla, probables heladas agrometeorológicas, precipitaciones escasas y aisladas hacia la tarde-noche, 18 grados de temperatura máxima para mañana, la mínima de 4. El domingo cubierto con baja probabilidad de precipitaciones, 15 grados de temperatura máxima, mínima de 6.
4: A continuación, le presentamos la cotización de la moneda.
6: El dólar cotiza 38,90 a la compra, 41,30 a la venta. Dólar Ibro 39,40, 40,80. Euro 44,34, 49,62. Peso argentino 002,020. Real 7,30 y 9, compra-venta respectivamente.
4: A continuación, resultados del juego de azar.
6: Números ganadores de la quiniela nocturna de la pasada jornada, jueves 14 de mayo. Primero 211, del segundo al décimo 063, 897, 141, 668, 297, 720, 042, 571, 119. Del undécimo al vigésimo, 310, 415, 396, 433, 896, 619, 607, 934, 740, 885. Reiteramos que a la cabeza salió el número 211. Números ganadores de la tómbola nocturna de la pasada jornada: 00, 07, 10, 11, 15, 19, 20, 21, 33, 34, 40, 41, 42, 63, 68, 71, 85, 82, 92, 96 y 97.
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7: Las 8 horas, 12 minutos.
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6: Triste jornada ayer en el departamento. La salud mental en el centro de la preocupación. En las últimas horas, nuestro departamento se ha visto sacudido por dos sucesos que ponen de manifiesto una realidad dolorosa y urgente. La comunidad de Poblado Mendizábal lamenta el fallecimiento de una mujer, mientras que en Vergara, gracias a la rápida intervención policial y la alerta de vecinos, se logró evitar una tragedia similar en uno de los puentes de la ciudad. En Poblado Mendizábal, fuentes confirmaron a Mega FM el fallecimiento por autoeliminación de una vecina de la zona. El hecho ha generado una profunda consternación entre los habitantes. En nuestra ciudad, vecinos alertaron a los efectivos policiales sobre una mujer que intentaba atentar contra su vida en un puente local. La intervención de la policía de Vergara fue decisiva para rescatarla y ponerla en resguardo de los servicios de salud. 33 continúa figurando entre los departamentos con las tasas de suicidio más altas del país. Esta situación no debe ser vista solo como una estadística, sino como un llamado a la solidaridad y la atención comunitaria. Detrás de cada caso hay familias atravesando un dolor inmenso, a quienes enviamos nuestro mayor respeto y condolencias. La salud mental es un pilar fundamental del bienestar. Hablar de estos temas con responsabilidad es el primer paso para romper el estigma y entender que pedir ayuda no es un signo de debilidad, sino de valentía. Si vos o alguien que conocés está pasando por un momento de crisis, recordá que existen canales gratuitos y anónimos disponibles las 24 horas. Línea de prevención de suicidios 0800-0767 o asterisco 0767 desde celulares. Línea de apoyo emocional 0800-1920, emergencias 911 o acercarse al centro de salud más cercano. Cuidémonos entre todos, cuidarnos entre todos implica estar atentos al otro, escuchar sin juzgar y tender la mano a tiempo. Un mensaje o una charla puede marcar la diferencia. Continuando con más noticias, el quinto plan de Mevier confirmado para Vergara en este quinquenio. En diálogo con Mega FM, el diputado Nino Medina indicó que las necesidades habitacionales de la ciudad de Vergara fueron trasladadas a las autoridades de Mevier, quienes informaron sobre la ejecución de un plan para la localidad durante el presente quinquenio. Según señaló Medina, desde hace tiempo existen planteos y solicitudes vinculadas a la demanda de viviendas en Vergara, situación que fue presentada ante las autoridades del organismo que actualmente confirmaron la concreción de un quinto plan habitacional para la ciudad. El proyecto significa una nueva oportunidad de acceso a la vivienda para familias de la zona y daría continuidad a los distintos planes desarrollados por Mevier en Vergara a lo largo de los años.
8: Y la verdad que sí, es un día de mucha alegría. Hoy tuvimos la confirmación por parte de Mevier de que construirá en la ciudad de Vergara y realmente, bueno, nos llena de alegría un trabajo sostenido de esta diputación de un año y pico en el cual aportamos información trascendente de las reuniones mantenidas con organizaciones sociales, con vecinos allí en el Serafín J. García, como para que se tomara la decisión. Una decisión ahora también de construir en Vergara, que se suma a la llegada de Mevier a Cerro Chato. Y tan rápido viene en Cerro Chato que ya tenemos hasta la fecha de inscripciones, ya estuvo allí presidencia de Mevier. 27, 28 y 29 se va a estar inscribiendo en Cerro Chato. Pero volvamos a Vergara. Hoy en el marco de una actividad de los 60 años justamente de Mevier, bueno, se nos hizo la confirmación oficial de que el Gobierno Nacional ha tomado la decisión a través de Mevier de intervenir en la construcción de viviendas en nuestra segunda ciudad más importante del departamento. Un plan de Mevier que llega con características distintas a lo que nosotros conocemos. Ya no es construir un núcleo distante del centro de las localidades, sino que es una Mevier que llega a construir en terrenos libres dentro del casco urbano, en terrenos que quedaron libres de las otras intervenciones en los otros planes, y que además, luego de entrevistarse con las familias que se inscriban, que oportunamente vamos a dar todos los detalles, se busca una solución a medida de cada familia, que no va a ser lo mismo una familia que tenga el terreno a una familia que no lo tenga, y que además ya se adelantó que en los requisitos hay, por suerte y porque también se nos escuchó ya desde el periodo pasado cuando decíamos que se pedían cosas muy difíciles de que una familia pudiera cumplir para inscribirse, por ejemplo, se ha bajado el monto que se le solicita de ingreso a una familia y se ha entendido que hay papeles que se pedían para la inscripción que era muy fácil de pedir, pero muy difícil de que una familia los pudiera conseguir en nuestros pueblos del interior. Y para todo eso, MEVIR llega con equipos técnicos y con, como te decía, medidas ajustadas a cada familia que se inscriba y que pueda participar. Para conocer estos y otros detalles de cuántas viviendas se construirán, dónde y cuándo son las inscripciones, por supuesto que próximamente tendremos esos detalles, pero hoy queríamos adelantarles, y Mega además fue quien se comunicó primero, que la noticia es la confirmación de que MEVIR va a construir en la ciudad de Vergara, para quienes viven en la ciudad de Vergara, con planes adecuados a la realidad de cada familia.
9: Sin duda es que estos planteos surgen desde hace tiempo acá en nuestra ciudad, Nino, y bueno, darle la tranquilidad a la población que se va a construir en este quinquenio, el quinto plan.
8: Por supuesto, son planteos que, como en el caso del liceo, que también es un enorme logro haberlo podido comunicar y haberlo trabajado, la realidad es que este gobierno nacional, que coincide que es de la misma fuerza política que esta diputación, ha escuchado los planteos que se hicieron, ha escuchado y ha recibido todo lo que la comunidad nos acercó, la comunidad nos dijo, y se ejecutan obras públicas, porque esa es la realidad. Estamos frente a obra pública en un departamento golpeado por el desempleo. Ya podemos hablar de una ciudad de Vergara que va a tener un liceo nuevo y va a tener la construcción de viviendas de MEVIR, y son obra pública. Estamos, reitero, en un departamento que tiene dificultades enormes de desempleo, que necesita que el Estado y el gobierno participe activamente, y noticias como la que estamos dando hoy y la alegría que estamos compartiendo con los vergarenses tiene que ver con, bueno, con el logro, con el comunicado oficial, y además este diputado y este equipo que participan en la Comisión de Hacienda y Presupuesto de Diputados, donde se resuelven a dónde van los recursos. Hemos dado una lucha muy fuerte para que 33, y en este caso especialmente Vergara, tuviera estas obras en este quinquenio, pero además no muy lejano en el tiempo. No vamos a avanzar en fechas porque nos gusta ser muy responsables de la comunicación. Veníamos junto a Valentina Senosiaín trabajando este tema muy fuerte y teníamos ya la certeza que se iba a dar para Vergara, pero no podíamos avanzar en virtud de que nos gusta ser responsables y no comunicar cosas que después no pasen, porque si no, lo que hacemos es justamente

0: El diputado subrayó que este proceso es distinto a los anteriores por varias razones. No se refiere a un plan o un núcleo tradicional, sino a una nueva modalidad de construcción que se adapta a las necesidades específicas de cada familia participante. El anuncio oficial realizado en Cerro Chato contó con la presencia del presidente de MEVIR y más de 400 personas, lo que demuestra el alto impacto y expectativa en la zona.
1: Exactamente. Viene tan rápido que hace un mes que comunicábamos la decisión de construir en Cerro Chato. El viernes pasado estuvimos acompañando al presidente de MEVIR y a todo el equipo que, con más de 400 personas en un salón de MEVIR, comunicó oficialmente la forma de construcción, los requisitos y ya dio las fechas. En Cerro Chato va a haber inscripciones el 17, 28 y 29 ahora, a fin de mes, para arrancar con la construcción. O sea, todo viene muy rápido y muy bien. Así que bueno, en el mismo sentido nos mantenemos muy atentos a lo próximo que queremos contarles en Vergara, en un trabajo, reitero, en esta diputación, junto a Valentina Senosiaín y con quienes durante el año pasado nos acompañaron en este proceso de escucha, quienes se reunieron, nos aportaron información clave que permite que podamos avanzar en una nueva construcción de MEVIR. No le llamo plan ni le llamo núcleo, porque es distinto, diferente y muy adaptado a lo que cada familia que se inscriba y pueda participar necesita.
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0: Se realizó ayer en Vergara el lanzamiento del movimiento Mayo Amarillo. El movimiento Mayo Amarillo surgió en Brasil en el año 2014 como respuesta a la década de acción para la seguridad vial propuesta por Naciones Unidas en el año 2011. Rápidamente se convirtió en una iniciativa global de concientización que busca reducir la siniestralidad vial mediante la educación y la responsabilidad compartida, pero sobre todo poniendo estos temas en la agenda pública durante todo el mes de mayo para que mensuremos la tragedia que significan las consecuencias de la toma de decisiones equivocadas en el tránsito y la movilidad. Su distintivo es un lazo amarillo que simboliza la atención y las señales preventivas en el tránsito. En Uruguay, el movimiento Mayo Amarillo cobra vida a través de cientos de actividades y propuestas de concientización de las unidades locales de seguridad vial, centros educativos, organizaciones sociales, empresas y entidades gubernamentales que llevan adelante. En Vergara, por este mes de mayo, están agendadas diversas actividades de concientización en instituciones locales, además de recorridas en la vía pública con la participación de alumnos de escuelas de la ciudad. El lanzamiento de la campaña en Vergara se realizó ayer próximo a la Rotonda de la Bandera y contó con la participación de autoridades locales, instituciones y vecinos. La alcaldesa Nazarena Barreto destacó la actividad en diálogo con Mega FM.
3: Bien, estamos con la alcaldesa local, Nazarena Barreto, bueno, en el lanzamiento del mes amarillo, qué importancia, ¿no?
4: Sí, buenos días para ti, buenos días a toda la audiencia, y bueno, una jornada muy linda de reflexión y de convocatoria de las autoridades, de los centros educativos, de los vecinos, muy linda porque, bueno, la gente se enganchó y vino a acompañar.
3: ¿Qué importancia no tiene que, bueno, que la educación comience con los niños?
4: Sin duda, hay que arrancar de cero, hay que arrancar desde los niños y, bueno, incentivar a esto de la educación vial, la educación en las calles, en los lugares públicos. Así que, bueno, está muy bueno que empecemos a unir todo esto. Y, bueno, obviamente que el cuerpo inspectivo se tomó su tiempo, hace días que vienen preparando esto y le salió todo muy bien, muy agradecida con ellos también.
3: Bien, este mes van a haber diferentes actividades.
4: Sí, arrancan con actividades en las escuelas, una caminata y después van a recorrer los centros educativos, así que muy contentos con eso también.
0: Por su parte, Francisco Olivera se refirió a la actividad realizada en la mañana de ayer y al cronograma para este mes de mayo amarillo.
5: Estamos trabajando en una actividad que se ve bastante impactante por lo que es la muestra de este siniestro, que va a ser un siniestro estático que va a quedar armado por unos días aquí en lo que es el cantero de las letras. Es algo que queríamos mandar un mensaje a la sociedad en este mes, que es muy importante, sobre la concientización de lo que es los siniestros de tránsito. Queríamos mandar un mensaje, creo que es un mensaje que está bastante claro con lo que se habló, con las cosas que se ven, que la gente tiene que tomar conciencia de que a veces nosotros, sin darnos cuenta, porque andamos apurado, porque miramos el celular o siempre por algún motivo, no vemos la realidad de las cosas. Ah, una de las cosas que hoy dije en el momento de la actividad es que, bueno, a veces la gente no tiene en cuenta, porque lo primero que quiere es llegar, va apurado, llega, quiere llegar, pero la mayoría de las veces no llega, y no se dan cuenta la familia que queda detrás, una familia que queda dolorida, una familia, por un siniestro fatal, pero a veces no solamente un siniestro fatal, una cosa que quería concientizar con ese joven que está con ese pedazo de moto ahí, que nosotros le llamamos los huesitos de moto, que la mayoría de las veces están haciendo picadas, que ese tipo de cosas no solamente los puede afectar a ellos, a su familia, sino que puede afectar a un tercero. Entonces, que se concienticen que ese tipo de maniobras imprudentes le pueden costar la vida, no solamente costar la vida, sino que después pueden tener algunas secuelas graves, la familia pasa sufriendo por muchos años, y que la gente no toma conciencia de ese tipo de cosas, y hay que tomarlas, hay que tenerlas en cuenta. Es un segundo, distracción es un segundito y puede pasar cualquier cosa.
3: Bien, las actividades que continúan, ¿no?, en todo el mes.
5: Sí, actividades que vamos a tener durante esta semana, la próxima semana. Mañana, esta tarde vamos a estar 15:30 en la escuela número 50, trabajando con los chiquilines, con la parte de educación vial, que nosotros a través de los chiquilines queremos llegarles a sus padres. Últimamente hemos observado mucho en las escuelas que a veces los papás no tienen conciencia de que se paran del otro lado de la calle, llaman al niño que venga o lo dejan del otro lado de la calle, el niño pasa corriendo la calle, que es una cosa que queremos apuntar este año, que los papás se concienticen en el tema de los niños, cuando llevan los niños a la escuela, no dejarlos en cualquier lado, no bajarlos en el medio de la calle, no parar las motos y amontonarse todos parados en el medio de la calle, porque a veces el niño sale corriendo dentro de la multitud de gente y justo viene un vehículo, no lo ve. Y bueno, son cosas fatales que pasan en ese momento. Entonces, este año queremos apuntar a esas cosas. Mañana vamos a estar en la escuela número 17, en la mañana y en la tarde. Y el próximo viernes vamos a estar haciendo una caminata y inspector por un día con los chiquilines, donde nosotros vamos a parar los vehículos. Y los chiquilines, si observan alguna infracción en los conductores, bueno, le van a estar haciendo una observación verbal y los niños son muy buenos, está bueno. Así que invitamos a la gente para que la caminata el próximo viernes, sin ser este el otro que viene, nos acompañen, que va a estar muy, muy buena.
3: Bien, Francisco, bueno, agradecerle el tiempo y bueno, estaremos en contacto en estos días.
5: Bueno, muchas gracias a ustedes y gracias por siempre estar y difundir nuestras cosas. Gracias, Karina.
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9: 8:36.
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1: Este viernes, hoy, se realizará en 33 un taller sobre escritura terapéutica a cargo de la licenciada Laura Roland. El mismo surge como una respuesta a largas listas de espera en consultas psiquiátricas y psicológicas, ofreciendo una herramienta inmediata. Será a las 18:30 horas en el Centro Democrático en 33, si bien es gratuito, se solicita agendarse por un tema de organización. El número es 098-711-293 con Laura Roland. Bajo la consigna La escritura como instrumento de sanación y prevención en salud mental, este taller busca brindar herramientas prácticas de autorregulación emocional. No se trata de

0: Este próximo viernes voy a estar desarrollando un taller en el Centro Democrático 33. La temática a tratar va a ser la escritura como instrumento de sanación y prevención en salud mental. Bueno, en realidad que a nivel mundial es una situación crítica a tal punto que está primero en el índice de preocupación, ¿no? O sea, vemos que hay problemas con la salud mental en todas partes del mundo y Uruguay obviamente no está fuera de esa realidad y 33 en especial tampoco.
1: ¿A quién va dirigido este taller?
0: En realidad está abierto a toda la población. Este taller surge como una inquietud de mis compañeros de Parnaso que querían que hiciera un taller para ellos. Luego nos reunimos y pusimos pienso y nos dimos cuenta que estaría bueno poderlo ampliar a toda la población, como que fuera un aporte desde el grupo Parnaso, más allá de que yo lo llevo adelante como licenciada en psicología, pero también soy integrante, ¿no?, del grupo Parnaso, y de ahí fue que comencé a hacer las gestiones para, bueno, poder conseguir un lugar más amplio. Así podíamos recibir a más personas y entonces desde la Dirección de Cultura de 33 y desde la propia Intendencia recibieron nuestra inquietud y nos habilitaron el espacio que nosotros consideráramos necesario. En este caso nosotros elegimos el Centro Cultural Democrático, pero podía haber sido cualquiera de los otros lugares que están a cargo de la Intendencia.
1: ¿En qué horario va a ser?
0: Va a ser a partir de las 18:30, sé que es un viernes y que todo el mundo está como esperando que se termine su jornada laboral, generalmente terminan a las 18, por eso comenzamos 18:30, pero pensamos que también no va a llevar tanto, va a ser una hora y media, dos, y sí creemos que va a aportar información, va a aportar herramientas que ayuden, digamos, a llevar adelante una autorregulación a nivel emocional y que eso redunde en bienestar en general y trabaje desde la prevención por un lado, pero las personas que por alguna razón estén también teniendo dificultades para regular sus emociones y para poder entonces salir adelante de diferentes conflictivas, creemos que realmente la escritura puede ser una excelente herramienta y es gratis. Digo, es gratis para todos porque todos pasamos por la escuela y de alguna manera sabemos escribir. No es para personas que necesariamente sepan escribir de manera más profesional, ¿verdad? Si bien nosotros somos un grupo de escritores, la idea es que no. La herramienta comienza a usarse hace unos 40 años en Estados Unidos a través de la investigación, ¿verdad? Psicológica, y entonces ahí se ve que escribir cuando estamos mal o cuando estamos contentos también sirve, obviamente, pero cuando tenemos alguna dificultad nos permite entonces un paso súper importante, porque no siempre llegamos a tiempo a una consulta psicológica, una consulta psiquiátrica, no siempre tenemos esa oportunidad. Vos sabés bien que las listas de espera son muy grandes, ¿verdad? Estamos hablando de 6 meses, de un año y medio. El otro día una paciente me decía, finalmente, un año y medio después de estar en la lista de espera, pude tener la consulta con mi psiquiatra, que se suponía que lo iba a ver dentro de 3 meses, ¿no? Entonces imagínate, 3 meses a un año y medio es como demasiado tiempo.
1: La licenciada Laura Roland enfatiza que este taller no es solo para quienes atraviesan una crisis, sino que funciona como una herramienta fundamental de prevención. En un sistema de salud donde los tiempos de espera para una consulta pueden esperar superar el año, aprender a gestionar las emociones de forma autónoma es un recurso vital. La escritura consciente permite que el malestar no se quede estancado, evitando que las emociones se conviertan en bloqueos que afectan nuestra salud a largo plazo. En Vergara, el 28 de mayo se realizará taller para los alumnos de las escuelas de la ciudad desde las 14 horas, mientras que para alumnos del liceo y escuela agraria será el 25 de mayo a las 10 de la mañana. Aún no hay fecha definida para el público en general. Roland agradeció a la alcaldía de Vergara por el apoyo brindado para lograr estas instancias en

0: nuestra localidad.
1: La fecha para acá, para los niños, va a ser el 28 de mayo, a partir de las 14 horas en el Serafín, ¿está? Y la fecha para los del liceo va a ser el 25 de mayo, lunes, para el liceo y la escuela agraria, a partir de las 10 de la mañana, también en el Serafín. Esta otra para las personas mayores, todavía no tengo una fecha definida, y quiero agradecer especialmente, también dar a conocer, que en el caso de las compañeras escritoras que vienen de Montevideo, bueno, en el caso en general de todas las actividades de acá de Vergara, ¿verdad? Pero en particular de estas escritoras que vienen desde Montevideo a compartir conmigo esa jornada con los niños, fue un aporte desde la alcaldía. Yo hablé con Nazarena, le expliqué la idea que tenía y ella me dijo que contaba con todo su apoyo, y entonces la alcaldía va a estar colaborando con los pasajes y con los almuerzos de esas personas que vienen desde allá para brindar esta actividad que sea gratuita para todos acá, ¿está? Porque las personas como tales no van a cobrar nada, igual que yo, digo simplemente que vamos a hacer la actividad, pero en el caso de ellas que viajan, la alcaldía entonces va a colaborar con los pasajes, que me parece que es algo importante también de destacar, que nuestra alcaldesa está apoyando todas las actividades y todo lo que concierne a ayudar a las personas, desde en este caso la salud mental. También he tenido muy buena acogida y está a las órdenes siempre para sumar, ¿no? Desde lo que ya esté a su alcance.
0: Así que hay fecha para las instituciones locales, pero aún resta definir la fecha para el público en general, digamos, para esta charla.
1: Exacto, sí. Voy a tener que mirar mi agenda porque vengo bastante ajustada, porque, bueno, ustedes saben que yo trabajo también en 33 en la clínica y acá también, y bueno, vengo media ajustadita. Pero si no sale este mes, seguramente la primera semana, tal vez de junio, ya podamos hacer ese taller abierto a todo el público acá en Vergara también.
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0: El coro municipal de Vergara participará este fin de semana en actividades a realizarse en Río Branco y Yaguarón. El sábado 16 de mayo se realizará el octavo encuentro de coros binacional en Río Branco. En representación de Vergara viajará el coro municipal. Claudia Sarasola, en diálogo con Mega FM, nos cuenta detalles de esta actividad y manifestó además que también nos representarán en Yaguarón el mismo día.
3: Buenos días, Vicky, ¿cómo estás? Como siempre, yo vocera, porque soy, bueno, la que estoy acá y la que me tiene el más a mano, ¿no? El resto son un poco tímidas y no se animan a hablar, así que bueno, estoy hablando en nombre del coro. Sí, el próximo sábado 16 de mayo tenemos el octavo encuentro de coros binacional, porque actúan coros de la ciudad de Yaguarón y el coro de Aguas de Igarapé, de Minas Gerais, y también coros de acá de Uruguay, ¿no? Como el coro Lascanense, el doctor Roberto Introini, el coro Pro Música de 33, la banda Lago Music, y el coro municipal de Río Branco, y el nuestro, el coro municipal de Vergara. El coro de Yaguarón se llama Coral Emir Pica, y bueno, te reitero, el sábado 16 de mayo, a las 17 horas en Río Branco, ¿no?, en Casa de la Cultura, y la entrada, como siempre, para todos estos eventos culturales es gratuita.
0: ¿Cómo se prepara el coro para esta instancia?
3: Y bueno, mirá, tenemos los ensayos de una vez por semana, y bueno, tratamos de a full, inclusive el profesor nos manda audio para cada cuerda y lo ensayamos en nuestra casa para hacer un buen papel y no equivocarnos, ¿no? Así que tratamos de estar preparados a full dentro de lo que podemos y dentro de nuestras posibilidades también.
0: ¿Con cuántos integrantes cuenta el coro el día de hoy?
3: Mira, en este momento somos alrededor de 12, con unos por problemas de enfermedad, otros por problemas familiares, unos van, otros no, pero en realidad firmes somos 10.
0: Bien, y las inscripciones están abiertas todo el año para recibir integrantes,
3: sí.
0: ¿No?
3: Sí, por supuesto, por supuesto.
0: ¿Hay límites de edad?
3: ¿Cómo?
0: ¿Límites de edad hay?
3: No, por supuesto que no. Inclusive los integrantes del coro somos bastante mayorcitos, los que ya hace tiempo que estamos. Entonces necesitamos gente joven que nos ayuden, que nos apoyen y que antes que nos empiece a fallar la voz, que nos refuercen un poco este grupo que nos hacen falta.
0: Me imagino que con esta temporada ahora hay que cuidarse mucho, ¿no, Claudia?
3: Ah, sí. Bueno, por eso te decía. Unos enfermos, otros la garganta, otros esto, entonces está el tema de la asistencia, está medio complicada, pero no soluciona el tema de las redes, ¿no? Porque claro. WhatsApp, el profesor nos manda todos la parte que nos toca y lo ensayamos en la casa con la partitura. Así que eso estaría solucionado bastante bien. Esa es la parte positiva de la tecnología.
0: Muy bien, Claudia. Así que, bueno, la mayor de las suertes para este fin de semana en Río Branco. Y, bueno, quedamos a la orden por aquí. Cualquier novedad.
3: Bueno, quería agregar, Vicky, que este evento, por supuesto, como siempre, la Alcaldía de Vergara está a la orden, nos da el combustible para viajar. Y este evento lo apoyan MEC de Río Branco, parte de Río Branco, el municipio y el Rotary Club. Y también sabés que tenemos otra actividad, que es en Yaguarón, una conferencia de Rotary Brasil, Distrito 4780, donde la gobernadora Carmen Calvete, que es de Yaguarón, entonces hacen un evento y nos invitaron a participar. Así que el Coro Municipal de Río Branco y el Coro Municipal de Vergara también van a estar participando ese mismo día por la mañana. Así que tenemos...
0: gira el
3: eventos,
0: sábado.
3: Eventos el mismo día de corrido, todo el día para Río Branco y Yaguarón.
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0: Hasta aquí las noticias. Cielo claro en nuestra ciudad, 8 grados la temperatura actual, 17 la máxima pronosticada para hoy, la mínima de un grado bajo cero. Cielo claro y algo nuboso con periodos de nuboso es lo que indica Inumet para el resto de esta jornada. Con más información nos reencontramos a las 10 de la mañana en nuestro flash informativo, a la hora 12 en Informativo Central, 19.30 en fin de jornada. Muchas gracias por su atención, un buen viernes para todos. Chau, chau.
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11: ¿Qué tal? Muy buenos días para todos. 6 minutos nos separan de las 9 de la mañana. Bueno, y tenemos jornada que vamos a comenzar con entrevista y luego continuar la mañana a nivel musical. Hasta las 12 del mediodía lo vamos a estar acompañando hoy. Bueno, mañana de baja temperatura, podríamos decir, o al menos una mañana otoñal donde todavía no nos acostumbramos 100% al descenso de temperatura. 7 grados la temperatura actual aquí en Vergara para hoy. Pronósticos internacionales indican que la máxima rondaría en los 15 y la mínima en los 3 grados centígrados. O sea, para mañana algún grado más, 17 la máxima, 5 la mínima, y se mantendría similar en los próximos días, con temperaturas que ronden 15, 16, 17 grados en la máxima y la mínima entre los 6, 7 grados, 4 alguna jornada inclusive, en lo que son los pronósticos del tiempo para los próximos días, específico para aquí, para la ciudad de Vergara. Bueno, tenemos visita por los estudios de la radio. Nos visita Eduardo González, alcalde de la localidad de Rincón. Eduardo, ¿qué tal? Como siempre, bienvenido, un gusto.
12: Buen día, Martín. El gusto es mío siempre estar frente a estos micrófonos.
11: Bueno, por allí un vecino, mientras que hablaba, me decía la primera helada del invierno. ¿Hay helada o no?
12: Sí, había helada, sí. Sí. La verdad que sí. Ya anoche ya se palpaba que cuando calmó el viento y se sentía ya todos los síntomas de que hoy iba a helar y efectivamente lo sí.
11: Bueno, ya estamos ahí, ¿no? Estamos en otoño. Ha sido igual los climas que van cambiando, ¿no? A veces tenemos veranos que en enero la temperatura no es muy alta y a veces llegamos a otoño con temperatura. Bueno, fue un turismo con temperaturas bastante altas, podríamos decir, ¿no?
12: Sí, sí. Viste que viene bien mezcladita la cosa, digo, porque en definitiva algunos fríos, pero días lindos entre verano. Entonces ahí también se acortan los inviernos, ¿no? De esa manera, ¿no?
11: Eduardo, ¿hay actividad para el próximo fin de semana? ¿Cómo surge la actividad del motorhome y en qué va a consistir?
12: Bueno, sí, surge a raíz de charlas que hemos tenido con muchos que practican esta modalidad, que seguido están llegando al pueblo y pidiendo a dónde quedarse y a dónde estacionar, y bueno, eso se ha ido transmitiendo un poco y recibimos estos tiempos un ofrecimiento de hacer una juntada, como dicen ellos, y bueno, le hemos dado un poquito más de trascendencia al tema, en el sentido de que les solicitamos a ellos algunas necesidades puntuales de las que ellos sufren en sus viajes, digamos, que tienen bastante inconveniente, como por ejemplo el cambio de aguas grises, ese tipo de cosas, recarga de aguas, en fin, un montón de las paradas mismo, que a veces en las plantas urbanas muy grandes se complica, porque en definitiva son gente que salen a pasar un tiempo relajado y por ahí no en una planta urbana donde hay mucha gente tampoco pueden estar mucho tiempo. Entonces realmente les ha gustado mucho el espacio y entonces tomamos la decisión de hacer de usar el parque temático de Rincón, que en definitiva hay lugar para todo, usarlo también para este tipo de actividades que vuelvo a reiterar, al pasar en la ruta siempre están llegando y se están topando igual con algunas carencias que uno desconocía, por ejemplo esta. Y bueno, hoy vamos a inaugurar ahí todo un sistema donde ellos puedan entrar y ayornarse a las gestiones de la actividad de ellos. Y bueno, la idea es poner algunas condiciones también, obviamente, porque en definitiva es un parque compartido con toda la comunidad y también tenemos que poner límites a ciertas cosas, pero bueno, de todas formas es una algo nuevo, Martín, para la región, en el sentido de que y muy importante para Rincón, porque apunta a un turismo diferente en una localidad donde nos hace falta cosas así, porque en definitiva nosotros no tenemos otras ventajas que tienen otros lugares como río, como playa, como en fin. Entonces tenemos que irnos ir buscándole la vuelta al pueblo para que poder recoger ese tipo de turistas, ¿no?
11: Uh-huh. Ya hay confirmada delegación en algunos puntos, se está trabajando, ¿cómo viene ese tema?
12: Sí, los contactos fueron con los presidentes de una de las organizaciones que tienen más de 800 socios, pero está obviamente estamos hablando de 50-60 uh-huh. Llegadas, probablemente, que es lo que ellos estiman ahora, pero sí pensando en hacer algo obviamente más más voluminoso en lo que pueda hacer el aniversario de Rincón, por ejemplo, que es la fiesta anual. Ya nos estamos organizando con ellos para hacer una actividad bien más grande, ¿no?
11: Uh-huh. Y bueno, ¿qué le ofrecen durante el fin de semana como municipio? ¿Cuál es la idea de ustedes de ofrecerlo también para que sea un atractivo y para que digan, bueno, en otra oportunidad podemos volver a Rincón, ¿no?
12: Bueno, sí, nosotros lo que estamos coordinando con ellos, porque también es mucha idea de ellos también, ellos se consideran como una caravana solidaria, la idea es poder colaborar con algunas instituciones como hacemos, y bueno, la idea es atender a todos los artesanos y a todos la parte que quiera participar de Rincón. Nosotros estamos tratando de este evento centralizarnos en los actores del pueblo, darle la oportunidad a lo que es los emprendedores del pueblo, tanto en la parte de cultura, tanto en la parte de y esas es los espacios que les estamos dando. Digo, el sábado, por ejemplo, va a haber una actividad cultural, valga la redundancia, que va a consistir en una modalidad bastante nueva, digamos, o novedosa, que es la participación de gente mayor, con actividades, juegos de mesa, juegos de bocha, en fin, un montón de abstracciones que son que ellos la practican también, porque son la gran mayoría de estos son gente mayores que salen y que practican ese tipo de actividades. Y bueno, lo hemos ido sumando con las cosas que ellos les gusta hacer para que justamente se sientan bien y puedan volver, ¿no? Por eso la parte gastronómica y la parte de todo lo que es la parte comercial, digamos, estamos tratando de que en este primer encuentro sea del pueblo, sea un proyecto medio cerrado en ese sentido, porque ellos así lo están pidiendo, porque en definitiva quieren hacer un aporte a la comunidad, y bueno, eso lo van a hacer conocer ellos en el momento, ¿no?
11: Uh-huh. ¿Va a haber alguna actividad artística o más que nada se centra en lo cultural?
12: Sí, también el domingo, digamos, esto, uh-huh. Ellos llegan el viernes, tipo las 16, la idea es que quieren llegar todos juntos. El sábado es lo que te comentaba, y el domingo hay una actividad deportiva, a ver fútbol en el estadio, que está allí pegado, obviamente, y después, bueno, sí, una parte de escenario que va a consistir en actuaciones de artistas de la zona, de relevancia. Por ejemplo, Canario Martínez nos va a estar acompañando, y va a haber gente que del pueblo mismo que también vamos a tratar de que se anime a acompañarnos.
11: Qué bien. Bueno, hace un par de años quizás si hablábamos de estas localidades, ¿no? Tipo Vergara también, Rincón, era impensado pensar en turismo, y hoy en día se buscan diferentes estrategias para llegar a las personas, ¿no?
12: Sí, Martín, el tema es, yo creo que sí, siempre digo que el tema es trabajar, porque cuando llegan los momentos, queremos que por arte de magia se sucedan las cosas, y las cosas no es así. Hay que tener todo un proceso. No sé si es porque fui productor, lo considero así, digo. Es decir, vos tenés que preparar el suelo, tenés que plantar, Tenés que cuidar los alambrados que no te vayan a comer la producción. Y bueno, y ahí llega, a lo largo llega la cosecha, que puede ser mala, puede ser regular o puede ser buena. Entonces yo creo que en esto también es muy parecido. Son cosas que hay que trabajarla con mucho tiempo. No es atropellar y querer que salga de la galera, porque no funciona así. Y bueno, y como decías vos, con ese trabajo estos pueblos tienen también sus cosas lindas para mostrar y para brindar. Entonces, Rincón, por ejemplo, es un pueblo que se ha transformado, ha cambiado muchísimo, y eso no es solo por casualidad. Eso es, hay un trabajo atrás, hay un trabajo muy muy muy vidrioso, que la gran mayoría de la gente no lo ve y muchos desconocen, pero esa continuidad de un lineamiento de trabajo, de contacto, de consulta, de ver qué es lo que falta, de ver hacia dónde tenemos que ir. Ese trabajo en Rincón ha dado efecto. La prueba está que Rincón es un lugar que gracias a Dios, yo siempre digo, tenemos cero desempleo, porque es una localidad en el departamento que me parece que tenía que ser más atendida por los gobiernos nacional, departamental y nacional, porque por más que una localidad chica donde encierra alrededor de 2.000 personas, es una localidad que está haciendo una demostración muy, muy importante, y que me parece que tendría que tener más apoyo del que tiene. En todo sentido, en todo sentido, cuando estoy hablando en gestión y también, que me disculpe el oyente, pero también cuando hablamos en partido, en política, en partido nacional. Yo creo que Rincón, en ese sentido, todos ellos le están debiendo, porque Rincón ha sido una demostración de crecimiento y de cambio, ¿no?
11: Uh-huh. Eduardo, bueno, ¿cómo viene trabajando a nivel del tema presupuestal, PUA y demás? Los municipios hablan que, bueno, que ha sido un año también complicado en cuanto a los recursos, en cuanto al despegue, podríamos decir, o la continuidad de lo que es la llegada de recursos y demás. ¿Cómo viene trabajando en ese tema?
12: Sí, un año muy especial, Martín. Nosotros estamos, ya se nos fue un año, y parece mentira que se estén cerrando los presupuestos y se estén aprobando los presupuestos un año después. Y que los pasos que ya tendríamos que haber dado, todavía estamos en espera. Y creo que en esto está fallando mucho el gobierno nacional. La situación también está difícil. Está difícil la situación de la gestión del municipio, pero está difícil la situación del país. Creo que se está dejando caer en un pozo complicado. Una de las cosas, por ejemplo, que nosotros, estos pueblos chicos, sienten bastante el plan solidario o el plan, no sé, que ahora le cambian de nombre cada uno que entra, hace un año que estamos y no ha salido. Que eso quieras o no quieras, era un aporte para las comunidades chicas era un aporte para la gente que no tiene laburo. Y bueno, y ahí yo creo que, si bien el gobierno tiene el 90%, también el Congreso de Intendentes y también los plenarios de municipio, porque en definitiva son instituciones que se forman para ya para llevar un nombre nada más, porque en definitiva han perdido más de lo que hemos ganado con toda esa juntada y ese tipo de cosas. Me parece que ahí está por ese lado se está fallando. Hemos perdido, como te decía, un año de gestión y un año de posibilidades que es bastante complicado para el público que espera de esa changa, como se dice, pero que le sirve de mucho. Y bueno, a raíz de todo eso, de todos estos atrasos, de todos estos inconvenientes y piedras y palos, hemos avanzado igual con recursos genuinos del municipio. Estamos haciendo de a poco cordón, cuneta y vereda, y estamos apuntando a lo que ahora sí ya estamos trabajando. Hace un mes nos llegó la partida del POA, la primera partida del POA, el 20% que adelantan, y que la obra de Rincón este año, la principal obra es la piscina, que la vamos a cerrar y la vamos a climatizar. Y bueno, ahí estamos en eso, Martín, estamos en eso, esa es la gran obra. Después tenemos cosas chicas, estamos llevando adelante la reparación, o más bien dicho, estamos creando un espacio cultural, estamos mejorando un local del municipio para hacer la oficina de la cultura. Y bueno, y después el mantenimiento, que ya no es poco, porque Rincón tiene muchos servicios y colabora, como todos los municipios del país, colabora con las distintas instituciones. Y bueno, y eso también se hace cuesta arriba en los costos, ¿no?
11: Uh-huh. Hemos hablado en otro programa el tema de la piscina, pero bueno, ¿hay una idea de fecha de comienzo? ¿Cuánto llevaría la ejecución? No sé, ¿qué idea hay luego de que esté habilitada? ¿Qué tiempo funcionaría? ¿A quién abarcaría eso? ¿Cuál es el proyecto ahí?
12: Bueno, sí, nosotros tenemos, el material en sí ya está todo ahí. El material ya lo compramos y está todo en Rincón, está depositado en los galpones. La obra va a empezar este mes, a final de este mes. Vamos, ya probablemente la semana que viene ya arranquemos a hacer toda la parte de y la idea es para temporada tenerla pronta, ¿no? Obviamente. Uh-huh. Esa es la idea. También la hemos prociado mucho con el consejo en el uso, sí. La idea es que tenga un periodo municipal, un horario que lo podamos distribuir entre las instituciones y entre pero que también haya un horario, sea los fines de semana, o que esté dedicada que sea paga hacia el público extra que quiera llegar al pueblo, el turista, como te estaba hablando. Es decir, tenemos que darle una multifunción a la piscina, ¿no? La piscina que lleva dos etapas, Martín. Esta etapa que hoy la cerramos y la climatizamos, y el año que viene nosotros apostamos a una segunda etapa, que es anexarle un parque acuático ahí en el área en el entorno de ella. Sí, es algo que ya está también muy adelantado y aprobado por el consejo, que serían los trabajos del año 2027, para agregarle un paquete que quede como un punto turístico de alguna forma. Es decir, agregarle un espacio donde podamos también vender esa imagen como necesidad o ese servicio al turista que llegue ahí por Rincón, ¿verdad? Y,
11: O sea que la idea final sería, no sé, yo como vecino, en 2027, luego de terminar la obra, podría pagar un ticket y pasar, no sé, el domingo en la piscina, o pagar por hora, sería fomentar el turismo, algo así, con un mini parque acuático.
12: Exactamente, esa es la idea. Obviamente afinar y a poner a punto los detalles, porque pero a grosso modo esa es la idea que hay. Nosotros ahora queremos cerrar la piscina porque entendíamos que era el primer paso para poder darle más meses de uso, es decir, más tiempo de uso, obviamente. Y luego continuar con esa segunda etapa que quedaría una zona muy muy acogedora, muy muy muy importante para Rincón y para la zona, porque en definitiva ese tipo de cosas por acá no hay.
11: Eso pensaba, no sé, en Tuy creo que hay uno, después en la zona de Rivera, si no me equivoco, no sé, tal vez que hay más cerca, pero no es muy frecuente, ¿no?
12: Son los dos que conozco, el que conozco son el del Chuy y el de Rivera. Quizás es una idea bastante de esas líricas mías, pero bueno, me parece que son atractivos que le van a dar al pueblo, a como te decía anteriormente, vos tenés que sembrar para poder cosechar. Yo creo que eso le va a dar al pueblo. El pueblo tiene hostal, tiene lugares que vienen gente y pasan muchos días ahí, y inclusive la piscina mismo, ¿no? Nosotros viene gente de afuera a pedirlo para usarla, y la usaba cuando estaban, hoy no está en actividad, pero cuando estaba en actividad. Entonces de ahí surge que hay una demanda, que habiendo un servicio puede haber una actividad muy muy importante para lo que es el pueblo, ¿no?
11: Pensaba ahora en Cancosú también, a 250 kilómetros, en Brasil también, el otro más cerca. Y bueno, en ese proyecto, no sé, también se había hablado tiempo atrás, bueno, del gimnasio, la obra que después seguía con la terminal. ¿Eso se ejecutaría en este año con el FDI o cómo viene ese tema?
12: Bueno, ese tema, yo tuve una reunión con el intendente hace un par de días, y según él está todo pronto para el visto bueno de esta nueva gerencia de OPP, que en definitiva estaba aprobada por el otro. Habían unas observaciones que se estaban corrigiendo. Nosotros firmamos estos días esa solicitud a OPP, y bueno, lo otro estaba todo muy adelantado, y el compromiso que teníamos con el intendente, que no tengo por qué dudar de su palabra, era hacernos arrancar el gimnasio. Sería la primera obra de esta gestión fuera de la capital, sería el gimnasio de Rincón, ¿no? Y eso, bueno, ya vuelvo a reiterar, está muy adelantado, en el sentido de que habían cosas que los pasos que nosotros teníamos que dar ya los habíamos dado, ¿eh? que fue todo el proceso de lograr el terreno, de lograr el comodato con AFE, y eso, bueno, lo que le correspondía al alcalde de Rincón ya lo hizo. Y bueno, ahora estamos esperando bajar la bandera a cuadro, como se dice, para que esa obra se lleve adelante, con respecto al gimnasio. Con respecto a la terminal, bueno, es algo que va medio de la mano, pero bueno, eso quizás corra por cuenta del municipio, esa otra parte. Veremos cómo nos acomodamos en el carro, como dice el otro, cuando en el momento que se termine, en el momento que se avance con la obra, si los números pueden llegar a dar o no.
11: Uh-huh. Me quedé pensando en algunas cosas con el tema del parque de agua que me quedó. ¿Rincón está preparado o tiene que tener quizás, no sé, una reunión con los comerciantes o con algo? Vayan, esto que nos pasa en Vergara, el tema que los comercios acepten las tarjetas de débito, de crédito, los POS, ¿verdad? Que hoy en día ha avanzado mucho, pero bueno, a veces nos pasa a Vergara que llegan vecinos de afuera. Hoy en día se ve más en los comercios que acepten, pero hasta hace un tiempo no había un comercio que recibiera, ¿no? Hoy en día quizás ya eso ya ha avanzado. No sé, el tema quizás del alojamiento mismo, el tema de brindarle servicios, ¿no? A la gente de Rincón, es otro, quizás eso también va medio a la mano, ¿no?
12: Sí, sí, claro. El avance tecnológico es totalmente. Tiene que acompañar todas estas cosas, ¿no? Nosotros. Si bien en el 2022 hicimos una solicitud, tenemos un expediente andando, ya he ido, he venido varias veces, con el Banco República por el cajero, por ejemplo, que ahora se lo está en manos de la diputada del departamento, de Mónica, para trabajar ese tema, a ver si lo más rápido que lo podamos encaminar ahora. Los comercios de Rincón están bastante en línea en eso, porque en definitiva ya la exigencia ya viene. Uh-huh. Pero sí, Martín, obviamente hay que ir a la nueva era y no hay otra opción. Entonces, el que quiera andar tiene que subirse al tren como a la pasada, como se dice, porque si no se queda para atrás.
11: Otro tema que se había hablado, tú recién hablabas de la diputada departamental, ella todavía presentó un proyecto con el tema de los descuentos de combustible, ¿no? Que hablaba de Plácido Rosas, de Rincón, de Vergara, el tema de no sé, un posible surtidor o algo, alguna idea. ¿Eso ha tenido algún avance? ¿Hay algún expediente que sigue andando? ¿Cuál es la situación para Rincón si fuéramos a hablar de no sé, una estación de servicio o por lo menos un puesto, ¿no?, de combustible?
12: Bueno, han habido empresarios que han llegado a conversar con nosotros sobre ese tema. De todas formas, hay un montón de puntos y comas que superan obviamente que no los puede resolver el alcalde ni. Entonces, nosotros lo que hacemos a todas aquellas empresarios, a toda aquella gente que viene con un emprendimiento a Rincón, con aquel comercio que tiene algún tipo de dificultad, nosotros tratamos de poner todas las herramientas que tenemos a disposición de esos de la situación, ¿verdad? Eso siempre lo hemos hecho, nosotros tendríamos, vuelvo a retirar, la parte que nos corresponde a nosotros la tendríamos toda avanzada y aprobada, entre comillas. Depende ahora, obviamente, de las empresas que puedan solicitar o los permisos o llegar a las conclusiones que se les brinda, ¿no?
11: Después, hablando de otro tema, el tema de la alerta roja por ola de frío y demás que se viene impulsando, bueno, hay personas en situación de calle en Rincón, hay situaciones en vulnerabilidad que estén trabajando, o medianamente podríamos decir que no sufren esa situación allí.
12: No, Rincón no. Rincón, gracias a Dios, no tiene esos problemas. Rincón, en la pandemia, Martín, nosotros tuvimos alrededor de 70 comensales en un comedor que habíamos armado, donde era el merendero. Después se fue reduciendo todo eso, y fuimos llevando, gracias al trabajo coordinado con el municipio, presentando currículos para acá, empleando otros allá, consiguiéndole un lugar para trabajar a otro, para acá, para allá, y eso llevó a que termináramos cerrando el comedor. Es decir, en Rincón no hay ni siquiera comedor. Nosotros los recursos que venían al comedor de INDA se los pasamos al Club del Niño. Y bueno, y allí está la escuela por un lado y el Club del Niño por otro. Gracias a Dios, Rincón, en ese sentido, y no tenemos ningún tipo de inconveniente. Y el municipio, en la temporada de invierno, generalmente recorre, generalmente recorremos, anualmente recorremos, no es general, y vemos alguna situación que, como decís tú, de vulnerabilidad, y les hacemos llegar una canasta, digo, pero no que haya en Rincón gente en una situación crítica, ¿no?
11: Eduardo, no sé si hay algo más para agregar. Bueno, como siempre, agradecemos la visita de estos minutos.
12: No, gracias a ti, y también desearte una buena fiesta que tienen este fin de semana, que ojalá les salga todo redondito como siempre.
11: Bueno, muchas gracias, lo esperamos. Una pequeña tanda y ya continuamos.
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0: A ver cómo venimos con este colegiala. Como para variar un poquito. Esta mañana fría aquí por Vergara. Antes de irnos a la tanda, nos separan 51 minutos de las 9 de la mañana. El último del recuerdo antes de irnos a la tanda y ya continuamos en la mañana de la Mega. Ya vamos a continuar con toda la música hasta las 12 del mediodía. Lo vamos a estar acompañando aquí por los aires de la radio.
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Ya vamos a arrancar también con los mensajes aquí en la mañana en la Mega. A ver, un poquito más. Saludos para el chiquito Maguna, que vio la primera helada. Yo sinceramente no había visto la primera helada del otoño. Me levanté y ni siquiera había asomado afuera. El saludo para el chiquito Maguna.

0: pequeña tanda y ya continuamos en la mañana.
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0: Oyentes de Mega FM, este es nuestro flash informativo correspondiente a este viernes 15 de mayo, cuando son las 10 de la mañana exactamente. Triste jornada para el departamento. Ayer, la salud mental en el centro de la preocupación. En las últimas horas, nuestro departamento se ha visto sacudido por dos sucesos que ponen de manifiesto una realidad dolorosa y urgente. La comunidad de Poblado Mendizábal lamenta el fallecimiento de una mujer, mientras que en Vergara, gracias a la rápida intervención policial y la alerta de vecinos, se logró evitar una tragedia similar en uno de los puentes de la ciudad. En Poblado Mendizábal, fuentes confirmaron a Mega FM el fallecimiento por autoeliminación de una vecina de la zona. El hecho ha generado una profunda consternación entre los habitantes. En Vergara, vecinos alertaron ayer a los efectivos policiales sobre una mujer que intentaba atentar contra su vida en un puente local. La intervención de la policía de Vergara fue decisiva para rescatarla y ponerla a resguardo de los servicios de salud. 33 continúa figurando entre los departamentos con las tasas de suicidio más altas del país. Esta situación no debe ser vista solo como una estadística, sino como un llamado a la solidaridad y la atención comunitaria. Detrás de cada caso hay familias atravesando un dolor inmenso, a quienes enviamos nuestro mayor respeto y condolencias. La salud mental es un pilar fundamental del bienestar. Hablar de estos temas con responsabilidad es el primer paso para romper el estigma y entender que pedir ayuda no es un signo de debilidad, sino de valentía. Si vos o alguien que conocés está pasando por un momento de crisis, recordá que existen canales gratuitos y anónimos disponibles las 24 horas. Líneas de prevención de suicidio 0800-0767 o asterisco 0767 desde celulares. Línea de apoyo emocional 0800-1920. Emergencias 911 o acercarse al centro de salud más cercano. Hoy viernes se realizará en 33 un taller sobre escritura terapéutica a cargo de la licenciada Laura Roland. El mismo surge como una respuesta a las largas listas de espera en consultas psiquiátricas y psicológicas, ofreciendo una herramienta inmediata. Será a las 18:30 horas en el Centro Democrático en 33, si bien es gratuito, se solicita agendarse por un tema de organización. El número para la agenda es el 098-711-293 con la licenciada Laura Roland, 098-711-293. Quinto plan de Mevir en Vergara se ejecutará en este quinquenio. En diálogo con Mega FM, el diputado Nino Medina indicó que las necesidades habitacionales de la ciudad de Vergara fueron trasladadas a las autoridades de Mevir, quienes informaron sobre la ejecución de un nuevo plan para la localidad durante el presente quinquenio. Según señaló Medina, desde hace tiempo existen planteos y solicitudes vinculadas a la demanda de viviendas en Vergara, situación que fue presentada ante las autoridades del organismo que confirmaron la concreción de un quinto plan habitacional para la localidad. Se invita a todas las personas mayores y organizaciones sociales de 33 a sumarse a la mesa de diálogo para el Plan Nacional de Envejecimiento y Vejez 2026-2030. Se realizará actividad en 33 en la jornada de hoy a las 14:30 horas en la Casa de la Cultura. Es una oportunidad fundamental para incidir directamente en las políticas públicas de salud, vivienda, trabajo y cultura de los próximos años. En 2025 se realizaron 124 mesas de diálogo en todo el país. Hoy se trabaja sobre ese documento sistematizado para validarlo y priorizar temas.
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0: Cielo claro en nuestra ciudad, 8 grados la temperatura actual, 17 la máxima para hoy, la mínima de 1 grado bajo cero. Cielo claro y algo nuboso con periodos de nuboso es lo que indica Numet para el resto de esta jornada.
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7: Las 10 horas, 13 minutos.
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7: Las 10 horas, 13 minutos.
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29 minutos nos separan de las 10 de la mañana. Sonando la penúltima. Sonando. Muero por ti. Bueno, ya venimos en los descuentos para lo que va a ser la fiesta de la radio, la fiesta aniversario de la Mega, el domingo en el Palotti. Andábamos ahora ya en la vuelta, en los últimos detalles, que bueno, siempre los últimos días es los días de correr para aquí y para allá, ¿no? Bueno, andábamos en eso, entre una cosa y otra, para, bueno, para ajustar detalles, ¿no?

0: Este domingo a partir de las 2, todos al palote. Y ya vamos a hacer un repaso de los participantes del Mega Voz y mucho más.
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0: Ahí sonaba Verónica Cándido y ahora suena Anthony Montiel con este Tramposa, un temazo, Anthony.
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2: 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Bueno, hola, buenos días, Martín. ¿Cómo estás? Bueno, te mando este audio para desearte el mayor de los éxitos el domingo, para vos, para todo el equipo de La Mega, que sin duda será un éxito como todos los años, así que la mayor de la suerte de los éxitos, que será pum para arriba. Saludos para todos.
0: La manito. Saludos para Miriam. Saludos para amiga Miriam. Claro que sí, la esperamos el domingo a Miriam por el Palotti, ¿eh? Como todos los años, claro que sí.
3: Muy buenos días, ¿cómo estás, Martín? ¿Andás muy bien? Bueno, me alegro que te vi el Martín. Tú y tu familia, me alegro. Soy mi simpatía del 2022 y desearía que me pasara un tema romántico. No una cumbia, cualquier tema romántico. Me gustaría que me pasara uno de...
0: A ver...
3: El que te quede bien a vos, Martín. Uno romántico me gusta.
0: Bueno. Ah, dale.
3: Y si no, de Julio Jaramillo.
0: Julio Jaramillo.
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3: Me gustaría ese que dice: por esta esquina yo le dije a mi chatita que si me amaba, que me diera su retrato. Y ella me dijo: ¿para qué si le amo tanto? Solo el amor que nos puede separar. Nos abrazamos al llegar a los portales y en ese instante se escucharon seis balazos. Da bueno ese, dale. Dale, Martín, te mando un gran abrazo.
0: A ver, Juan Guerrero, creo que es, ¿no? Mirá cómo está nuestra mi simpatía. Y eso que este año no la tenemos en el Megavoz, ¿eh? Ah, me quedo con lástima porque la quería tener, ¿eh? Con ese Juan Guerrero, tenerla a Hortensia. ¿Qué le parece, eh? A ver, algo así, mirá. A ver si lo podemos hacer coordinar en la voz
3: me
0: y cosas.
3: Me gustaría ese que dice, pobre.
0: A ver.
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3: que si me amaba, que me diera su retrato.
0: Opa.
3: Y ella me dijo: ¿para qué si le amo tanto? Solo el amor que nos puede separar. Nos abrazamos al llegar a los portales y en ese instante se escucharon seis balazos. Da bueno ese, dale. Dale, Martín, te mando un gran abrazo.
0: Saludo para Hortensia, que la apreciamos mucho.

Ah, ¿se anima Hortensia o no? Uno solo nos está faltando, ¿eh? Bueno, desde Rincón, desde Arroyo Grande, el amigo Luis Frost nos va a estar acompañando. Desde Zapata, un año más, Rafael Facha Álvarez. Desde Charqueada, Raúl Muniz y José Barbosa. Desde Chuy, Denis Viera. Desde Varela, Eduardo González, Olga Velázquez y Juan Pelufo. Desde Melo, Dionisio Pereira y Robert Olivera. Desde Montevideo, Fernando Silvera. Desde Rincón, Renato Izquierdo. Desde Río Branco, bienvenido Xlay y Selene Madruga. Teníamos también a Janet Fernández. Bueno, el pasado jueves perdió a su hijo. Está pasando por un momento difícil allí. Y bueno, este año no nos va a poder estar acompañar desde Río Branco junto a su familia. Desde 33, Nelson Mariño, Hernán Azcárate, Diego Méndez, Juan Andrés, Gabriela Becerra, Karina Méndez, Nancy Nievas, Agustina Techera, Ana Ramírez, Marcos Ituarte, Benito Matiauda, Winston Miguel, Walter Milan. Desde aquí de Vergara, Eduardo Xlay, Susana Bobadilla, Julio Ramos, Jacqueline Cerrón, Alberto Olivera, Maximiliano Arroyal, Blanca Ismendi, Eber Daer. Me falta Eber Daer que me confirme qué tema va a cantar. Washington Payotti, Angélica Porto, Dionela Isa, Betina Silvera, Tiffany Lucas, Taca Silvera, Fernando Cándido, Daniel Andrada, Daniela Sosa, Sabina Luca, Oscar Mariño, Lorelei Pereira, Paco Freddy Techera, María Isabel Barreto y Gerardo Teixeira. Uno de Arroyo Grande, uno de Zapata, uno de Charqueada, uno de Chuy, dos de Charqueada, uno de Chuy, tres de Varela, dos de Melo, uno de Montevideo, uno de Rincón, dos de Río Branco, 13 de 33 y 23 de aquí de Vergara en el Megavoz Mayores. Son 50 participantes del Megavoz Mayores. En el Kid van a estar participando Emily Acosta, Bianca Barbosa, Dylan González, Bruno Valentín Méndez, Renata de Ávila, Malena Aguilar, Amanda de Prate, Mateo Sosa, Jocelyn de Ávila, Luzmila Gómez, Ailén Cuello, Kenia Cardoso y Julieta Techera nos va a estar acompañando en el Megavoz Kid, que son 13 participantes. Igual, nos falta, ¿eh? Nos faltó Hortensia ahí en la lista. ¿Quién más nos faltó? Verónica Díaz, que nos supo acompañar en algún momento. Milton Cándido. ¿Quién más faltó este año? A ver. Bueno, venimos ahí, ¿eh? 63 participantes en el concurso de canto de la Mega este domingo a partir de las 2 de la tarde. Los 10.000 pesos en efectivo al ganador, premio de Fidencio González, Paola Jara y familia y provisión Alito. A la mejor voz, los 2.500 del encuentro. 10.000 entre todos los participantes. Premio distribuidora GIC de un vecino anónimo que donó $100. Después premio, bueno, a los que lleguen temprano de Agroveterinaria La Lorada de Jenny Ferrada, todo al costo, Cristian Coria. Programa Actualidad, Familia Fernández Pérez, Barraca Bemi, Comac, los 5.000 pesos al ganador del Kid. Barraca La Rosa, 3.000 pesos. Familia Fleitas Muniz, 500. Pancherita La Pitufina, 250. Tommy Rivero, una sección de quiropraxia. Familia Gallo Rodríguez, un regalo para niña. Fabricio Álvarez, 500. Rita Ayala, premio sorpresa. MS Masaje de Miriam Sosa, un regalo a elección. Un masaje a elección, perdón. Vecina Anónima Barrio Centro, 200. Almacén Los Nuevos Rumbos, premio sorpresa. Panadería La Viruta, 1.500. Peluquería de Eliane Fernández, una hidratación para niña. Barbero Camilo Méndez, un corte de gradé para niño. Mini tienda Eli Fran, 500 pesos. Vecino Anónimo Barrio Centro, también 500. Miriam Cuello, 300. El Mochonquito, una jarra eléctrica. Vecino Anónimo, 2 grapa miel. Otro vecino anónimo, $100. Vecina anónima, 500 pesos. Santa Núñez, premio sorpresa. Centro Estético a la Page tiene también un tratamiento de Head Spa.

0: Creo que se nombra así. Eloides de tienda Sancono, 500 pesos. Familia Duche, premio sorpresa. Tienda La Amistad, premio sorpresa. Acá Tienda La Amistad. Está Nancy Falcón en Tienda La Amistad. Pelusa, bueno, un merecido descanso, ¿no? Igual siempre sigue ahí en la vuelta. Vaya el saludo para Pelusa, vaya el saludo para Nancy por allí, bueno, para toda la gente. Bueno, ahí venimos. No vamos a pedir más premios, porque bueno, no vamos a atomizar pidiendo premios. El otro día Leticia anduvo muy bien en el programa, tuvo varias adhesiones. Obviamente que el que desee sumarse, se puede sumar, está abierto y la invitación para completar para todos los participantes. De todas formas, si falta algún premio, lo completamos obviamente nosotros de aquí de la radio, ¿no? Pero ya le dimos terrible empujón. Estaríamos a 10 premios de completar todos los premios. Y bueno, hay gente que nos ha dicho, mañana te llevo una cosa u otra y obviamente que vamos a completar. Nos faltan unos 10, 15 premios. Pero venimos más que bien, obviamente cualquier cosa lo completamos de la radio, ¿no? Ya el mayor empujón ya le dimos. De fondo Valdir Sosa.
1: Muy linda la selección de música, Martín. Muchas gracias por la invitación para la mega. Bueno, si las chiquilinas van, yo voy porque viste que ando con ellas para todos lados.
0: Muy bien, Olguita, la esperamos el domingo, claro que sí, con todas las chiquilinas ahí de Rincón. Esta fue nuestra Mega Voz 2024, la señora Claudia Méndez, que también va a estar

El saludo para el jubilado que me dice feliz viernes. Me envía una... ¿Qué está haciendo el jubilado? Comiendo espinaca, jubilado está, mirá. Vaya el saludo para el amigo Martín, por Daniel Robledo, La Llorona, a ver.

0: Es Helen Martínez. Fue la ganadora del Megavoz Edición 2025, la última ganadora. Participó en 33 en el concurso de la canción, el Festival del Olimar. Ha participado en diferentes eventos, muy bueno, ¿eh, Helen? ¿Qué dice Helen? ¿Qué dice Hortensia?
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0: Me está judiando la
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0: La mi simpatía, él me dijo que no y me está enviando audio. Me está judiando la mi simpatía.
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0: Dice Chata, muy bien Hortensia, dice Chata.
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0: Tendría que ser la representante de las presumidas, tendría que ir en representación de las presumidas, ¿eh? Podría pasarte, solté la rienda por Miguel Vejía, a ver.

Acá ya lo vamos a compartir. Lo tengo por aquí. También va a estar la música bergarense, ¿eh? El Tonga.

0: Buenos días, Martín, bajate un tema de oración ahí. Estamos escuchando la media, tomando los mates. Vamos. Gracias.
1: Saludo para la barra de Costas del Parao. Los esperamos el domingo, toda la barra, ¿eh? Martín, buen programa, dice Nelly. Saludo para Nelly, para Emilio, para toda la familia ahí. Vaya el saludo.

0: Pasaba Elvis y Banda Mix con este ¿Por qué te vi?
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0: Mira, esto es algo de lo nuevo, sonido profesional. Igual hay música más nueva que salió hace pocos días, pero a ver, vamos con algo sonido.

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0: manos de tijera, tema muy lindo. La versión de Bandidos también está muy bueno en Manos de Tijera. Es un temazo. Buenos días, Cocina de los Abuelos. Se suma con un postre, dice también, para la fiesta de la Mega. Sumamos un postre, para la Cocina de los Abuelos. Muchas gracias.

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0: Bueno, el saludo para Claudia Encharqueada, full con la radio también. Nos manda un sticker bailando por allí, Claudia. Vaya el saludo.
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0: A ver, nos vamos con Miguel Mejía, ya te solté la rienda que me solicitaban. Y la llorona también. A ver, lo busco y ya lo compartimos. A ver. Suena de fondo Marito Silva Juniors, que nos estará acompañando también una vez más. Este domingo en el Palotti, claro que sí. Ojalá. Tengo más mensajes.
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0: El saludo para María Lourdes. Bien por ahí, por Hortensia, me dice María Lourdes. Vaya el saludo.
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0: Buen comienzo con buena música, me decía Chata. Me había mandado un mensaje ya hace un rato. Vaya el saludo.
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0: A ver, Miguel Mejías, te solté la rienda, me solicitaban.
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0: Ese es un temazo como para cantar en... Ah, yo antes cuando andaba bien. Buen día, ¿me podés pasar, mi amor, mi eterno rencor de Ángela Leiva y de La Planta? A ver, lo buscamos, ya lo compartimos, claro que sí. Me pedían algo de qué personajes. Ya va a estar saliendo qué personajes.
1: Ah, está este tema también.
0: ¿Qué dice?
1: Ya acá decía de
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0: ¿Qué dice la bisipatía?
1: Este tema también. A ver. Ya acá decía del animal. 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
1: El saludo para Hortensia, me está judiando Hortensia desde hoy, me está buscando. Está muy bueno ese tema, Martín, la verdad que no lo había escuchado, dice, es el tema de Mejía que lo compartíamos recién. Saludo para Claudia desde Rosal.
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1: Dice Miriam, a punto de ser Lucía, se me escapó Joaquín. Y ahí no hay canto, dice otra de las concursantes, ¿eh? Cuando Miriam cantaba el gallo y la pata, ¿eh? Qué movida en el Palotti, rugía el Palotti, ¿eh? Hay que animarse también, Miriam, ahí. Está faltando un concursante, uno solo, ¿eh? Sumamos a Hortensia, sumamos a Miriam, o sumamos a las dos, o sumamos a Claudia, que me dijo Claudia que hace muchos años ganó un concurso de canto y cuando era más joven se animaba a participar, me decía Claudia. Podemos sumar las tres, ¿eh? Un tema de esto, mirá.

0: ¿Qué temazo? ¿Me van a decir que no es un tema como para cantarlo? Yo me le ofrecería a Miriam o a Hortensia para hacer el Pega la Vuelta, ¿eh? Pero con la chispa que tengo yo para cantar.
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0: Ah, no creo que andemos muy bien en el concurso, ¿no? ¿Eh? Para hacerles de Joaquín.
1: 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Porque ahora soy yo la que quiere estar sin ti.
0: Algo ahí, mirá.

0: Martín, muy bueno. Pero ya se adelantó la fiesta de la Mega, ya está empezando a concursar. Qué bueno, qué bueno. Pasate otro tema de Mejía, Martín. Está muy bueno tu programa.
1: Saludo para Margot. Ya se viene algo más de Mejía. Ya lo tengo por aquí, lo vamos a hacer sonar. Martín, estaría bueno que hicieran un dúo, dice, entre ellas. En busca de... Con ese tema, está muy bueno, me dice por aquí Chata. Pero no la convencemos a Chata, ¿eh?

0: El saludo para Elida, full con la radio también, Elida, ¿eh?
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0: Mirá, el saludo para Jonathan y para Macarena también, que está full escuchando la radio.

0: El saludo para el Rodi también, a full escuchando la radio, ¿eh? No le conocía ese talento de cantar Hortensia, dice Alicia. Vaya el saludo para Alicia. Tanda, y ya se viene Mejía.
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Sonaba la música de Mejías, ¿eh? Me solicitaban algo y sonaba. Bueno, vamos a mandar un saludo para la barra del comedor, ¿eh? Comedor municipal, que allí hay varios cantores también. Tenemos a Dylan, que Dylan participó que en el 2018 por allá. Después tenemos a Leticia también por allí por el comedor, que anda muy bien en el canto, ¿eh? Leticia me tiró una idea ahí para la nostalgia, que me dejó picando, ¿eh? Me dejó revolucionando ahí las ideas. Necesitamos un representante del comedor municipal, es lo que necesitamos, ¿eh? El saludo para toda la barra y el comedor. El saludo para Jonathan también. Amigo Jonathan Benavides también, que incursionó en una banda él en su tiempo. A full escuchando la radio. Amo los temas que estás pasando, dice, de mi niñez, dice.

0: Y después tenemos, obviamente, a Popular Gusano Olivera también, ¿eh? El otro día estuvimos en un cumpleaños con el gusano. Con Richard Olivera, Popular Gusano. Bueno, terminó realizando diferentes interpretaciones musicales que la verdad no le conocía el dote, ¿eh? Fue tipo el broche de oro en el cumpleaños. Muy bueno, la verdad, ¿eh? Para animación, para fiestas y demás. Muy bueno, Richard, ¿eh? Le dio una movida ahí en unos enganchaditos en dos temas al final. Qué bueno, que le dio toda la movida.
1: ¿Cómo le va? ¿Cómo pasamos? ¿Está bien? ¿Todo tranquilo? Si puedes ir al tiempo, pase un temita por Gastón, para que para casa, que hace un rato venimos de laburo, estaba laburando, muerta a cortar pasta. Estamos cortando pasta ahí con la bolivadora ahí que tengo. Para limpar, ahí laburando. Te evita bien, bueno, si puedes. Un saludo grande para abajo, Guapo Rosal, ahí, están caminando, o sea, que a poco están haciendo soja, poroto, están ahí. El otro ahí, la vuelta ahí. Está mi tío Pito, que está en campaña, papá. Está escuchando, un saludo grande para usted, la mega ahí. Aquí estamos ensayando ese tema, de a poco estoy ensayando. Estamos ensayando ese tema para el domingo. Poder un poco ahí en el pelote. se ríen un poco de mí, pichaje. Muchas gracias, Gaucho Julio. Vamos arriba. Salud para toda la barra, Vamos arriba.
0: Vamos arriba, Gaucho Julio. Está ensayando el Gaucho.
2: Hola, Martín. ¿Cómo anda? Pito Bonás, por Rincón. Ah, pero se va a cantar el gusano. Yo canto también. Payamos ahí, una payada hacemos con el gusano. Bueno. Saludos para todos, que pasen bien.
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0: El saludo para Julio López de Rincón, a full con la radio. Claro que sí, lo vamos a sumar a Gusano, ¿eh? Especialista en los cierres de cumpleaños, el amigo. El saludo para Chata también, buena programación, dice Chata. Miriam me pone manitos. Martín dice, buena música, feliz fin de semana, pase un tema lindo.

El saludo para Cristian también, que está full escuchando la radio, me dice. En la barra de Rincón a full, dice, para el domingo también. Bueno, muchas gracias ahí por estar, que se preparan, dice, para el domingo estarnos acompañando. Claro que sí. Los esperamos el domingo en el Palotti a partir de las 14. Ah, me mandaban este tema también, que dice que estaba muy bueno para hacerlo, ¿eh?

Bueno, gente, nos vamos. 53 minutos nos separan de las 11 de la mañana. La verdad que muchas gracias por los mensajes, por el cariño, por el apoyo, por la comunicación en la mañana, el agradecimiento obviamente a todos. Y bueno, reiterarles que este domingo los esperamos a todos en el Palotti. Creo que no salgo más al aire hasta el domingo, ya que bueno, están los demás programas, ¿no? Así que bueno, en la previa, por si no salgo más al aire hasta el domingo, ya que van a estar los otros compañeros, agradecerle obviamente a todos por los mensajes, por la comunicación, por la compañía. Gracias a todos aquellos que se suman de una u otra forma, ¿no?, a la programación de la radio. El lunes podemos hablar del aniversario de la radio, que va a ser el propio lunes 18, de este proyecto que llega a su 13º aniversario. Y bueno, nada más que agradecer, ¿no? Decirles que bueno, que los esperamos el domingo por el Palotti a disfrutar con nosotros. Créannos que bueno, la otra lo decía el domingo, que además de ser una fiesta para nosotros, es obviamente que el festejo de ese aniversario es bueno, es hacer un balance de lo que hemos hecho este año y lo que se viene para el próximo año, y es el momento de sentir el calor del público, ¿no? De todos aquellos que bueno, que siguen la radio por una u otra manera, aquellos obviamente que van a ver los artistas, que van a ver las bandas, que van a ver los participantes, y el momento de encuentro, créanlo, que es algo muy muy gratificante para nosotros cuando nos acompañan y están, ¿no? El agradecimiento a todos aquellos instituciones, autoridades y vecinos que se suman. Recién escuchaba la promo, que le faltan varios comercios que se han sumado en los últimos días, de cuántos comercios apoyan la fiesta del pueblo, ¿no? Entonces, eso es algo, la verdad que muy lindo, más que agradecido, porque bueno, nos pasa todos los años que se empieza a armar y uno empieza ahí con algún miedito, una cosa y otra, y llega el miércoles, martes o miércoles, y la gente, bueno, demuestra su apoyo, ¿no? Y en las últimas horas mucho más aún. Y bueno, se va formando ese ambiente que para nosotros, los que creemos en la magia de la radio, para nosotros es toda una magia, ¿eh? Para todos los compañeros de la radio. La radio es única, ¿no? Nuestro sentir, aquello que nos gusta, en nuestro momento de estar en la radio, estar aquí sentado, podernos conectar con ustedes. Créanlo que es algo único, y transmitir energía, ¿eh? Sabemos que nosotros transmitimos energía también hacia ustedes, que a veces están con un problema u otro, y bueno, la radio es el aliento, ¿no? Y poder resolver los grandes problemas de las comunidades, o pequeños problemas a través de la radio, ¿no? Es algo muy lindo. Entonces, bueno, el domingo es el día ese. La temperatura no pinta que va a estar muy frío, obviamente que es una jornada otoñal, pero la invitación es que vayan, que nos acompañen un rato, que estén, que hagan sentir ese contagio con la mega, ese contacto, ese apoyo. Yo tengo 40 años ya hoy en día, pero bueno, desde que me crié, desde que era chico, siempre he escuchado que en Vergara las cosas no funcionan, o de una u otra manera las cosas se desarman, o a veces no perduran en el tiempo, ¿no? Es una lástima que bueno, que a veces creo que a nuestra localidad le falta algo, no sé qué es, que es eso, ¿no? Que perduren las cosas, que se hagan las cosas y que bueno, que perduren en el tiempo, ¿no? Yo me siento que en la radio soy un 1% ahí, del cuánto por ciento que componen la radio, ¿eh? Porque me voy yo y viene otro compañero, viene otro, y luego los que no están adelante de micrófono, pero son los que están de una u otra manera. Después, cuando vamos a subirnos a sacar la foto para el mural, a veces los compañeros preguntan por qué son tantos, ¿no? Y somos muchos. La radio no solo funciona hablando detrás del micrófono o informando. Necesitamos cantidad de pequeñas patitas para hacer de la mega de lo que es. Hemos logrado una trascendencia no solo en Vergara, sino que a nivel departamental. Informando, estando presente en eventos y demás, que hacen que este proyecto, que nació como un proyecto de Vergara y de la región, hoy sea algo más regional, ¿no? Entonces, bueno, para nosotros esa es la importancia.
y el agradecimiento a cada uno de los compañeros, familias y demás que a nuestra manera forman parte de este proyecto y hace muchos años que están con la camiseta puesta en la Mega. No sé, lo hacemos de una forma quizás hasta especial, ¿no? No sé, cada uno que viene a hacer programa tiene tipo su espacio para estar solo, tranquilo, crear esa magia y fomentarse sin mucho más, ¿no? Funcionamos como algo que cada uno tiene su espacio, un espacio de cada uno, y ahí se va construyendo la radio. O sea, siempre lo hemos construido hace muchos años, y esa fórmula, gracias a que ha salido, y que bueno, que en Vergara podemos decir, hace muchos años tenemos una propuesta y que dura y que no se ha quedado en el tiempo, ¿no? Bueno, para nosotros eso es la Mega, es nuestra segunda casa, es nuestro proyecto quizás de vida, y es una forma de encarar la vida también y de ver la vida y de comunicarse, ¿no? Vemos los ojos vemos la vida a través de los ojos de la radio. Vamos a los eventos como Mega, como no sé, como comunicadores. Es algo muy lindo. Y bueno, y saber que ustedes se contagian con todo eso, sinceramente para nosotros es algo muy lindo, y que bueno, podamos tener algo en Vergara, algo con esas características, ¿no? Así que bueno, nada, los dejamos, ya se viene el informativo. Los esperamos a todos y gracias por el aguante de siempre. El lunes tenemos para hablar del aniversario y mucho más. Y hablar de lo que es esta loca idea que se llama Mega. Buena jornada para todos. Hasta el domingo. Chau, chau.

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10: El pronóstico indica para hoy cielo claro y algo nuboso con periodos de nuboso, 17 grados de temperatura máxima mínima de 1 grado bajo cero. Mañana sábado aumento de nubosidad con neblinas y bancos de niebla, probables heladas agrometeorológicas, 18 grados de temperatura máxima mínima de 4. El domingo cubierto con baja probabilidad de precipitaciones, nieblas y neblinas, 15 grados de temperatura máxima mínima de 5.
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10: Triste jornada la de ayer para el departamento. La salud mental en el centro de la preocupación. En las últimas horas, 33 se ha visto sacudido por dos sucesos que ponen de manifiesto una realidad dolorosa y urgente. La comunidad de Poblado Mendizábal lamenta el fallecimiento de una mujer, mientras que en Vergara, gracias a la rápida intervención policial y la alerta de vecinos, se logró evitar una tragedia similar en uno de los puentes de la ciudad. En Poblado Mendizábal, fuentes confirmaron a Mega FM el fallecimiento por autoeliminación de una vecina de la zona. El hecho ha generado profunda consternación entre los habitantes. En Vergara, vecinos alertaron a los efectivos policiales sobre una mujer que intentaba atentar contra su vida en el puente local. La intervención de la policía de Vergara fue decisiva para rescatarla y ponerla a resguardo de los servicios de salud. Hoy viernes se realizará en 33 un taller sobre escritura terapéutica a cargo de la licenciada Laura Roland. El mismo surge como una respuesta a las largas listas de espera en consultas psiquiátricas y psicológicas, ofreciendo una herramienta inmediata. Será hoy a las 18:30 horas en el Centro Democrático. Si bien es gratuito, se solicita agendarse por un tema de organización. El número para la agenda es el 098-711-293 con Laura Roland. Quinto plan de Mevir en Vergara se ejecutará en este quinquenio. En diálogo con Mega FM, el diputado Nino Medina indicó que las necesidades habitacionales de la ciudad de Vergara fueron trasladadas a las autoridades de Mevir, quienes informaron sobre la ejecución de un nuevo plan para la localidad durante el presente quinquenio. El coro municipal de Vergara participará este fin de semana en actividades a realizarse en Río Branco y Yaguarón. El sábado 16 de mayo se realizará el octavo encuentro de coros binacional en Río Branco. En representación de Vergara viajará el coro municipal. Claudia Sarasola, en diálogo con Mega FM, nos cuenta detalles de la actividad y manifestó que además nos representarán en Yaguarón el mismo día. El Ministerio de Desarrollo Social convoca a personas y organizaciones a participar de la construcción del Plan Nacional de Envejecimiento y Vejez 2026-2030. Se invita a todas las personas mayores y organizaciones sociales de 33 a sumarse a la mesa de diálogo que se desarrollará hoy viernes. una oportunidad fundamental para incidir directamente en las políticas públicas de salud, vivienda, trabajo y cultura de los próximos años. La actividad será hoy a las 14:30 horas en la Casa de la Cultura, Pablo Sufriategui, 1272 en 33. Vuelve el fútbol al Ventura Ramiro Robaina este fin de semana. El domingo, Club Social y Deportivo Cerro recibe a San Carlos para disputar la segunda fecha de la Copa Nacional de Clubes de OFI. Por su parte, también el domingo en el Gimnasio Municipal de Vergara, Club Social y Deportivo Rincón enfrentará a las Marujas de San José por la semifinal del Campeonato Nacional de Fútbol de Salón de OFI. Los detalles de ambos encuentros de la mano de nuestro compañero de Tiempo de Deportes, Pablo Adrián Melgarejo.
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10: Triste jornada la de ayer para el departamento, la salud mental en el centro de la preocupación. En las últimas horas, 33 se ha visto sacudido por dos sucesos que ponen de manifiesto una realidad dolorosa y urgente. La comunidad de Poblado Mendizábal lamenta el fallecimiento de una mujer, mientras que en Vergara, gracias a la rápida intervención policial y la alerta de vecinos, se logró evitar una tragedia similar en uno de los puentes de la ciudad. En Poblado Mendizábal, fuentes confirmaron a Mega FM el fallecimiento por autoeliminación de una vecina de la zona. El hecho ha generado profunda consternación entre los habitantes. En Vergara, vecinos alertaron a los efectivos policiales sobre una mujer que intentaba atentar contra su vida en el puente local. La intervención de la policía de Vergara fue decisiva para rescatarla y ponerla a resguardo de los servicios de salud. 33 continúa figurando entre los departamentos con las tasas de suicidio más altas del país. Esta situación no debe ser vista solo como una estadística, sino como un llamado a la solidaridad y la atención comunitaria. Detrás de cada caso hay familias atravesando un dolor inmenso, a quienes enviamos nuestro mayor respeto y condolencias. La salud mental es un pilar fundamental del bienestar. Hablar de estos temas con responsabilidad es el primer paso para romper el estigma y entender que pedir ayuda no es un signo de debilidad, sino de valentía. Si vos o alguien que conoces está pasando por un momento de crisis, recordá que existen canales gratuitos y anónimos disponibles las 24 horas. Línea de prevención del suicidio 0800-0767 o asterisco 0767 desde celulares. Línea de apoyo emocional 0800-1920. Emergencias 911 o acercarse al centro de salud más cercano. Cuidarnos entre todos implica estar atentos al otro, escuchar sin juzgar y tender la mano a tiempo. Un mensaje o una charla pueden marcar la diferencia. Hoy viernes se realizará en 33 un taller sobre escritura terapéutica a cargo de la licenciada Laura Roland. El mismo surge como una respuesta a las largas listas de espera en consultas psiquiátricas y psicológicas, ofreciendo una herramienta inmediata. Será hoy a las 18:30 horas en el Centro Democrático. Si bien es gratuito, se solicita agendarse por un tema de organización. El número para la agenda es el 098-711-293 con Laura Roland. Bajo la consigna La escritura como instrumento de sanación y prevención en salud mental, este taller busca brindar herramientas prácticas de autorregulación emocional. No se trata de escribir de forma profesional, sino de utilizar el papel y el lápiz como un canal de desahogo y autoconocimiento, una técnica que, según la investigación psicológica, puede mejorar significativamente nuestro bienestar en tan solo 15 minutos de práctica diaria.
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10: Quinto plan de Mevir en Vergara se ejecutará en este quinquenio. En diálogo con Mega FM, el diputado Nino Medina indicó que las necesidades habitacionales de la ciudad de Vergara fueron trasladadas a las autoridades de Mevir, quienes informaron sobre la ejecución de un nuevo plan para la localidad durante el presente quinquenio. Según señaló Medina, desde hace tiempo existen planteos y solicitudes vinculadas a la demanda de viviendas en Vergara, situación que fue presentada ante las autoridades del organismo, que actualmente confirmaron la concreción de un quinto plan habitacional para la ciudad. El proyecto significa una nueva oportunidad de acceso a la vivienda para familias de la zona, zona y daría continuidad a los distintos planes desarrollados por Mevir en Vergara a lo largo de los años.
3: Y la verdad que sí, es un día de mucha alegría. Hoy tuvimos la confirmación por parte de Mevir de que construirá en la ciudad de Vergara y realmente, bueno, nos llena de alegría, un trabajo sostenido de esta diputación de un año y pico, en el cual aportamos información trascendente de las reuniones mantenidas con organizaciones sociales, con vecinos, allí en el Serafín J. García, como para que se tomara la decisión, una decisión ahora también de construir en Vergara, que se suma a la llegada de Mevir a Cerro Chato. Y tan rápido viene en Cerro Chato que ya tenemos hasta la fecha de inscripciones, ya estuvo allí presidencia de Mevir, 27, 28 y 29 se va a estar inscribiendo en Cerro Chato. Pero volvamos a Vergara. Hoy, en el marco de una actividad de los 60 años justamente de Mevir, bueno, se nos hizo la confirmación oficial de que el Gobierno Nacional ha tomado la decisión a través de Mevir de intervenir en la construcción de viviendas en nuestra segunda ciudad más importante del departamento. Un plan de Mevir que llega con características distintas a lo que nosotros conocemos. Ya no es construir un núcleo distante del centro de las localidades, sino que es una Mevir que llega a construir en terrenos libres dentro del casco urbano, en terrenos que quedaron libres de las otras intervenciones en los otros planes, y que además, luego de entrevistarse con las familias que se inscriban, que oportunamente vamos a dar todos los detalles, se busca una solución a medida de cada familia, que no va a ser lo mismo una familia que tenga el terreno a una familia que no lo tenga, y que además ya se adelantó que en los requisitos hay, por suerte y porque también se nos escuchó ya desde el periodo pasado cuando decíamos que se pedían cosas muy difíciles de que una familia pudiera cumplir para inscribirse, por ejemplo, se ha bajado el monto que se le solicita de ingreso a una familia y se ha entendido que hay papeles que se pedían para la inscripción que era muy fácil de pedir, pero muy difícil de que una familia los pudiera conseguir en nuestros pueblos del interior. Y para todo eso, Mevir llega con equipos técnicos y con, como te decía, medidas ajustadas a cada familia que se inscriba y que pueda participar. Para conocer estos y otros detalles de cuántas viviendas se construirán, dónde y cuándo son las inscripciones, por supuesto que próximamente tendremos esos detalles, pero hoy queríamos adelantarles, y Mega además fue quien se comunicó primero, que la noticia es la confirmación de que Mevir va a construir en la ciudad de Vergara, para quienes viven en la ciudad de Vergara, con planes adecuados a la realidad de cada familia.
4: Sin duda es que estos planteos surgen desde hace tiempo acá en nuestra ciudad, Nino, y bueno, darle la tranquilidad a la población que se va a construir en este quinquenio, el quinto plan.
3: Por supuesto, son planteos que, como en el caso del liceo, que también es un enorme logro haberlo podido comunicar y haberlo trabajado, la realidad es que este gobierno nacional, que coincide que es de la misma fuerza política que esta diputación, ha escuchado los planteos que se hicieron, ha escuchado y ha recibido todo lo que la comunidad nos acercó, la comunidad nos dijo, y se ejecutan obras públicas, porque esa es la realidad. Estamos frente a obra pública en un departamento golpeado por el desempleo. Ya podemos hablar de una ciudad de Vergara que va a tener un liceo nuevo y va a tener la construcción de viviendas de Mevir, y son obra pública. Estamos, reitero, en un departamento que tiene dificultades enormes de desempleo, que necesita que el Estado y el gobierno participe activamente, y noticias como la que estamos dando hoy y la alegría que estamos compartiendo con los vergarenses tiene que ver con, bueno, con el logro, con el comunicado oficial, y además este diputado y este equipo que participan en la Comisión de Hacienda y Presupuesto de Diputados, donde se resuelven a dónde van los recursos, hemos dado una lucha muy fuerte para que 33, y en este caso especialmente Vergara, tuviera estas obras en este quinquenio, pero además no muy lejano en el tiempo. No vamos a avanzar en fechas porque nos gusta ser muy responsables de la comunicación. Veníamos junto a Valentina Senosiaín trabajando este tema muy fuerte y teníamos ya la certeza que se iba a dar para Vergara, pero no podíamos avanzar en virtud de que nos gusta ser responsables y no comunicar cosas que después no pasen. Porque si no, lo que hacemos es justamente afectar al descreimiento que a veces la gente tiene sobre comunicar cosas que luego no pasan. Por eso, hoy, en comunicación directa con MEVIR y participando de una actividad, fuimos testigos de la confirmación de que en la ciudad de Vergara vamos a tener construcción de MEVIR.
12: En lo que respecta al nuevo plan de MEVIR en Cerro Chato, Medina manifestó que las fechas para las inscripciones son el 27, 28 y 29 de mayo. Esas fechas son fundamentales para que las familias interesadas den el primer paso hacia su vivienda. El diputado subrayó que este proceso es distinto a los anteriores por varias razones. No se refiere a un plan o un núcleo tradicional, sino a una nueva modalidad de construcción que se adapta a las necesidades específicas de cada familia participante.
3: Exactamente. Viene tan rápido que hace un mes que comunicábamos la decisión de construir en Cerro Chato. El viernes pasado estuvimos acompañando al presidente de MEVIR y a todo el equipo que, con más de 400 personas en un salón de MEVIR, comunicó oficialmente la forma de construcción, los requisitos y ya dio las fechas. En Cerro Chato va a haber inscripciones el 17, 28 y 29 ahora, a fin de mes, para arrancar con la construcción. O sea, todo viene muy rápido y muy bien. Así que bueno, en el mismo sentido nos mantenemos muy atentos a lo próximo que queremos contarles en Vergara, en un trabajo, reitero, en esta diputación junto a Valentina Senosiaín y con quienes durante el año pasado nos acompañaron en este proceso de escucha, quienes se reunieron, nos aportaron información clave que permite que podamos avanzar en una nueva construcción de MEVIR. No le llamo plan ni le llamo núcleo, porque es distinto, diferente y muy adaptado a lo que cada familia que se inscriba y pueda participar necesita.
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12: El coro municipal de Vergara participará este fin de semana en actividades a realizarse en Río Branco y Yaguarón. El sábado 16 de mayo se realizará el octavo encuentro de coros binacional en Río Branco. En representación de Vergara viajará el coro municipal. Claudia Sarasola, en diálogo con Mega FM, nos cuenta detalles de la actividad y manifestó que además nos representarán en Yaguarón el mismo día.
13: Buenos días, Vicky, ¿cómo estás? Como siempre, yo vocera, porque soy, bueno, la que estoy acá y la que me tienen más a mano, ¿no? El resto son un poco tímidas y no se animan a hablar, así que bueno, estoy hablando en nombre del coro. Sí, el próximo sábado 16 de mayo tenemos el octavo encuentro de coros binacional, porque actúan coros de la ciudad de Yaguarón y el coro de Aguas de Igarapé, de Minas Gerais, y también coros de acá de Uruguay, ¿no? Como el coro Lascanense, el doctor Roberto Introini, el coro Promúsica de 33, la banda Lago Music, y el coro municipal de Río Branco, y el nuestro, el coro municipal de Vergara. El coro de Yaguarón se llama Coral Emir Pica, y bueno, te reitero, el sábado 16 de mayo a las 17 horas, en Río Branco, ¿no?, en Casa de la Cultura, y la entrada, como siempre, para todos estos eventos culturales, es gratuita.
12: ¿Cómo se prepara el coro para esta instancia?
13: Y bueno, mirá, tenemos los ensayos de una vez por semana, y bueno, tratamos de a full, inclusive el profesor nos manda audio para cada cuerda, y lo ensayamos en nuestra casa para hacer un buen papel y no equivocarnos, ¿no? Así que tratamos de estar preparados a full dentro de lo que podemos y dentro de nuestras posibilidades también.
12: ¿Con cuántos integrantes cuenta el coro el día de hoy?
13: Mira, en este momento somos alrededor de 12, con unos por problemas de enfermedad, otros por problemas familiares, unos van, otros no, pero en realidad firmes somos 10.
4: Bien, y las inscripciones están abiertas todo el año para recibir integrantes,
13: sí.
4: ¿No?
13: Sí, por supuesto, por supuesto.
4: ¿Hay límites de edad?
13: ¿Cómo?
4: ¿Límite de edad hay?
13: No, por supuesto que no. Inclusive los integrantes del coro somos bastante mayorcitos, los que ya hace tiempo que estamos, entonces necesitamos gente joven que nos ayuden, que nos apoyen y que antes que nos empiece a fallar la voz, que nos refuercen un poco este grupo que nos hacen falta.
4: Me imagino que con esta temporada ahora hay que cuidarse mucho, ¿no, Claudia?
13: Ah, sí, bueno, por eso te decía, unos enfermos, otros la garganta, otros esto, entonces está el tema de la asistencia, está medio complicada, pero no soluciona el tema de las redes, ¿no? Porque claro. WhatsApp, el profesor nos manda todos la parte que nos toca y lo ensayamos en la casa con la partitura, así que eso estaría solucionado bastante bien. Esa es la parte positiva de la tecnología.
4: Muy bien, Claudia. Así que, bueno, la mayor de las suertes para este fin de semana en Río Branco. Y, bueno, quedamos a la orden por aquí. Cualquier novedad.
13: Bueno, quería agregar, Vicky, que este evento, por supuesto, como siempre, la Alcaldía de Vergara está a la orden, nos da el combustible para viajar. Y este evento lo apoyan MEC de Río Branco, parte de Río Branco, el municipio y el Rotary Club. Y también sabés que tenemos otra actividad, que es en Yaguarón, una conferencia de Rotary Brasil, Distrito 4780, donde la gobernadora Carmen Calvete, que es de Yaguarón, entonces hacen un evento y nos invitaron a participar. Así que el Coro Municipal de Río Branco y el Coro Municipal de Vergara también van a estar participando ese mismo día por la mañana. Así que tenemos...
4: gira el
13: eventos,
4: sábado.
13: Eventos el mismo día de corrido, todo el día para Río Branco y Yaguarón.
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7: Mega FM presenta la hora.
8: 12:35.

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4: El Ministerio de Desarrollo Social convoca a personas y organizaciones a participar de la construcción del Plan Nacional de Envejecimiento y Vejez 2026-2030. Se invita a todas las personas mayores y organizaciones sociales de 33 a sumarse a la mesa de diálogo que se desarrollará hoy viernes, una oportunidad fundamental para incidir directamente en las políticas públicas de salud, vivienda, trabajo y cultura de los próximos años. La actividad será hoy a las 14:30 horas en la Casa de la Cultura, Pablo Sufriategui, 1272 en 33. En 2025 se realizaron 124 mesas de diálogo en todo el país. Hoy se trabaja sobre ese documento sistematizado para validarlo y priorizar temas. Se trabaja sobre 8 áreas clave: salud, educación, vivienda, trabajo, justicia, cultura y la prevención de situaciones de violencia. Así lo expresó entre más detalles a Mega FM Marianela Larzábal, directora nacional de InMayores.
5: Muy buenos días y un saludo para toda la audiencia. Es un placer para el Instituto Nacional de las Personas Mayores poder estar contando en qué vamos a estar realizando ahí en 33.
4: Bien, ¿de qué se trata la actividad? ¿A quién va dirigida?
5: Va dirigida a las organizaciones sociales de personas mayores y a las personas mayores interesadas en participar activamente, entendiendo la participación desde una mirada de incidencia política, ese ejercicio a la participación de las personas mayores que puedan decidir, diseñar y proponer las políticas públicas dirigidas hacia las personas mayores. Nosotros estamos en la construcción del tercer Plan Nacional de Envejecimiento y Vejez. Ahí se plasman todas las políticas públicas que van a estar siendo ejecutadas por el gobierno en este quinquenio. Y en ese proceso se está haciendo de forma coparticipativa, y el año pasado se hicieron 124 mesas de diálogo a nivel nacional, y hoy lo que se va a estar haciendo es del documento que se sistematizan todas las propuestas departamentales y territoriales, se agrupó en un documento y hoy las personas van a poder priorizar a nivel territorial cuáles son las principales propuestas que quieren que se desarrollen. Muchas de ellas van a estar en el Plan Nacional, pero hay otras que tienen una mirada de construcción de futuro, de construcción de agenda también para el segundo y tercer nivel de gobierno. Para el mayores es fundamental este momento porque, por un lado, las personas mayores van a validar ese documento que agrupa todas las propuestas que se recogieron a nivel nacional, y también van a poder priorizar para su territorio, para su departamento, cuáles son los principales puntos que quieren que se trabaje para incidir que se logren, ¿no? Entonces, con ese documento,

0: te da este momento de priorizar propuestas en cada territorio. Esto se está haciendo a nivel nacional, en el marco también de esto que está haciendo el MIES, que es Comunidad La Plaza. Dentro de Comunidad La Plaza nosotros estamos desarrollando este eje de la participación política, no solo como una metodología simbólica, sino desde una metodología de incidencia real en la agenda de lo que son las políticas hacia las personas mayores.
1: Bien, ¿cuál es el horario y el lugar de la actividad de hoy?
0: Hoy es 14:30 en la Casa de la Cultura.
1: Pablo Sufriategui, 1272.
0: Exactamente, estaba buscando, pero con la imagen no podía verla en la pantalla. Bueno, y ahí es la convocatoria, la invitación a las 14:30. Ahora en 33 tenemos una referente territorial que hasta hace poquito no teníamos. Esto permite una articulación que seguramente la mesa de hoy inicia con un plenario donde se puedan discutir también este documento, el cual se estuvo difundiendo previamente, y después se va a hacer este momento de priorizar los distintos ejes, que son 8 ejes temáticos, los cuales estuvieron trabajando durante todo el 2025. Durante el 2025 se trabajaron en 8 ejes temáticos, hubieron 124 mesas de diálogo a nivel departamental, que participaron 965 personas en ese proceso, que representaban a 253 instituciones de todo el país. Y además hubo 2 espacios técnico-institucionales donde participó la academia, diferentes ministerios, donde se habló de salud, educación, vivienda, trabajo, justicia y cultura. Además, hicimos los consejos consultivos de carácter ampliado. Trabajamos en esta forma de construir el plan, entendemos que permite avanzar también, como decía hoy, en la agenda de derechos, y para nosotros es un hito importante a la hora de pensar hacia dónde queremos ir con las políticas públicas para las personas mayores. Por eso también la invitación a participar, a involucrarse. Hoy decía que bueno, ahora tenemos una referente territorial en 33, lo cual nos parece importante para fortalecer y promover la grupalidad de personas mayores y la reflexión sobre los derechos de las personas mayores.
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3: Vuelve el fútbol al Ventura Ramiro Robaina este fin de semana. El domingo, Club Social y Deportivo Cerro recibe a San Carlos para disputar la segunda fecha de la Copa Nacional de Clubes de OFI. Por su parte, también el domingo en el Gimnasio Municipal de Vergara, Club Social y Deportivo Rincón enfrentará a las Marujas de San José por la semifinal del Campeonato Nacional de Fútbol de Salón de OFI. Los detalles de ambos encuentros de la mano de nuestro compañero de Tiempo de Deportes, Pablo Adrián Melgarejo.
4: En el segmento deportivo, lo que concita la atención para este fin de semana son los partidos que tienen los equipos vergarenses representantes de la Liga Regional Vergarense de Fútbol en las Copas Nacionales. Un domingo a puro fútbol se espera en la ciudad de Vergara con encuentros por las Copas Nacionales, tanto en lo que tiene que ver con la 22ª Copa Nacional de Clubes de la Divisional A, donde el Club Social y Deportivo Cerro se encuentra participando, como también a nivel de la Copa Nacional de Clubes de Fútbol Sala de OFI, donde el Club Social y Deportivo Rincón también se encuentra participando. Para este domingo, a las 15 horas, se está marcado el partido de Cerro frente al Club Atlético San Carlos de la ciudad de San Carlos. Será por la segunda fecha del Grupo H de la Copa Nacional de Clubes a las 15 horas en el Parque Ventura Ramiro Robaina. Las entradas ya se están vendiendo bonificadas en Tienda La Amistad y ante los integrantes del Club Cerro. Reiteramos, partido por Copa Nacional de Clubes Cerro frente a San Carlos de San Carlos, un partido, reiteramos,

0: con importante trayectoria el club Carolino, que visita entonces a Cerro, que, como decíamos, se metió en la historia por ser uno de los 32 clubes que están jugando en el interior del país la División A de la Copa Nacional. Reiteramos, domingo 15 horas, Parque Ventura Ramiro Robaina, $150 las entradas bonificadas, ya se venden en tienda La Amistad acá en Vergara, o antes cualquier integrante del Club Cerro. Por la noche, de allí, del Parque Ventura, a pocos metros, nos trasladamos para lo que va a ser en el Gimnasio Municipal a las 19:30, el partido de ida por la tercer Copa Nacional de Clubes de Fútbol Sala en Mayores, donde el Club Social y Deportivo Rincón va a estar recibiendo a las Marujas Fútbol Sala de San José. Será el partido de ida por semifinal. Reiteramos, 19:30 en el Gimnasio Municipal de Vergara. Las entradas anticipadas se están vendiendo a $100 por parte de la gente del Club Social y Deportivo Rincón. Reiteramos, un domingo donde el fútbol concita la atención vergarense. Allí entonces, tanto en el Parque Vergarense Ventura Ramiro Robaina como en el Gimnasio Municipal, una tarde a todo fútbol en lo que tiene que ver con la Copa Nacional de Clubes, tanto a nivel de la Divisional A de Fútbol 11 como en lo que tiene que ver con la Copa Nacional de Clubes de Fútbol Sala. Cerro y Rincón, protagonistas entonces como locales este domingo en la ciudad de Vergara.
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2: Los servicios ganaderos de 33 se comunican el periodo de mayo-junio para la vacunación contra la fiebre aftosa. Se deberá vacunar todo el rodeo. El periodo será del 15 de mayo al 15 de junio. Como condiciones indispensables para entregar la vacuna, los titulares se deberán presentar declaración jurada, planilla de control sanitario actualizada. Es importante recordar que al momento del retiro de la dosis es necesario poseer elementos apropiados para que las vacunas no pierdan la cadena de frío y por ende su efectividad, esto es, conservadora con hielo o refrigerante en cantidad suficiente. Para los productores de las seccionales segunda, tercera, octava, novena y décima, la entrega será el miércoles 20 de mayo en la Sociedad Fomento de Villa Sara de 8 a 13 horas. Asimismo, el jueves 21 de mayo estarán en el Club Uruguay de Vergara de 9 a 15 horas y el jueves 4 de junio en seccional tercera de Rincón de 9 a 11 horas. Continúa la venta al bono colaboración que beneficia a los vecinos Dardo Araujo y Susana Fleitas con tres premios. Primero, una cocina a gas. Segundo, una freidora sin aceite. Tercer premio, una jarra eléctrica. Son cuatro números por $150. Sorteo a definir cuando se vendan todos los números. Pedidos con Dardo al 091-464-057. Está a la venta un bono colaboración que beneficia al deportista vergarense Gonzalo Gutiérrez para pagar su fichaje de OFI a AUF. Son dos premios. Primer premio, una Smart TV de 40 pulgadas, marca Panavox. Segundo premio, una freidora de aire. El sorteo se realiza el 25 de junio con la quiniela nocturna. Valor del bono con dos números, $150. Calendario de pagos de tributos municipales, patente de rodados, tercera cuota vence el 20 de mayo. Para el tributo de contribución inmobiliaria rural, la tercera cuota vence el 12 de junio y para el tributo de contribución inmobiliaria urbana y suburbana, la segunda cuota vence el 15 de mayo. 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El municipio de Vergara solicita a los vecinos que tengan chatarras, vehículos en desuso, muebles, desechos o basura obstruyendo la circulación del agua en las cunetas, que colaboren con la limpieza. Si necesitan vehículos para el retiro, agendarse en oficinas del municipio. La limpieza de la ciudad es responsabilidad de todos los vecinos. Comunicado por Animales Sueltos, en el marco del programa Mayo Amarillo, en el tránsito ver al otro es salvar vidas, el municipio de Vergara solicita a los vecinos que tengan animales en la planta urbana que los cuiden de manera que si están atados, no lleguen a la calle distorsionando la circulación y generando accidentes, además que no anden sueltos en la vía pública. La responsabilidad es del dueño del animal, el que tendrá que hacer los trámites correspondientes y el pago de la multa para retirarlos si son retenidos por personal municipal. La seguridad pública depende de todos y si tenés mascota o animales, es tu responsabilidad tenerlos en condiciones y en el lugar que corresponde, afirman desde el municipio de Vergara.
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2: Triste jornada la de ayer para el departamento, la salud mental en el centro de la preocupación. En las últimas horas, 33 se ha visto sacudido por dos sucesos que ponen de manifiesto una realidad dolorosa y urgente. La comunidad de Poblado Mendizábal lamenta el fallecimiento de una mujer, mientras que en Vergara, gracias a la rápida intervención policial y la alerta de vecinos, se logró evitar una tragedia similar en uno de los puentes de la ciudad. En Poblado Mendizábal, fuentes confirmaron a Mega FM el fallecimiento por autoeliminación de una vecina de la zona. El hecho ha generado profunda consternación entre los habitantes. En Vergara, vecinos alertaron a los efectivos policiales sobre una mujer que intentaba atentar contra su vida en el puente local. La intervención de la policía de Vergara fue decisiva para rescatarla y ponerla a resguardo de los servicios de salud. Hoy viernes se realizará en 33 un taller sobre escritura terapéutica a cargo de la licenciada Laura Roland. El mismo surge como una respuesta a las largas listas de espera en consultas psiquiátricas y psicológicas, ofreciendo una herramienta inmediata. Será hoy a las 18:30 horas en el Centro Democrático. Si bien es gratuito, se solicita agendarse por un tema de organización. El número para la agenda es el 098-711-293 con Laura Roland. Quinto plan de Mevir en Vergara se ejecutará en este quinquenio. En diálogo con Mega FM, el diputado Nino Medina indicó que las necesidades habitacionales de la ciudad de Vergara fueron trasladadas a las autoridades de Mevir, quienes informaron sobre la ejecución de un nuevo plan para la localidad durante el presente quinquenio.

0: Participará este fin de semana en actividades a realizarse en Río Branco y Yaguarón. El sábado 16 de mayo se realizará el octavo encuentro de coros binacional en Río Branco. En representación de Vergara viajará el coro municipal. Claudia Sarasola, nace organizaciones a participar de la construcción del Plan Nacional de Envejecimiento y Vejez 2026-2030. Se invita a todas las personas mayores y organizaciones sociales de 33 a sumarse a la mesa de diálogo que se desarrollará hoy viernes, una oportunidad fundamental para incidir directamente en las políticas públicas de salud, vivienda, trabajo y cultura de los próximos años. La actividad será hoy a las 14:30 horas en la Casa de la Cultura, Pablo Sufriategui 1272 en 33. Vuelve el fútbol al Ventura Ramiro Robaina este fin de semana. El domingo, Club Social y Deportivo Cerro recibe a San Carlos para disputar la segunda fecha de la Copa Nacional de Clubes de OFI. Por su parte, también el domingo en el Gimnasio Municipal de Vergara, Club Social y Deportivo Rincón enfrentará a las Marujas de San José por la semifinal del Campeonato Nacional de Fútbol de Salón de OFI.
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0: Hasta aquí las noticias, más información a través de nuestro sistema Mega Noticias 091-926-505, nuestro portal www.megafm.com.uy o redes sociales Mega FM 91.9 Vergara. Por su atención y preferencia, muchas gracias, buena jornada para todos.
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12: Las 13 horas, 5 minutos.
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0: Mega FM presenta la hora. Las 13 horas, 35 minutos. 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
16: Las 14 horas, 4 minutos.
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Amigas, amigos, ¿qué tal? ¿Cómo están? Qué gusto poder saludarlos. Bienvenidos, bienvenidos a esta nueva edición de La Cinta de los Sexos. Aquí estamos, último día, ¿eh? Oh, qué lindo, ¿no? Llegamos al viernes, sí. Tremendo día, ¿no? Parece día de miércoles, ¿no? No día de viernes, ¿no? Aquí estamos para acompañarte y bueno, para presentarte buena música, buenas canciones, para movernos, para cantar, para disfrutar del show de La Cinta de los Ex.

que sí. Vamos a darle me gusta, chicos. Vamos a ir compartiendo. Vamos a ver si hoy somos muchos y tenemos mucho me gusta. Y tengo muchos seguidores nuevos. Dale, vamos arriba, ¿sí? Eso a través de TikTok, ¿eh? A través de los canales de televisión. Bueno, ya estamos ahí. En Global TV, desde el Sur TV y demás TV, ¿eh? En vivo ahora. Por las radios que emiten nuestro programa en vivo. Una cantidad de radios, che. Por Rumble, para los amigos que están allá, más al norte. Vienen el norte, por allá, bueno, por ahí a través de Rumble, ¿eh? Y a través de TikTok para todos los amigos también del mundo. Hay que moverse, hay que ponerle buena onda. A mal tiempo, buena cara. Sandy, ¿cómo te va? Hoy vino temprano, Sandy. Qué bueno, gracias por el quiéreme. Betina, ¿cómo te va? Bienvenida. Betina siempre está al firme, ¿eh? Apenas saludamos, ya está siempre ahí. Será que hoy, como estaba feo, nos despertamos tempranito y no nos daba para quedar un poquito más en la cama hoy, ¿sí? Ahora me llamaban de los canales. Juan, vas a salir porque no te vemos, ¿eh? Que estaba lindo para quedarse un rato más. Y estaba chateando y estaba hablando. Y digo, ¡oh, che! Así comenzamos el programa del día de hoy con Ave Quintanilla y los Cumbia King para Na Na Na Dulce Niña. Así comenzamos.

bueno, así estábamos comentando con buena fuerza, con buena onda, como tratamos de hacerlo todos los días, ¿no? A veces sale, a veces no, pero bueno, Nancy Romaniello, ¿cómo te va? Bienvenida, FM, buena, ¿cómo estás? Aquí Francisco, ¿cómo te va, Francisco? ¿De dónde sos? Sos nuevo, seguime, Francisco. Lauta, ¿cómo te va, Lauta? Bienvenido. San

0: Alicia, bienvenida. ¿Cómo te va? Bienvenida. Hola, Fanny de Tacuarembó. ¿Cómo te va? Lucía Seferino, ¿cómo te va? Vázquez Andrea, bienvenida. El paraíso está por ahí. ¿Dónde está el paraíso? Mariposa, bienvenida. Noelia Saucedo, 75, ¿cómo estás? Adriana Pérez, bienvenida. Diego Alexis, 966. Estamos aquí, Francisco Meireles.
1: ¿Ves?

0: Sushi, bienvenido. Cecilia Aquino, ¿cómo te va? Burbuja de Varela, la versión del tema Un Montón de Estrellas. Lourdes, contame de dónde sos, a ver, contame. Olga Peña, hola, maravilloso tema, dice sí.
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0: Quiero que le den me gusta, chicos, vamos arriba, dale. Rodney Hernández, ¿cómo te va? Marcelo, bienvenido. Marcelito, bienvenido. Viví, ¿cómo te va? Olga Peña, que es de Canelones, bien.
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0: Lourdes Jane Ricardi, de 33.
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0: Vane Suárez, qué lente que tenés, va.

0: Y bueno, así estábamos con Burbujas de Varela y un montón de estrellas, ¿eh?
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0: Gracias, Vane, por seguirme, ¿eh? Gracias.
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0: L. Danilo Gadea, ¿cómo te va? Marcelo, hoy día lluvioso, día especial para... Día especial para, ¿eh? Para tantas cosas hoy. Pero está fresquito, está frío, che. Vivi, que es ahí de Fraile Muertos, Fraile Muerto, Cerro Largo, bueno, Domingo González, ¿cómo te va?

0: sabe que a mí vienen los días de lluvia, esto, uy, me viene una desesperación, tengo que comer aunque sea una torta frita, me encantan, Y donde llueva mucho, peor, es porque ahí sí me vuelvo más loco, Más loco me vuelvo y tengo que conseguir de cualquier manera. 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No estoy mirando si llueve o no, mucho, pero si no, ahí ellos hacen y bueno, tengo que conseguir ahora que antes que vendan todas. Lucas Ganti, saludos desde Minas. Arriba la gente de Minas, seguime, Lucas, seguime. Dale el botoncito de ahí, seguime, Vivi dice, le mandás un saludo a Washington y Brandon, que están escuchando, gracias. O sea que si alguien me invita a pasar por la casa a comer una torta frita, encantado voy, Cecilia de los Santos, ¿cómo te va? Bienvenida, gracias. Uruguayo RL, bienvenido también. Betina, gracias por los regalitos, Betina, Sandy también, gracias por los regalitos. Muy lindo todos. Tana, ¿cómo te va? Un poco ese, los regalitos, ese, una cosa más que a nosotros nos reconforta estar aquí todos los días junto a todos ustedes. Tiago, bienvenido. Vamos con esto.
1: 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Vamos, Maxi.

Este tema Marcelo se lo dedica a su amiga Sandy, bien. Mario B, bienvenido. Hay que compartir la flechita a Blanca que está a tu derecha abajo, ahí en tu celu. Compartí con tus amigos, dale.

0: Brujita, ¿cómo te va, Brujita de Pan de Azúcar? Bienvenida. Mirá cómo me acordé, Pan de Azúcar con la Brujita.
1: Vamos, Maxi.
0: Les recuerdo que a través del WhatsApp se pueden comunicar con la cinta de los éxitos, con el programa Ahora Ya. Me escribís al 099-684463. Yo leo y contesto todos los mensajes. 099-684463. Algunos los contesto al aire y a otros les escribo, ¿no? Depende de lo que me estén pidiendo o escribiendo. 099-684463. También el prefijo para aquellos que están fuera de Uruguay. El prefijo es el más 598, ¿ok? Katy Delgado, ¿cómo te va? Bienvenida, Katy. Jacqueline Alejandra, ¿cómo te va? Apple, usuario 6553. ¿Qué es eso? Andá a saber de dónde son, ¿eh? ¿De dónde nos pasaron por ahí a escucharnos? Dale. Me encanta esta versión de La Conga y Maxi, el tema Amiga Mía, ¿eh? Muy buena versión, realmente. Melanie Trías, ¿cómo estás? Julio Galvez, ¿cómo te va? Gabriel 4.5, hola. Andrea Cubillos, bienvenido. Alexa, bienvenida. María Costa, ¿cómo te va? Pibi, que está por ahí. Vamos con esto.

0: Y bueno, ahí estábamos con Richard y Banda Z para este tema Te Quise Olvidar. Arrancamos a transmitir también por YouTube, ahora en vivo, para a través del canal de la cinta de los éxitos. Marcelo, ¿cómo te va? Julie, bienvenida. Estuve con otra queriendo olvidarte. Viste que a veces una... En esos momentos que está, dice, yo tengo que olvidar. Y bueno, y piensa a veces uno que saliendo con otra persona. Y a veces no es fácil, no se logra, ¿no? Por lo menos de forma inmediata. Después que pasa un tiempito, seguramente al conocer a otra persona olvidás eso. ¿Qué tenés que lo tenías ahí? Blanca, ¿cómo te va? Paola Suárez Acevedo, algo así, bienvenida, dale. Vamos a darle me gusta, bien.
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0: Vamos a darle tap, tap, tap, tap, tap, tap, tap. Vamos arriba, dale.
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0: Carol 6.

0: Así que si alguno tiene YouTube, por ahí busca la cinta de Los Éxitos y estamos en vivo por ahí también, ¿eh? Marisol, ¿cómo te va? Bienvenida. El Caballero de la Noche, bienvenido también.
1: Y banda Zeta. Escúchalo.
0: Escúchalo.
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0: Alejandro Quintas, ¿cómo te va? Bienvenido. Vamos con esta versión de esta cantante argentina. A mí me gusta. A pura cumbia, a pura cumbia, a pura cumbia la primera media hora, ¿eh? Azul.

0: te va, Cecilia? Bienvenida. Aguiel Chan, algo así, bienvenido. Jessica, ¿cómo te va? Bienvenida. ¿Cómo está la ciudad de las piedras? A ver, contame. María Silvia, bienvenida. Paisa, bienvenido. Horrible está en las piedras, hola. Alegría, hola.
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Hola Eli, ¿cómo te va? Bienvenida, ¿eh? Unos masajecitos en la panza de Mercedes, lo que le duele, tiene un malestar en el estómago. Delmi, ¿cómo te va? 5686. Beatriz, bienvenida. Beatriz Guachera, ¿qué es eso? Alexa, gracias por los regalitos, gracias corazón, ¿eh? Que me han visto fatal, que no parezco. Jenny Rodríguez, ¿cómo te va? Hay solcito ahí en ¿cómo era? No sé por qué me cuesta tanto acordarme de dónde estás. Y que salga a buscarte, probablemente disimule. Ficha, ¿cómo te va? Bienvenida. Nelson, ¿cómo te va? Julio Ortiz, 1831, bienvenido.

0: arrancamos con el calienta cama.
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0: Dayana Oroná, bienvenida. Dayana Carolina, hola.

¿Cómo te va, Dayana Oroná? ¿De dónde sos? Vivir así es morir de amor. David Bisbal, su versión.

digas que nunca llamaste de otro número a esa persona para ver si... Cuando vos llamás con tu número y no te atienden, ¿no? Llamás con tu número y no te atienden. Entonces agarrás otro número, o llamás de otro número, o número desconocido que te aparece, para ver si atiende ese número, para confirmar que no te está atendiendo a vos. O simplemente para escuchar la voz de ella o de él, ¿no? Todos alguna vez lo hicimos. No me digan que no, ¿eh? Hola, hola, hola.

0: Hola, ¿quién habla? Y te da una cosa, no sabes si decirle, soy yo, ¿no? ¿Eh? No me digas que nunca lo hiciste, dale, dale, dale. Canario Albín, ¿cómo te va? Bienvenido, dice...
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0: Cuánto chivo, y bueno, hay que vivir de algo, ¿no? Y bueno, ¿qué vamos a hacerlo? Sandy dice, claro que lo dice Juan, cuando era adolescente. Dayana Zulca Gómez, ¿cómo te va? Bienvenida. El Canario Albín, ya sé, quiere un tema de Chile el Canario Albín. Y que te da no sé qué, ¿qué te puede llegar a decir si llamás a un número desconocido? Ah, sos vos, ¿eh? El Canario Albín dice que tiene 1078 monedas acumuladas. Mandalas todas para acá. Pablito, ¿cómo te va? Bienvenido, Pablo. Vamos con este tema de Damián Lescano.

0: Canario, manda regalos, dale, ahí tenés una cantidad, manda regalos y todas esas cosas y dale, quiéreme y todo eso. Ahí las moneditas caen para acá, dale.
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0: Ia, ¿cómo te va? Bienvenida. Hola, Chino, bienvenida. Sandy dice, ahora ni me molesto en llamar, jaja. Es más, me han llamado y soy

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1: La voz de Damián Lescano para uno de los primeros temas que grabó Ángel de la Noche, sonando aquí en la cinta de los éxitos. Chicos, vamos a darle me gusta, dale, no se me queden. Vamos a darle... vamos a darle este... Vamos a darle me gusta, vamos a darle me gusta. Y vamos a ir compartiendo el programa, así vamos sumando gente, dale.
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1: Muchas ya elegí el regalito, dice acá el canario Alvin. Lo tengo, bueno, dale. Mandá que quiero ver el regalito que me mandás.
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1: Hola India, ¿cómo te va? Bienvenida. Nos vamos a Tomás Gómez Oro, que está ventoso, está frío, pero hay solcito, ¿eh? Mirá vos. Nos vamos con Fabio Tona.
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1: Hola, India, ¿cómo estás?

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Y bueno, estábamos arrancando este nuevo bloque con el sonido del Grupo Play y esta versión del tema Se me ha perdido un corazón. Vamos a ir compartiendo el programa, chicos. Vamos a ir dándole toquecitos a la pantalla. ¡Dale! ¡Échale! Lucila, hola.

Bueno, ahí estábamos con Chilly Fernández. El tema se llama Fuiste Mala. Fuiste mala. Muy mala, muy mala. La música de la cinta de Los Éxitos junto a vos, acompañándote y presentándote grandes canciones como lo hacemos todos los días a esta hora. Estando ahí donde vos estás, ¿eh?

0: Vamos a seguir compartiendo buena música. Olga, eres mi sol, ¿cómo te va? Bienvenido, vamos con esto, ¿eh?
1: Aló,
0: amor.

¿cómo estás? Vivi, hola. Vamos con este clásico, la voz de Beto Núñez. Aquí está, moría de las ganas, ¿eh? Muero de las ganas.

La voz de Betito, Beto Núñez, moría de las ganas, moría de las ganas. Washington Andrade, ¿cómo te va? Tanto tiempo desde Maldonado, el panadero Washington. ¿Cómo te va, panadero Washington? Tanto tiempo que no escribís, que no apareces. Bienvenido nuevamente. La cantidad de gente que escucha el programa ahí en Maldonado es impresionante. No me digas que no te gusta, a mí me gustan los temas de Beto también, Marcelo. Moría de las ganas, Franco, ¿cómo te va? Bienvenido. José Suárez, ¿cómo te va? Bienvenido. Héctor Silvia, hola. Tatiro o algo así, 09. Gaby, bienvenido, Gaby. Ser Custom, bienvenido.

0: Washington dice, pasale un saludo para Claudia, mi amor, el panadero Washington, dale, para Claudia. Plaga Denis, ¿cómo te va? Romilu 1, hola.
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0: Estaba desesperado por tenerte, ¿no? Lucy 0390, ¿cómo te va? Agarrate, Catalina.
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0: Saludos a los que me miran por YouTube, que no me escriben, ¿eh? No me saludan, qué mal, che. Ellos miran, pero... o ellas, no sé.

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India, ¿cómo te va? Bienvenida. Gracias por el regalito, India. Recuerdos enganchados de Grupo Remo de Artigas. Ahí te estás moviendo, ¿no? Pa' aquí, pa' allá, pa' aquí, pa' allá. Pa' aquí, pa' allá, ¿no?

0: buenísimo.
1: Marcelo anoche se comió dos platos de guiso, imagínate, ¿no?
2: Celoso dueño.
1: Después una cajita de maní con chocolate. Tremenda bomba. Hay que cenar poquito, chicos. Claudia, Marcelo, Gali, ¿cómo te va? Nico, ¿cómo estás? Bienvenido.
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1: Santi fue, ah, no, Marcelo.
3: 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Mejor no.
1: Tremendo, Santi, mucho. Maxi Benítez, ¿cómo te va? Bienvenido. Acá dice, te estoy escuchando desde Santa Clara de Olimar, departamento de 33. Maxi, bienvenido, gracias.
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1: Seguime, Maxi, dale.
3: Al

Ahí Sandra Fernández dice, hola, dice, un tema para Nicole por su cumpleaños. Soy de el hipódromo de Maronia. Dale, gracias. Saludos para Nicole, entonces, feliz cumple, ¿eh?

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5: Las 15 horas, 59 minutos.
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0: Buenas tardes, oyentes de Mega FM, bienvenidos a esta edición de viernes de la Máquina del Ritmo, cuando pasan 9 de las 16. Desde ya y hasta las 18 horas te hacemos compañía acá en los aires de la Mega. En este previo aniversario número 13 de la Mega.
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0: ¿Cómo estamos para el domingo, che? El domingo a las 14 horas en el Palotti celebramos nuestro 13 aniversario y vos tenés que estar ahí, ¿eh? En un ratito te voy a contar la programación para el domingo. Hay muchos premios para los concursantes de la Mega Voz 2026. Categoría Kids, categoría Mayores, que vienen a full con los preparativos, ¿eh? Muchos premios y vos también te podés sumar con premios. Estás a tiempo aún, incluso hasta el día de la fiesta. 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Como te decía, en un ratito te cuento la programación detalladita para este domingo. Pero andá agendándolo, ¿eh? 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Mira qué temazo. Vamos a escuchar ahora la música de La Misma Cuadra con Martín Piña. Es contigo. Vamos a ir a este temazo. Antes te quiero contar que las líneas de comunicación ya están habilitadas para vos, ¿eh? Son las de siempre, el 094-86-8568, 098-170760, si no me llamas, 4458-3000 o 3100 habilitados para vos. Hoy tenemos horóscopo completo de la Máquina del Ritmo, horóscopo para el fin de semana, así que estén atentos también porque luego de la primera tanda de la tarde nos vamos a la primera parte del horóscopo. Suena, es contigo, suena La Misma Cuadra, suena Martín Piña, suena así.

Sí. Bueno, no te olvides, ya se viene Fede Rojas. Es algo para la sagitariana que me estaba llamando ya. Quería escuchar algo del Fede que ya se va a venir para ella, ¿eh? Pero antes te quiero contar que seguimos con los desafíos mayo de la máquina del ritmo, desafío aniversario de la amiga, desafío mes de la madre. Estuve recibiendo muchas fotitos desde el lunes, estoy recibiendo fotitos, carteles saludando a la amiga por los 13 aniversarios, que es el desafío aniversario de la amiga. Me tenés que mandar un cartelito que diga feliz aniversario Mega FM o el saludo que vos quieras darle a la amiga por sus 13 aniversarios. Lo escribís en el cartelito, pones tu nombre y me lo mandás en una foto. Podés hacerlo vos a manito, ponete creativo, o si no, lo haces con IA, con la compu, como vos quieras. Me mandás el cartel, me pones tu nombre y quedás anotado para el desafío aniversario de la amiga, que es por todo el mes de mayo. Y el desafío por el mes de mamá, me tenés que mandar fotos de tu mamá, fotos con tu mamá, con tu abuela. Vos, si sos mamá, me mandás una foto tuya, con tus hijos, como quieras. De las mamás de la familia quiero recibir fotitos para que participen por 500 pesos del desafío mes de mamá de la máquina del ritmo. Esos son los dos desafíos de mayo, ¿eh? Así que los invito a todos a que se sumen, me manden sus fotitos y participen de los sorteos de este mes. No se olviden que mañana sábado se va a realizar actividad por el Día de la Madre en el Club Mevir de Vergara. En un ratito les voy a contar detalles, pero acá estamos anotando a las mamás que van a participar del sorteo de una sesión de Head Spa que se va a estar sorteando en esta actividad allí en el Club Mevir mañana. Me mandás el nombre y apellido de tu mamá, tuyo si sos mamá, y te anoto para que participes en este sorteo que reitero, se va a realizar mañana en esta actividad allí en el Club Mevir. Ahora te voy a contar detalles de lo que es Head Spa y de la actividad que se va a realizar mañana desde las 19 horas allí en el Club Mevir. Pero ahora escuchamos la música de Fede Rojas. Suena este tema que se llama Soy tu maestro y suena así.

0: Mega FM presenta la hora. Las 16 horas, 31 minutos. 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

0: Bueno, vamos a algunos mensajitos que van llegando en la tarde. Buenas tardes, me pasas un tema de los herederos para mi amor Luis, de su señora Soledad. Gracias. Buscamos herederos entonces para Luis y Soledad. Hola, bombona, ¿cómo estás? Besotes. Feliz fin de semana. Anotame para el sorteo, dice Alicia. Un beso grande para Alicia, la anotamos. Bien, ahí bombón, lindo comienzo de programa, muchos cariños para ti, me dice muñeca. Muchas gracias, muñeca, igual para usted.
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0: Hola, ¿me anotás para el sorteo del spa? Soy mamá, dice Claudia. Un beso grande para Claudia, quedó anotada, ¿eh? Bueno, te voy a contar respecto a la actividad que se va a realizar mañana allí en el Club Mevir de Vergara para celebrar el Día de la Madre. Es este sábado 16 de mayo desde las 19 horas en el Salón Comunal de Mevir. Entrada gratuita, habrán muchos sorteos y se va a compartir una merienda entre todas las mamás. Habrá desfile de moda del Super de la Villa con la colección Otoño-Invierno. Están todas las mamás invitadas, pero es importante que se agenden con Claudia Blum para organizar el tema de la merienda y demás. En la actividad se va a realizar el sorteo de una sesión de Head Spa. Head Spa es un tratamiento relajante profundo que combina masajes, técnicas de estimulación capilar y limpieza profunda. No solo embellece tu cabello, sino que libera el estrés, mejora la circulación y oxigena tu cuero cabelludo. Beneficios: reduce el estrés y la ansiedad, mejora la calidad del sueño, estimula el crecimiento saludable del cabello, controla la caspa y la grasa. Sensación de ligereza y bienestar total. La sesión consta de una hora quince. Y bueno, esa es la sesión que se va a sortear mañana en esta actividad por el Día de la Madre, que reitero, comienza a las 19 horas en el Club Mevir de Vergara. Acá en la máquina del ritmo te anotamos. Mándame tu nombre y apellido si sos mamá, el nombre y apellido de tu mamá, y te anotamos para el sorteo. Mañana se hace el sorteo allí en la fiesta. No te olvides que estás invitada. Están todas invitadas, todas las mamás. Es entrada gratis. No es necesario que sean socias del club para asistir. No es necesario. Pero sí se necesita que se agenden, que confirmen asistencia con Clau al 098-321-370. 098-321-370. Para organizar el tema de la merienda y los lugares.

Hola Vicky, muy lindo programa, me dice Sandra. Un beso grande para Sandra, muchas gracias por estar ahí del otro lado. Buenas tardes, quiero que me anotes para el sorteo, si podés. Me dice Graciela, si puede me manda apellido, Graciela. Manden mi nombre y apellido y las anoto, que después yo les paso los nombres y los apellidos a Clau para que las sume al sorteo mañana. Bueno, vamos a escuchar la música de la penúltima junto a Miriam Britos y enseguida nos venimos con la primera parte del horóscopo de hoy, Suena la penúltima, suena Miriam y este tema que se llama Me equivoqué.

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0: Con la música de la penúltima y Miriam Britos, nos vamos a la primera parte del horóscopo de hoy. Hoy vienen con canciones, ¿eh? Con canciones de los artistas que van a estar este domingo en la fiesta de Mega FM. Bueno, a ver qué dice Aries. Este viernes llega con energía de movimiento. Vas a sentir ganas de resolver cosas pendientes, salir, hablar y recuperar terreno emocional. El fin de semana trae encuentros inesperados o mensajes que cambian el clima de algo que parecía frío. Cuidado con reaccionar impulsivamente, no todo necesita respuesta inmediata, Aries. Energía alta, inquieta y competitiva, ideal para arrancar algo nuevo. En el amor, si estás en pareja, necesitas más atención y conexión real. Si estás soltero o soltera, alguien puede volver a aparecer con intensidad. En el trabajo, buen momento para destacarte. Una idea rápida puede darte resultado. En la salud, descansa más la cabeza. Mucho pensamiento acumulado, Aries. Número 17 para vos, color turquesa. Canción partido en dos de Marito Silva Jr. Temazo ese. Tauro, tu signo entra en un fin de semana donde vas a necesitar paz y menos drama. Hay algo que venís sosteniendo por costumbre y ya no te entusiasma igual. Viernes ideal para ordenar emociones y también espacios físicos. Una charla sincera puede aclarar mucho, Tauro. Energía estable pero sensible. En el amor vas a valorar más los hechos que las palabras. Ojo con exigir señales imposibles, Tauro. No seas exigente. En el trabajo se acomoda un tema económico y aparece una oportunidad pequeña pero útil. En la salud necesitas dormir mejor y bajar tensiones del cuerpo. Número 4, color verde para vos. Canción Adicto, versión Verónica Cándido. Géminis, viernes de noticias, movimiento y conversaciones que te despiertan entusiasmo. El fin de semana te encuentra más sensible y magnético, magnética. Hay posibilidades de conocer gente nueva o reencontrarte con alguien con quien siempre queda algo pendiente, Géminis. Energía muy activa y cambiante, en el amor vas a atraer desde la charla y el humor, pero cuidado con las contradicciones. En el trabajo, buen momento para redes, ventas, comunicación o ideas creativas. En la salud, baja el exceso de pantalla y estrés mental. Número 21 para vos, color bordó. Canción La Curiosidad de Hugo Suárez para Géminis. Cáncer, tu sensibilidad va a estar más fuerte este viernes. Algo emocional puede movilizarte mucho para bien o para mal. El fin de semana trae nostalgia, recuerdos y ganas de refugiarte con quienes te hacen sentir seguro o segura. No ignores lo que intuís, Cáncer. Energía emocional y profunda. En el amor, necesidad de cariño auténtico. Se viene una conversación importante para vos. En el trabajo vas lento pero firme, no te compares con nadie. En la salud, cuida el descanso y la alimentación emocional. Número 9, color naranja para Cáncer. Canción Quiero Ser Feliz de Valdir Sosa. Leo, se activa tu necesidad de brillar y sentirte valorado, valorada. Este viernes puede traer una invitación o propuesta que te levante el ánimo. El fin de semana es ideal para salir, arreglarte y recuperar confianza. Venite a la fiesta de la Mega, Leo. Ojo con el orgullo, a veces alguien sí te quiere, pero no sabe demostrarlo. Energía fuerte y llamativa. En el amor, mucha química y seducción. Puede aparecer alguien muy atento, muy atenta. En el trabajo, buen momento para liderar o tomar iniciativa. En la salud, necesitas desconectar y divertirte más. Número 33, color beige, canción Tramposa de Anthony Montiel para Leo. Virgo, vas a sentir necesidad de ordenar todo, desde pensamientos hasta vínculos. Este viernes puede traer pequeñas tensiones por cansancio acumulado. El fin de semana mejora muchísimo si soltás el control y dejas que las cosas fluyan un poco más. Energía exigente pero productiva. En el amor, menos análisis y más espontaneidad. Hay alguien esperando una señal tuya, Virgo. Trabajo, excelente para resolver pendientes y acomodar cuentas. En la salud, dolorcitos por tensión o agotamiento mental. Número 12 para vos, Virgo, color azul. Canción Como Antes, de Sonido Profesional. Esa fue la primera parte del horóscopo de viernes de la Máquina del Ritmo.
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0: A ver qué les pasa, de Sonido Profesional. Esa fue la primera parte del horóscopo de viernes de la Máquina del Ritmo.
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0: A ver qué les pareció esta primera parte.

Comunicate con nosotros hasta las 18. Estamos acá junto a vos. 094-86-8568 098-1707-60. Si no me llamás, 4458-3000 o 3100 habilitados para vos. Y seguimos recibiendo fotitos, ¿eh? Saludos para Ángela, que nos envía una fotito con su mamá. Muchas gracias, Ángela, por participar. Mándame fotitos con tu mamá. Mándame fotitos del cartel saludando a la amiga por sus 13 aniversarios. Y participás de los sorteos que vamos a hacer el último viernes de mayo, ¿eh? Tenés todo el mes para sumarte con tu fotito. Hay 500 pesos para el desafío aniversario de la amiga, que es con la foto del cartel saludando a la amiga por sus 13 aniversarios. Puedes hacerlos con tu propia mano. La escribís un saludito a la amiga, me mandás la foto y quedás participando por 500 pesos. 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Así que dale, espero tu fotito, súmate y participa. Nos vamos a la música de Valen Vargas. Suena este tema que se llama Color Café.

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1: Las 17 horas, 4 minutos.
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1: Bueno, sonaba cumbia playera la música de Manuel Turizo y Emilia.
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1: Hola, bella, buen viernes. Pásame el tema a Pambichau. Creo que es de Manuel Turizo y Maluma. Gracias. Estamos esperando el horóscopo a ver qué sale hoy. Ya se viene la segunda parte. Ya se viene Acuario, ¿eh? Para las acuarianas, que son bastantes las que están del otro lado. Saludos para Delfina, que nos llamaba hace un rato al iniciar el programa. Nos está escuchando hoy, le mandamos un beso grande para ella, que siempre está enganchadita ahí haciéndonos compañía en las tardes de la Mega.

Un beso grande para Susana también, que nos manda un sticker. Un beso grande para Susana, que también es fiel oyente de la Mega, fiel oyente de la Máquina del Ritmo. Un besito, Susana, para usted. La anoté para el sorteo, ¿eh? Hola, bella, acá al firme, escuchándote, te paso foto con Yona para participar. Gracias, dice Yoba de Rincón. Un beso grande para Yoba. Qué lindos los dos. Quedan anotados para el desafío Mes de Mamá de la Máquina del Ritmo. Te anoto, Yoba, también para la sesión de Head Spa que se va a estar sorteando mañana en el Glume Beer de Vergara. Un beso para Lupe, que nos escribía por ahí pero borró los mensajes. Un beso para Lupe, que está ahí del otro lado, che. Bueno, te cuento que este fin de semana, este domingo 17 de mayo, celebramos los 13 aniversarios de la Mega. Desde las 14 horas te esperamos en el Centro Palotti, pero no te olvides que si llegás antes de las 14 horas participás por 1.000 pesos obsequio de Agroveterinaria La Alborada, de la doctora Jenny Ferrada, que le mandamos un beso grande, grande a Jenny, que siempre está con la radio prendida ahí en la BT, ¿eh? Y este tema lo vamos a bailar en vivo en el Palotti. Marito Silva Junior, partido en dos. Me encanta este tema, uno de los temas del horóscopo hoy, ¿eh? Bueno, te cuento que a las 14 horas arrancamos con la Mega Voz Kids. Con 13 participantes, 5.000 pesos en efectivo el premio al ganador. A la hora 14.30, Mega Voz Mayores con 54 participantes este año. 10.000 pesos al ganador por aplausos. Obsequio de Fidencio González, Paola Jari, Provisionalito. Además, vamos a sortear 10.000 pesos entre todos los participantes de la Mega Voz 2026, incluyendo los niños, de ambas categorías participan. Además, habrá premio para la mejor voz electa por el jurado. El jurado será Fernando Escarano, Robert Muniz, Pedro Mederos y María Martínez. A las 17 horas, Elvis y su banda Mix va a estar actuando. 17.30, Valdir Sosa. A la hora 17.40, Verónica Cándido. A la hora 17.50, Anthony Montiel. A la hora 18, final de la Mega Voz Kids. A la hora 18.10, Gustavo Atencia. A la hora 18.15, presentación del equipo. A la hora 18.40, Hugo Suárez. A la hora 18.45, sonido profesional. A la hora 19.45, final de la Mega Voz Mayores. Y el cierre a la hora 20.15, Marito Silva Jr. Con todos sus éxitos se le da el punto final a la fiesta de los 13 aniversarios de Mega FM este domingo en el Centro Palotti. Esa es la programación entonces, de programación tentativa, porque puede sumarse algún otro artista en estos días, ¿eh? Todavía está tiempo de sumarse algún otro artista. Martín, que viene trabajando a full por ahí para sumarle algún condimento a la fiesta. Te contamos cuáles son los premios y quiénes han colaborado hasta el momento. Vos también estás a tiempo si querés colaborar con premios para la Mega Voz 2026, ¿eh? Premios hasta ahora: Fidencio González, 5.000 pesos. Paola Jari Familia, 5.000 pesos. Provisionalito, 2.500 pesos. Establecimiento Lo Encuentro, 2.500 pesos. Distribuidora GIC de Claudia y Gustavo, 2.500 pesos. Jenny Ferrada, 1.000 pesos. Premios Sorpresa de Todo al Costo, Cristian Coria, Programa Actualidad, Familia Fernández Pérez, Barraca Bemis, Comac, 5.000 pesos. Barraca La Rosa, 3.000 pesos. Familia Fleitas Muniz, 500 pesos. Pancherita La Pitufina, 250 pesos. Tommy Rivero, una sesión de quiropraxia. Familia Gallo Rodríguez, un regalo para niña. Fabricio Álvarez, 500 pesos. Rita Ayala y Familia, premio sorpresa. MS Masajes de Miriam Sosa, un masaje a elección. Vecina Anónima de Barrio Centro, 200 pesos. Y Almacén Los Nuevos Rumbos, premio sorpresa. Almacén El Mochonguito, que también estuvo alcanzando su regalo hoy, Gloria, en la mañana. Un beso grande para ellos también. Y bueno, a todos los que han colaborado con premios, muchísimas, muchísimas gracias. Y la invitación a todos aquellos que quieran sumarse, aún están a tiempo, como les decíamos. Este domingo 17 a las 14 horas, celebramos los 13 aniversarios de la Mega en el Centro Palotti y te esperamos a vos. Vos tenés que estar ahí haciéndonos compañía. Seguramente vamos a estar con el backstage, así que te invito a que te acerques también a los micrófonos del backstage. De la mano de quien les habla y converses un ratito con nosotros. A ver cómo venís viviendo la fiesta este fin de semana.
Escuchamos a Marito, escuchamos Partido en Dos, suena así.

la música de Sonido Profesional, que también va a estar sonando en vivo este domingo allí en el Centro Palotti, ¿eh? Bueno, estaban solicitando algo de Herederos, suena La Última Noche.

0: 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Las 17 horas, 32 minutos. 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

Nos quedan los últimos minutitos de programa, Saludos para Zulian 33, que dice que nos escucha siempre. Siempre nos deja su comentario a través de Facebook. Muchas gracias, Zuli. Un beso grande, grande para ella, Saludos para todos los amigos y seguidores de Facebook, Instagram. Si vos todavía no nos seguís, búscanos en Instagram, La Máquina del Ritmo, OK. Seguinos, déjanos allí tu comentario, tu mensaje y participa de los programas con tu mensaje, Bueno, nos vamos a ir a la segunda parte de

Bueno, nos vamos con Libra. Viernes ideal para recuperar armonía, Libra. Vas a estar más atractivo, atractiva y sociable que de costumbre. El fin de semana favorece salidas, encuentros y reconciliaciones. Hay alguien pensando mucho en vos, aunque no lo diga claramente. Energía liviana y romántica para vos este fin de. En el amor, buen clima para conectar, hablar y sanar distancias. Trabajo, un reconocimiento o comentario positivo te motiva. En la salud necesitas música, aire libre y bajar ansiedad. Número 26 para Libra, color blanco. Canción Porque te vi de Elvis y su banda Mix. Música, canciones que vamos a estar bailando en vivo este domingo, las del horóscopo, este domingo 17 de mayo en el Centro Palotti de Vergara. Festejamos los 13 aniversarios de la amiga desde las 14 horas. Escorpio, tu intensidad va a estar muy marcada este viernes. Todo lo sentís profundo y eso puede jugar a favor o en contra. El fin de semana trae magnetismo, deseo y también revelaciones. Algo oculto sale a la luz, Escorpio. Energía misteriosa y poderosa. En el amor, atracción fuerte. Posibles celos o necesidad de respuestas. Trabajo, intuición excelente para tomar decisiones. Salud, necesitas liberar tensión emocional. Número 8, color rojo para Escorpio. Canción Afuera está lloviendo de Marito Silva Jr. Sagitario, vuelven las ganas de disfrutar y salir de la rutina. Siempre Sagitario para salir de la rutina. Este viernes trae una energía optimista y el fin de semana promete movimiento, risas y planes espontáneos. Puede aparecer una oportunidad para viajar aunque sea cerca. Energía aventurera y expansiva. En el amor se activa la seducción y el coqueteo. En el trabajo, buenas ideas y creatividad para resolver algo complicado. En la salud, mucha energía física, descargala moviéndote. Número 5, color salmón. Canción por última vez de sonido profesional para Sagitario. Hace rato la música de Miranda y Nicki Nicole escuchamos de fondo. Capricornio, este viernes te encuentra pensando mucho en el futuro. Hay temas económicos o emocionales que querés estabilizar ya. El fin de semana te pide aflojar un poco el control y permitirte disfrutar sin culpa. Una charla puede ayudarte a ver las cosas desde otro lugar. Energía responsable pero sensible. En el amor vas a necesitar seguridad emocional y reciprocidad. En el trabajo se abren posibilidades interesantes si confías más en vos. Salud, tu cuerpo te pide descanso y menos autoexigencia. Número 10, color marrón. Canción Qué agonía de Marito Silva Jr. Tengo marrón en el outfit, para el domingo, Hay marrón, Yo no soy muy del marrón, pero últimamente estoy encontrando prendas que me gustan con marrón. Me compré el outfit allí en el súper de la villa para este domingo, Saludos para todas las chicas ahí en el súper de la villa, che. Bueno, Acuario, se vienen cambios de energía muy rápidos este fin de semana. Algo que parecía quieto empieza a moverse. Vas a estar creativo, creativa, distinto, distinta y con nuevas ganas de hacer cosas. Con ganas de hacer cosas nuevas, más bien. Hay sorpresa en mensajes o encuentros, Acuario. Energía innovadora y eléctrica, dice. En el amor, necesidad de libertad, pero también de conexión real. Trabajo, buen momento para proyectos digitales o ideas originales. Salud, descarga ansiedad haciendo algo creativo. Número 19, color gris para Acuario. Canción Dos Palabras de Elvis y su banda Mix. Algo que también va

0: Estamos en vivo este domingo, ¿eh? Piscis, tu intuición este viernes va a estar fuertísima. Vas a sentir cosas antes de que pasen. El fin de semana trae momentos lindos para conectar con afectos, música y emociones sinceras. También es un buen momento para cerrar ciclos internos. Energía sensible y soñadora, Piscis. En el amor, mucha profundidad emocional, puede haber declaraciones o acercamientos. En el trabajo, ideas creativas que pueden servirte más adelante. En la salud necesitas desconectar de ambientes pesados. Número 27, color negro para Piscis. Canción, Habitación 7 de Marito Silva Jr.
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0: Se fue entonces el horóscopo de viernes de la máquina del ritmo con predicciones para el fin de. Pero este fin de. En resumen, lo que dice el horóscopo es que te vengas a la fiesta de la amiga, porque a las 14 horas comenzamos a celebrar. Domingo 17 de mayo te esperamos en el Centro Palotti, a toda música, desde que comenzamos hasta que nos vamos. Así que la invitación está hecha para vos. No te olvides que si venís antes de las 14 horas participás por 1000 pesos, obsequio de Agroveterinaria La Alborada, la doctora Jenny Ferrada. Hasta las 14 horas entregamos los numeritos, así que te esperamos ahí. Lo que suena es Pedro Sampaio y Emilia. Este tema que se llama Jet Ski suena así, versión remix.

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1: Ya se viene la tanda, pero antes de irme te quiero contar que mañana a las 19 horas en el Club Mevir de Vergara, actividad para celebrar el Día de la Madre. Están todas las mamás invitadas. La entrada es gratuita. Solamente tienen que confirmar asistencia con Claudia Brum al 098-321-370. Desde la hora 19 habrán muchos sorteos, hay muchos regalitos. Habrá una merienda compartida. Habrá desfile de moda de la boutique del Super de la Villa que presentará su colección otoño-invierno. Mañana sábado, 19 horas, en el Salón Comunal de Mevir. No te olvides de confirmar asistencia para organizar todo el tema de la merienda con Claudia Brum al 098-321-370. No hace falta que seas socia del club para asistir. Entrada es gratuita. Allí se va a estar realizando el sorteo de una sesión de Head Spa, que es un tratamiento relajante y profundo que combina masajes, técnicas de estimulación capilar y limpieza profunda. No solo embellece tu cabello, sino que libera el estrés, mejora la circulación y oxigena el cuero cabelludo. Allí se va a estar realizando el sorteo. Ya le voy a mandar a Clau las mamás que se anotaron acá en el programa para participar de este sorteo que se va a estar realizando, reiteramos, allí en el evento. Saludos para Sandra, que está anotada. Sandra, ella la anoté, puse su número de teléfono también. Buenísimo, Libra, la música que me encanta de Elvis, dice Muñeca. Sí, la música la elegimos nosotros, Muñeca. Me acordé de usted cuando la elegí para Libra, Bueno, un beso grande para todos. Los esperamos este domingo a las 14 horas en la fiesta de la Mega en el Centro Palotti, Contamos con ustedes. Los queremos ver a todos allí. Queremos ver ese apoyo que le dan a la Mega durante todos estos 13 años. Bueno, más, ¿no? Porque hace mucho más que estamos. Pero bueno, oficialmente 13 años. Y bueno, los queremos ver allí. Queremos sentir ese apoyo que sentimos a diario en cada programa, en cada programación, en toda la programación de la Mega. Lo queremos sentir este domingo como todos los años allí en el Centro Palotti. Desde las 14 horas los esperamos. Mucha música en vivo. Mega Voz 2026 que viene cargadito. Muchos participantes que van a ir a divertirse y a pasarla lindo. Y que quieren también sentir su apoyo. Así que los esperamos este domingo a las 14 allí en el Centro Palotti. Un beso grande, grande para todos. Los dejamos con la música de Manuel Turizo. Y este tema que se llama Te Hacen Falta Dos. Hasta el domingo. Nos vemos allí. Un beso grande, grande para todos. Y gracias por el aguante de siempre. Chau, chau.

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15: Las 18 horas, 12 minutos.
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6: Muy buenas tardes para todos. ¿Qué tal? ¿Cómo están ustedes? ¿Cómo pasaron por allí? Nosotros pasamos súper bien y ya tenemos las líneas habilitadas para este viernes 15 de mayo 2026 para comunicarte con nosotros por líneas de base 4458-3000 y el 4458-3100. Para comunicarte por mensajes o al WhatsApp, ahí te brindamos la línea Movistar del FM, el 094-86-8568. También te brindamos la línea Ansel de la Mega, el 098-1707-60 para Uruguay, el mundo entero. Te brindamos www.megafm.com.uy. Estés donde estés, sintoniza lo que es FM Mega 91.9 y no se la cuenta hasta las 22 horas. 18 horas, 28 minutos, 30 segundos de este lindo día viernes. Ahora se está poniendo muy frío en esta noche, ¿eh? Hay que abrigarse para salir. Y si salís en moto más todavía, ¿eh? Está frío, frío, ¿eh? Te mando un abrazo enorme, Escupillo, en este programa. Un abrazo también al amigo Cristian Correa, que está trabajando con sus tortas fritas allí, en el lugar de la Esonda, ahí en el galponcito. Ahí está el amigo, ¿eh? A pasito la Plaza Confraternidad, ¿eh? Vamos a dar comienzo a nuestro programa y lo vamos a ver de esta manera y con este recuerdo.

Le mando saluditos a los más chiquitos, un besito grande a Samuelito, que lo tengo pegadito al dial escuchando nuestro programa. Un besito grande para mi tito Eri, mi tito Naita, mi nieta Julianita, su hermanito Stiner, para Valentino Paisandú, le mando un beso enorme. Para el Benjo, que está escuchando una amiga también. Y bueno, para mi tito Corazón, Liam Millap. Y para mi sobrinito mío, Valentín y Jermín y Bianca. Y saludos a todas las chiquititas y chiquititos. Buen fin de semana para todos. Lo esperamos en el Centro Palotti este domingo a las 14. Antes de las 14 horas tiene que ir, ¿eh? Allí con sus papis. Vayan a la fiesta de Mega FM 91.9. Todos los chiquitas, las chiquititas y los chiquititos, junto a su mamá y su papá. Los esperamos.

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8: Las 18 horas, 44 minutos.

Saludito para Tania Rodríguez en Río Branco, que me llamó para decir que escucha a la amiga ya por internet. Qué bien. Vamos arriba, Tania. Un abrazo grande para vos, ¿eh? Dale. Gracias por estar escuchando Mega FM 91.9 de Río Branco. Vamos arriba, ¿eh? Saludo para la amiga Ana también ahí en Mevir. Abrazo grandote para la amiga. Ay, muy contenta con el regalo del Día de la Madre. Qué lindo. Vamos arriba.

0: aguanta, aguanta un poquito, Débora, que ya me cuentas. Pará, aguanta un poquito, aguanta un poquito que tengo unos amigos por acá. A ver qué me dicen los amigos en este viernes. Un amigo prendió la estufa allí en su casa, ya barbaridad, qué estufa, Mirá, mirá.
1: Buenas tardes, compañero.
0: ¿Cómo le
1: estamos por ahí?
0: ¿Qué dice, amigo?
1: ¿Por esas emisoras o no?
0: Bien.
1: Acá está lindado. Bueno. Va a hacer una foto, mi estufa
0: sí.
1: Vieja, como la
0: tengo. Al rojo está,
1: La tengo. Estoy acá por tomar unos mates, pero ¿ya? Bien, tranquilo.
0: Sí, pero por supuesto.
1: Bueno, pasa algún tema aquí para el barrio de la Cuchilla.
0: Mira. ¡Ah, Johnny! Vamos, Río. Un abrazo.
1: Eso,
0: gracias por estar, mi amigo. Estufa prendida al mango. Y qué lindo, Muy bien, disfrute, Disfrute, mi amigo, por allí. Dice, buenas tardes, familia. Fría, colega, acá está frío. Si podés, me paso un tema para mi compañera María Angélica. Te mandamos un abrazo de los dos, dice Eduardo Carneiro, la ciudad de 33. Bien, amigo, un abrazo grande para usted, Vamos arriba, Eduardo, y para María Angélica, un abrazo también. Buen fin de semana, y si viene por acá, los esperamos en el Palotti, Los esperamos en el Palotti el domingo a las 14 horas, que comienza la actividad. Antes de las 14 horas ya vienen y entran gratis y participan del sorteo de 1000 pesitos, ahí, bueno, de ahí de la Alborada. ¿Qué les parece, Vamos arriba, préndanse y vengan y charlen con los amigos que hace mucho que no lo ven por ahí. Vamos arriba, Eduardo. Abrazo para vos ahí en 33,

0: Le, le erró de nombre, compañero.
1: ¿Cuál es?
0: No, yo no soy Johnny, yo...
1: A ver.
0: Johnny, le erró de nombre.
1: ¿Cómo el nombre? Dígame, dígame, Junes, Junes. Ay, ay, ay, le encajé la O en vez de la U. Junes, abrazo grande para usted, mi amigo Junes. Vamos arriba. Vamos arriba, ¿eh? Anduve cerca, ¿eh? Saludo para Sandra y Wilson por allí en Almacén Los Turcos, que están laburando a full, ¿eh? Vamos arriba. Bien ahí, ¿eh? Abrazo grande para los amigos. Vamos arriba, ¿eh? A ver qué más tenemos por aquí, ¿eh? Te decimos que a las 19 horas estamos en contacto con Marito Silva. Marito Silva Junior, por allí estamos en contacto, estamos charlando con él. Así que aguante, aguante por ahí, vamos arriba, ¿eh? Y se pasó un temita, el tema Picarona, que estoy al lado de la estufa, tomando unos mates y escuchando el programa. Dice Sandra, Sandra, la amiga allí de Plácido Rosas. ¿Cómo anda, mi amiga? ¿Anda bien? Bien ahí, ¿eh? Bien ahí, vamos arriba, ¿eh? Abrazo grande para usted, muy bien, excelente, ¿eh? Ahora sí, Débora, dale.

0: Estamos en línea con Tania, allí de Rodríguez, de Río Branco. Buenas noches, ¿qué tal? ¿Cómo estás?
1: Hola, Manulo, ¿cómo están por ahí? ¿Todo bien?
0: Bien, bien, bien. Bueno, ¿cómo está pasando por ahí?
1: Todo bien con el frío, pero vamos siempre.
0: Muy bien, ¿eh? Un gustazo tenerte en Mega FM 91.9. Gracias, gracias por llamar, ¿eh? La verdad que está muy bueno.
1: Bueno, era para mandarle un saludito para ustedes todos por ahí, para toda la gente de Vergara.
0: Muy bien.
1: Para mi mamá, María Martina.
0: Opa.
1: Para mi hermana Carla y mi sobrino Evan, que andan por ahí también.
0: Muy bien.
1: Y para todo el mundo.
0: Muy bien. Bueno, pero qué lástima que no podés venir a la fiesta, ¿eh? Pero bueno, lo vas a ver por internet igual, ¿eh?
1: Sí, sí, siempre lo estamos siguiendo por acá.
0: Muy bien.
1: ¿Está?
0: Bueno,
1: que tengan una buena fiesta y muchas felicidades para todos por ahí.
0: Bueno, muchas gracias y estamos a las órdenes. Cuando venga, bueno, acércate a nuestra radio querida por acá y charlamos un poquito. Dale, un abrazo grande para vos y tu esposo por ahí. Bueno, y estamos a la orden siempre, ¿eh?
1: Bueno, que pasen todos bien y muchos saludos para todos ahí.
0: Muy bien.
1: Y sigan adelante.
0: Un abrazo grande y gracias por llamar, gracias por molestarte.
1: Buenísimo.
0: Dale.
1: Prosperidades para todos ahí.
0: Bueno, gracias querida, un abrazo grande.
1: Chao,
0: chao. Chao, chao.

0: 18 horas y 57 minutos, ya estamos en línea con Marito Silva Junior, que va a venir este próximo domingo a la fiesta de Mega FM 91.9. Muy buenas noches, Marito, ¿qué tal? ¿Cómo te va?
1: ¿Qué tal? Muy buenas noches, bueno, qué gusto poder hablar por acá con vos y con toda tu audiencia, mandarle un saludo, bueno, a toda la gente de Vergara y alrededores, ¿verdad?
0: Claro que sí, ¿eh? Bueno, Marito ha venido dos o tres veces a Vergara a cantar y a deleitar a las familias, bueno, y en esta oportunidad otra vez a la fiesta de Mega FM 91.9. La verdad que este domingo pensamos que va a estar lleno total.
1: Bueno, por suerte las veces, bueno, la anterior, hace poquito que fuimos, el baile estaba muy lindo, la gente me parece que le gustó mucho la banda, y bueno, y agradecido de que nos tengan en un lugar bonito, ¿verdad?
0: Claro que sí, ¿eh? Te hago la pregunta, como le hago a todos, ¿cuántos años hace que haces, que estás en esa banda o que te dio por cantar, eh? A ver, cuéntame.
1: ¿Cómo, perdón?
0: ¿Cuántos años hace que estás, que cantás o que tenés la banda?
1: Ah, la verdad que los años exactos no los tengo porque yo arranqué con mi padre siendo el utilero de la banda con 12 años.
0: Ah, no, entonces viniste acá a Vergara, viniste a Vergara porque tu padre...
1: Sí, varias veces fui a Vergara.
0: Sí, yo era el que hacía baile en el Palote ahí, tu viejo venía, me abrazaba y cantaba desde la cantina. Bárbaridad.
1: Claro.
0: ¿Qué recuerdo?
1: Yo estaba en otra posición, ahí nadie me veía porque estaba cargando, era mi rol de otra cosa.
0: Ah, mirá,
1: sí. Y arranqué a cantar, creo yo que a los 18, 19 años, no me acuerdo bien, era chico. Parecía grande, pero era chico. Porque siempre fui gordito y grande, entonces claro, decían que tenía más edad, pero en realidad era un gurí chico.
0: Sí, qué lindo.
1: Y ahora que me largué de nuevo con la banda esta de solista, y ya va a ser 5 años, ¿no? Porque yo ya tenía la banda anteriormente, pero como me fui con sonido profesional, estuve un tiempo ahí con ellos, después, ahora en esta salida nuevamente, sí, va a ser 4 años, no sé, pero pasa el tiempo muy rápido.
0: Sí, pasa rápido, sí. Y no podés creer cuando crees tantos años. No. Verdad que... Y te ha ido súper. Te ha ido súper.
1: La verdad que estoy tan contento con el recibimiento que nos están dando, porque fue totalmente diferente a lo que fue cuando arrancamos, ¿viste? Porque yo tuve la primera temporada que me largué de solista y después volví nuevamente, como te digo, a armar la banda. O sea, son dos veces que hice banda.
0: Claro.
1: Y la segunda salió de maravilla. La primera no fue tan buena como lo pensaba. Entonces, bueno, lo que me queda es ser agradecido. Agradecido que la gente te pone donde ellos quieran.
0: Claro que sí, claro que sí. Bueno, te digo que la gente, los artiguenses para este lado, son los número uno para esta población por acá, porque siempre trae y gusta la música que traen desde Artigas por ahí, Impresionante.
1: Bueno, yo igual ahora estoy viviendo en San Carlos hace 4 años. Y la mayor parte de mi etapa la viví en Salto. Nací en Artigas, pero la cantidad de años que he vivido en Salto no lo he vivido en Artigas.
0: Ah, mirá, qué bien, mirá, sí.
1: Pero sí, viste que en Artigas están generalmente las bandas que más trabajan. Por ejemplo, ahora está Heredero, el sonido profesional trabaja muy bien, después está Miriam Brito, y bueno, te podría seguir nombrando, en Artigas no sé por
0: Débora
1: qué sea
0: también.
1: Como...
0: Sí, montones.
1: Sí, bueno, y Mogambo también, hay muchas bandas que trabajan bien.
0: Claro, es una música que gusta, y la verdad que sonido profesional, tu viejo la rompía en aquel tiempo, impresionante, y bueno, y sigue sonando todavía, impresionante, y va a venir a las fiestas nosotros también,
1: Claro, por eso te digo, justo vi que estaban ellos también, creo que el sábado también, ¿no? Y lo que fueron es que fue pasando el tiempo, viste, y se actualizaron con la música, gente joven, y bueno, como que siempre van buscando estar ahí en el medio, y está bien.
0: Sí, perfecto, Marito, muchísimas gracias por atenderme, y bueno, te esperamos el domingo entonces para esta fiesta, 13 aniversario de Mega FM 91.9, junto a la gran familia de Vergara y la zona, toda la zona, todo el país, así que va a venir muchísima gente porque tenemos Canto de los Chicos, Mega Voz Kid, y después los mayores también, Mega Voz, Y bueno, te das cuenta que vienen desde Brasil a cantar, Melo, Río
1: Mirá qué
0: Branco,
1: bueno.
0: de Rocha, de todos los de La Valleja vienen también. Bueno, impresionante la cantidad de artistas que van a venir a cantar en el Mega Voz Mayor, ¿eh?
1: Mirá qué lindo. Bueno, les mando un beso grande para toda esa gente que te sigue, la radio esa que tiene tanta, bueno, tan querida que es, a vos, a toda esa barra, y nos estamos viendo en poquitas horas, que queda nada,
0: Y
1: dos días, unas
0: sí,
1: horitas.
0: no
1: Que pasen
0: alcanza.
1: muy bien, vamos arriba.
0: Bueno, Marito, un abrazo grande para vos y te esperamos el domingo. Dale, abrazo, ¿eh? Buen viaje para
1: Dale,
0: acá,
1: chao,
0: dale.
1: chao.
0: Ya, que pase bien, ¿eh?
1: Gracias,
0: Chao,
1: nos
0: chao.
1: vemos.
0: Dale, nos vemos, ¿eh? Ahí está Marito Silva Junior, impresionante, Marito, ¿eh? Bien, te esperamos el domingo, ¿eh?

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4: Las 19 horas, 20 minutos.

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2: 19:30.
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3: Oyentes de Mega FM, bienvenidos a una nueva edición informativa que corresponde este viernes 15 de mayo cuando pasan 36 minutos de la hora 19. Datos del tiempo. Cielo algo nuboso en nuestra ciudad, 9 grados la temperatura actual. Se pronostica para mañana sábado aumento de nubosidad con neblinas y bancos de niebla, heladas, precipitaciones escasas y aisladas hacia la tarde. 18 grados de temperatura máxima, mínima de 0. El domingo cubierto con baja probabilidad de precipitaciones, 15 grados de temperatura máxima, mínima de 3.
1: A continuación, le presentamos la cotización de la moneda.
3: El dólar cotiza 38,95 a la compra, 41,55 a la venta. Dólar Ibro 39,45, 41,05. Euro 44,18, 49,68. Peso argentino 0,02, 0,20. Real 7,15 y 8,85 compra-venta respectivamente.
1: A continuación, resultados del juego de azar.
3: Números ganadores de la quiniela vespertina de este viernes. Primero 001, del segundo al décimo 238, 772, 104, 581, 216, 481, 070, 945, 921. Del undécimo al vigésimo, 025, 129, 263, 680, 687, 852, 087, 240, 754 y 086. Reiteramos que a la cabeza sale el número 001. Números ganadores de la tómbola vespertina de hoy: 01, 04, 16, 17, 21, 25, 29, 38, 40, 45, 52, 54, 63, 70, 72, 80, 81, 86, 87 y 94.
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3: El coro municipal de Vergara participa este fin de semana en actividades a realizarse en Río Branco y Yaguarón. El sábado 16 de mayo se realizará el octavo encuentro de coros binacional en Río Branco. En representación de Vergara viajará el coro municipal. Claudia Sarasola, en diálogo con Mega FM, nos cuenta detalles de esta actividad y nos cuenta también que nos representarán en Yaguarón el mismo día.
4: Buenos días, Vicky. ¿Cómo estás? Como siempre, yo vocera porque soy, bueno, la que estoy acá, y la que me tienen más a mano, ¿no? El resto son un poco tímidas y no se animan a hablar, así que bueno, estoy hablando en nombre del coro. Sí, el próximo sábado 16 de mayo tenemos el octavo encuentro de coros binacional, porque actúan coros de la ciudad de Yaguarón y el coro de Aguas de Garapé, de Minas Gerais, y también coros de acá de Uruguay, ¿no? Como el coro Las Canenses, el doctor Roberto Introini, el coro Promúsica de 33, la banda Lago Music, y el coro municipal de Río Branco, y el nuestro, el coro municipal de Vergara. El coro de Yaguarón se llama Coral Emir Pica, y bueno, te reitero, el sábado 16 de mayo a las 17 horas en Río Branco, ¿no?, en Casa de la Cultura, y la entrada, como siempre, para todos estos eventos culturales, es gratuita.
3: ¿Cómo se prepara el coro para esta instancia?
4: Y bueno, mirá, tenemos los ensayos de una vez por semana, y bueno, tratamos de a full, inclusive el profesor nos manda audio para cada cuerda y lo ensayamos en nuestra casa para hacer un buen papel y no equivocarnos, ¿no? Así que tratamos de estar preparados a full dentro de lo que podemos y dentro de nuestras posibilidades también.
3: ¿Con cuántos integrantes cuenta el coro el día de hoy?
4: Mira, en este momento somos alrededor de 12, con unos por problemas de enfermedad, otros por problemas familiares, unos van, otros no, pero en realidad firmes somos 10.
3: Bien, y las inscripciones están abiertas todo el año para recibir más integrantes,
4: sí.
3: ¿No?
4: Sí, por supuesto, por supuesto.
3: ¿Hay límites de edad?
4: ¿Cómo?
3: ¿Límites de edad hay?
4: No, por supuesto que no. Inclusive los integrantes del coro somos bastante mayorcitos, los que ya hace tiempo que estamos, entonces necesitamos gente joven que nos ayuden, que nos apoyen y que antes que nos empiece a fallar la voz, que nos refuercen un poco este grupo que nos hacen falta.
3: Me imagino que con esta temporada ahora hay que cuidarse mucho, ¿no, Claudia?
4: Ah, sí, bueno, por eso te decía, unos enfermos, otros la garganta, otros esto, entonces está el tema de la asistencia, está medio complicada, pero no soluciona el tema de las redes, ¿no? Porque claro. WhatsApp, el profesor nos manda todo la parte que nos toca y lo ensayamos en la casa con la partitura. Así que eso estaría solucionado bastante bien. Esa es la parte positiva de la tecnología.
3: Muy bien, Claudia. Así que, bueno, la mayor de las suertes para este fin de semana en Río Branco. Y, bueno, quedamos a la orden por aquí. Cualquier novedad.
4: Bueno, quería agregar, Vicky, que este evento, por supuesto, como siempre, la Alcaldía de Vergara está a la orden, nos da el combustible para viajar. Y este evento lo apoyan MEC de Río Branco, parte de Río Branco, el municipio y el Rotary Club. Y también sabés que tenemos otra actividad, que es en Yaguarón, una conferencia de Rotary Brasil, Distrito 4780, donde la gobernadora Carmen Calvete, que es de Yaguarón, entonces hacen un evento y nos invitaron a participar. Así que el coro municipal de Río Branco y el coro municipal de Vergara también van a estar participando ese mismo día por la mañana. Así que tenemos
3: gira el
4: eventos,
3: sábado.
4: eventos el mismo día de corrido, todo el día para Río Branco y Yaguarón.
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3: Vuelve el fútbol al Ventura Ramiro Robaina este fin de semana. Club Social y Deportivo Cerro recibe a San Carlos para disputar la segunda fecha de la Copa Nacional de Clubes de OFI. Este partido será a las 15 horas y hay venta de bonificadas a 150 pesos en Tienda La Amistad o con integrantes de Club Cerro. Por su parte, en el Gimnasio Municipal de Vergara, Club Social y Deportivo Rincón enfrentará el mismo día a las Marujas de San José por la semifinal del Campeonato Nacional de Fútbol de Salón de OFI. Será a las 19 horas. Los detalles de ambos encuentros de la mano de nuestro compañero de Tiempo de Deportes, Pablo Adrián Melgarejo.
5: En el segmento deportivo, lo que concita la atención para este fin de semana son los partidos que tienen los equipos bergarenses representantes de la Liga Regional Bergarense de Fútbol en las Copas Nacionales. Un domingo a puro fútbol se espera en la ciudad de Vergara con encuentros por las Copas Nacionales, tanto en lo que tiene que ver con la 22ª Copa Nacional de Clubes de la Divisional A, donde el Club Social y Deportivo Cerro se encuentra participando, como también a nivel de la Copa Nacional de Clubes de Fútbol Sala de OFI, donde el Club Social y Deportivo Rincón también se encuentra participando. Para este domingo, a las 15 horas, se está marcado el partido de Cerro frente al Club Atlético San Carlos de la ciudad de San Carlos. Será por la segunda fecha del Grupo H de la Copa Nacional de Clubes. A las 15 horas en el Parque Ventura Ramiro Robaina, las entradas ya se están vendiendo bonificadas en Tienda La Amistad y ante los integrantes del Club Cerro. Reiteramos, partido por Copa Nacional de Clubes, Cerro

0: del país, la división a la de la Copa Nacional. Reiteramos, domingo 15 horas, Parque Ventura Ramiro Robaina, 150 pesos las entradas bonificadas, ya se venden en Tienda La Amistad acá en Vergara, o antes cualquier integrante del Club Cerro. Por la noche, de allí, del Parque Ventura, a pocos metros, nos trasladamos para lo que va a ser en el gimnasio municipal a las 19:30, el partido de ida por la tercer Copa Nacional de Clubes de Fútbol Sala en Mayores, donde el Club Social y Deportivo Rincón va a estar recibiendo a las Marujas Fútbol Sala de San José. Será el partido de ida por semifinal. Reiteramos, 19:30 en el gimnasio municipal de Vergara. Las entradas anticipadas se están vendiendo a 100 pesos por parte de la gente del Club Social y Deportivo Rincón. Reiteramos, un domingo donde el fútbol concita la atención vergarense. Allí entonces, tanto en el Parque Vergarense Ventura Ramiro Robaina como en el gimnasio municipal, una tarde a todo fútbol en lo que tiene que ver con la Copa Nacional de Clubes, tanto a nivel de la Divisional A de Fútbol 11, como en lo que tiene que ver con la Copa Nacional de Clubes de Fútbol Sala. Cerro y Rincón, protagonistas entonces como locales, este domingo en la ciudad de Vergara.
1: Continuamos con más noticias. El refugio de Mides ha funcionado con capacidad colmada en 33. La capacidad del refugio es de 35 personas y en estos días ha funcionado con la totalidad del cupo. Mientras tanto, en el batallón número 10 se están quedando 2 personas y tiene capacidad para alojar a 10. Desde hoy el alojamiento en el batallón funciona a las 24 horas. También han llegado a alojarse personas del interior del departamento, según señaló la encargada del Mides en 33, Manuela Olascuaga.
2: Sí, recordamos que estamos con cupos para 45 personas, 35 en el refugio y habilitamos a través del SECODER 10 más en el batallón. Hoy empezamos a tener el batallón 24 horas abierto también, entonces estamos aumentando las capacidades a través del SECODER, a través de lo que nos está planteando desde el SINAE también, ¿no?
3: ¿Y se ha llegado a colmar la capacidad?
2: Bueno, no. Nosotros en el refugio tenemos cupo lleno, tenemos para 35 cupos y eso está lleno. Y en el batallón se están quedando 2 personas. El Ministerio del Interior está haciendo las recorridas y tener en cuenta también que las localidades están haciendo las recorridas y ha venido gente de las localidades y se está quedando acá. Estamos trabajando en conjunto al Ministerio Interior en cuanto a eso, y no hemos colmado las capacidades.
3: Pero ha estado ahí con bastante concurrencia.
2: Sí, hemos tenido concurrencia, estamos con 38 personas, 37 personas más o menos.
3: ¿Ha habido alguna actuación para llevar a alguien de forma compulsiva?
2: No hemos tenido la necesidad. La realidad es que debido al trabajo que se hizo el año pasado también, hay un trabajo previo, un acumulado que nos ayuda también a cómo trabajar las situaciones, que es importante, pero además hay voluntad de las personas de ir a los refugios, hay una buena voluntad.
1: Fin de semana y hasta el miércoles con bajas temperaturas. El meteorólogo Mario Videgain indicó que ingresará una masa de aire frío. Para el segundo semestre se esperan intensas lluvias por el fenómeno del Niño. Este fin de semana ingresará un frente frío que hará bajar las temperaturas por lo menos hasta el miércoles próximo. Videgain dijo que empezarán a registrarse heladas y ya habrá que acostumbrarse a temperaturas de invierno.
4: Bueno, sí, ya estamos entrando mediados justamente de mayo, fecha típica donde comienzan a registrarse las primeras heladas. Y bueno, hoy en día, por ejemplo, se dio la primera helada en el departamento de Florida, la primera helada al abrigo, porque nosotros la temperatura que se mide en las estaciones meteorológicas se mide a 1.5 metros sobre suelo, pero muchas veces se registran heladas a nivel de la superficie y no tenemos registro a nivel del abrigo meteorológico. Bueno, esta vez en Florida se dieron los dos casos, ¿no? Heladas en superficie y a 1.5 metros sobre el suelo.
5: ¿Y cómo va a estar el fin de semana, ya que hoy es viernes?
4: Bueno,

0: Tenemos hasta el día de mañana con buenas temperaturas, ya a partir de mañana tenemos un cambio, una rotación en los vientos y por lo tanto vamos a tener un nuevo ingreso en la masa de aire frío. Esto puede traer algunas muy pequeñas o escasas precipitaciones, pero sí lo más significativo sería que a partir del domingo tenemos un nuevo descenso de temperatura, un nuevo escalón descendente en cuanto a las temperaturas, que nos van a acompañar prácticamente sobre toda la primera semana, la primera mitad de la semana que viene, o sea que es fresco lo que sería a partir de lo que sería lunes, martes y miércoles de la semana entrante.
1: El meteorólogo Videgaini confirmó que se espera un fenómeno del Niño en su fase cálida para el segundo semestre de este año que traerá lluvias muy intensas. La peor parte en Uruguay se sentirá desde octubre en adelante.
0: Bueno, lo que se está anunciando por parte de la agencia americana de NOAA en base al modelo CFS es que por lo menos en el segundo semestre de este año vamos a tener nuevamente una fase cálida, un Niño propiamente dicho, y un Niño que aparentemente, según lo que apuntan estos modelos, debería ser de fuerte a muy fuerte, ¿no? Bueno, ahí hay distintos títulos para este mensaje. Hay una gente que lo llama Super Niño, algunos los han bautizado de Niño Godzilla, pero diríamos desde el punto de vista científico sabemos que esto va a ser un Niño posiblemente de fuerte a muy fuerte, ¿no?
2: O sea que serían lluvias torrenciales en ese periodo, digo, o lluvias importantes, si lo traducimos o no.
0: Bueno, acá hay que aclarar que ya a partir ahora del invierno posiblemente entremos en este terreno de una fase cálida. Obviamente que es un fenómeno que va increyendo, o sea, se va incrementando, posiblemente alcance su máximo hacia fin de año, hacia en el último trimestre del año, octubre, noviembre, diciembre, y recién se disipe en lo que sería el primer trimestre del 2027. O sea, son fenómenos, como digo, de origen oceánico que se procesan muy lentamente en escala de meses y también luego desaparecen también muy lentamente en varios meses. Lo que hay que aclarar es que en el caso de Uruguay y el sudeste de Sudamérica, acá estamos hablando del sur de Brasil, noreste de Argentina, normalmente el impacto mayor que tenemos en estos casos se da en el último trimestre del año, justamente, ¿no? A partir de octubre, noviembre, diciembre, donde tenemos...

0: Guardián Iac Vergara, doctora Domínguez, por comunicación al 098-369-658.
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2: Con más información nos reencontramos mañana 12:30 en Informativo Central o cuando la noticia así lo requiera. Por su atención y preferencia, muchas gracias. Buen fin de semana para todos. Chau, chau.

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7: Las 20 horas, 9 minutos.
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0: decimos, decimos que allí en Tijuana Bar, bueno, ahí, ahí lo nuevo. Bueno, hoy llegan las chicas allí, llegan las chicas, así que dale, prepárate que esta noche, después de las 22, están abiertos allí en Tijuana Bar, dale, prepárate entonces, ahí está, las chicas se vinieron hoy, viernes, para Tijuana Bar de nuestra ciudad, así que quédate por allí. Ahí está, Impresionante. Las amigas. Decía Lorelai entonces que esta noche vienen las chicas desde Argentina, desde Montevideo y distintos bares, lugares del país. Vienen a pasar un rato a divertir a los muchachos de acá de nuestra ciudad. Los señores o los amigos que quieran ir por allá, Dale, esta noche entonces están ahí en Lorelai las amigas que vienen,
1: Muy buenas noches, Bañuelo, le habla Jacqueline Cerrón.
0: ¿Sí? ¿Cómo le va?
1: Saludarlo.
0: ¿Anda bien?
1: Estuve escuchando que estuvo algo ahí con la salud medio, pero bueno, vamos arriba a ponerse las pilas. Si Dios quiere, nos estaremos viendo el domingo. Yo esperando a Miguel Ángel, que llega mañana, si Dios quiere. Y nos veremos todos ahí, así que espero que me pase algún tema.
0: Bueno.
1: En especial el Titanic en español, si lo tiene. Muchísimas gracias. Muchas bendiciones para cada uno en cada hogar. Y que todo salga lo mejor posible en este evento.
0: Bueno.
1: Junto a Martín Sánchez y a todos los que son de comunicadores radiales ahí, que siempre nos están comunicando las noticias.
0: Muy bien, excelente.
1: Muchísimas gracias.
0: Dale, Jacqueline, vamos arriba. Te esperamos a vos y tu pareja allí, El hombre de Charqueada. Te esperamos este domingo para pasar un rato ahí con nosotros. Antes de las 14 horas, sí. Bueno, hasta que termine vas a estar, Porque después que entras ya no te quieres ir. Así que a divertirse. Vamos arriba, mi amiga. Abrazo grande para vos y gracias por la comunicación,
2: ¿Qué haces, colegas? ¿Qué haces?
0: Pasar Robinson.
2: Por Ubilla ya de... La picada ya de Ubilla.
0: Mirá.
2: Ubilla.
0: ¿Ah?
2: Pasar para picar allá en Ubilla.
0: Muy bien.
2: Estoy trabajando con Ubilla ya.
0: Ah, mirá, estás trabajando con Ubilla.
2: Pasamos temita para Ubilla.
0: Muy bien, querido. Bien. Imponente, Mirá como Robinson,
2: Miguel Díaz.
0: Ah, Miguelito Díaz, mirá. Bueno.
2: Para Rodi ya estamos.
0: El Rodi también, mirá.
2: Benito, la Jera. Gustavito, Martín, Eduardo, Rodríguez Chávez.
0: Muy bien, querido.
2: Esa quiere una milonga.
0: Una milonga, quieren bueno. Aguantá que
2: después... El cuerpo lo sabe.
0: Ahí va, bien, imponente. Vamos arriba, José Luis Robinson. Que lo tiró, un crack,
2: Una chorena.
0: Mirá. Veterano.
2: El tío, Daniela.
0: Mirá al tío, Daniela, por ahí también, Qué nivel.
2: Julio Mero, Pata, Yesito y el hijo.
0: Mirá. Toda la barra,
2: che. Chacho Aldo y Víctor.
0: Mirá.
2: Pasan la picada.
0: Mirá.
2: Pasan el temita de la picada ya.
0: Bueno, bien.
2: Pasan la picada.
0: Mirá. Bueno. Bien. Se viene un tema para la gente de la picada, entonces.
2: Y hasta Miguel Díaz pasaron una cumbia de esa.
0: Bueno, muy bien,
2: esta
0: bien.
2: Esta noche bailan con tu cumbia.
0: Mirá qué bien. Bueno, vamos arriba. Dale.
2: Allá a Miguel Díaz. A los seis pasaron un temita.
0: Muy bien. Dale, Robinson.
2: La gente de Villa Sara. Sí. El cuerpo lo sabe, baño, hoy viernes, el cuerpo lo sabe.
0: Sí, vamos arriba, hoy
2: esa
0: sí.
2: La gente está bailando allá en el...
0: Bah, me imagino, Prendido en la mega, mirá qué lindo,
2: no más para esa gente.
0: Robinson, decirle que vengan el domingo para la fiesta de la mega.
2: Dale.
0: Lo esperamos el domingo, vamos arriba, dale. ¿Qué dice Canarito? ¿Qué dice?
3: Buenas noches, bañuro, buenas noches.
0: ¿Cómo le va, mi amigo?
3: Acá para las casas, que estamos escuchando.
0: Espérate,
3: Más bueno, ahí pase. Espero que ande bien.
0: Bueno, un abrazo, Canario, para vos. Vamos arriba, saludos a la familia por ahí, vamos arriba, Imponente, Canario, bien, Bueno, mirá lo que se viene por acá, mirá, escuchá.
4: Che, loco, ¿qué tenés que hacer esta noche?
0: La invitación está ahí, dale.
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0: ¿Verdad? ¿Cuántos hay que se van de travesura,

0: pasaba Titani. Bueno, para Jacqueline, que lo quería escuchar, ¿eh? Le mando un abrazo enorme a Jacqueline ahí, ¿eh? Bueno, a ver qué me dice este amigo por acá. A ver...
1: Buenas noches, Bañuelo. Buenas noches, Bañuelo, y a la audiencia. Miren cómo estamos, Bañuelo, por acá por Rincón, ¿eh?
0: ¿Qué? Lo tiró, ¿eh? De atraque.
1: Estamos pasando frío, ¿vio?
0: ¿Qué? Lo tiró, ¿eh? Con la morocha.
1: Con esa bufosa, ¿qué le parece?
0: Qué lindo, qué lindo, qué lindo.
1: No hay
0: quien
1: se mueva de aquel lado, ¿eh? Sí.
0: Y sí.
1: Bueno, yo me tengo que mover para encontrarnos el domingo.
0: Muy bien.
1: Así que
0: sí, sí.
1: Vamos a tener que dejar esta... ¿cómo es?
0: Esa morocha, ahí.
1: Este tranquilo. Ambiente de clima muy calentito para salir
0: claro,
1: a encontrarnos para el domingo, Bañuelo.
0: Impecable,
1: bueno,
0: impecable.
1: Un abrazo grande de vos.
0: Dale,
1: por acá.
0: Te esperamos, te esperamos.
1: Nos vemos.
0: Saluda a Claudia por ahí, abrazo enorme. Vamos arriba, abrazo, ¿eh? Seguimos, seguimos por acá, a ver, seguimos, seguimos en la mega. A ver qué se viene por acá. Mirá, una amiga me pidió Roberto Carlos, ¿eh? Todos los días me pidió Roberto Carlos, este tema, mirá, escuchalo. La amiga del barrio y la picada ahí, ¿eh?

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0: Se vino la noche, se vino la helada, barbaridad. Bueno, vamos arriba. Opa. ¿Qué dice mi pariente? A ver, de Estados Unidos llega noticia. A ver, mirá, mirá.
1: Me voy con los equipos chicos.
0: Mirá.
1: Porque yo soy hincha muerte, fanático, perdido y jugué en Huracán Buceo.
0: Bien, bien.
1: Siempre que los chicos le empatan o le ganan a los grandes, re feliz, re contento. Y si gana, me caliento.
0: Ah, mira.
1: Si gana Peñarol o Nacional, me caliento. A nivel internacional, no.
0: Claro.
1: Soy hincha nacional y de Peñarol, porque eso es Uruguay.
0: Exactamente.
1: Y cuando yo pongo gol así, olvídate, porque gol de un equipo chico.
0: Muy bien. Vamos arriba, Guillermo. Un abrazo grande para vos, ¿eh? Ah, yo soy igual, ¿eh? Yo soy hincha del Trico cuando juega afuera, ¿eh? Cuando juega en el exterior, soy hincha del Trico, ¿eh? Ah, sí. Acá no, acá soy hincha del Mayo. Pero bueno, es fútbol, ¿qué va a hacer? Vamos arriba, ¿eh? 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

0: Dimmi, Locò,
1: eh?
0: Che la che ti dica, muchacho.
1: Mira.
0: Mi compré una moto.
1: Venía
0: enturbinado para Vergara.
1: Piqué
0: una rodada, muchacho, pero me incrustaba en tu fuca, ¿viste?
1: No te puedo.
0: Y por el otro lado, otro más.
1: Mira.
0: Me daron la foto así, ¿viste?
1: Mira.
0: Dimmi, Locò. Y clavé las patas, vos sabés que venían los inspectores.
1: Me
0: tocaban pito, ¿viste? Digo, no, muchacho. Estos locos me agarran sin libreto. Y me gritaron, che, la libreta. Y dije, mirá, muchacho, no me lanceaba en ningún lado. Clavé las patas. Y ahora siento, vos sabés que la sirena. Y... si ves que los milicos me andan buscando, muchacho. ¡Ah! Me atrincheré bajo el puente viejo. Y jate, joder. ¡Qué inmundicia, muchacho! Che, miñelo, mirá que el domingo estoy para cantar la mega ahí. ¿Eh?
1: Bueno,
0: ¿sabes, muchacho?
1: Mirá.
0: El arroz con leche voy a cantar. La vaca Lola y otros temas más.
1: Mira.
0: Vas a ver que la voy a romper.
1: Mira.
0: Me voy a llevar todito los premios.
1: Muchachos. Bueno, muy bien.
0: Cortate, un abrazo.
1: Dale, dale, gaucho. Vamos arriba. Abrazo grande para vos. Dale con todo. Vamos arriba, ¿eh? ¿Qué le tiró, eh? El uno, el gaucho, el uno.

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Saludito para Lupe, para Coco allí, para Richard Batalla y su señora, para el chef. También para su señora por allí, para Marco Sigal y su señora. Para Rodolfo y su señora por allí, para el chef, y para Mirna. Para Sandra, para el amigo Vilmar. Bueno, para la... Para Nelis y para el amigo Pinto por allí, para el amigo... Para el amigo, para la amiga Graciela, y para el amigo Andrada por allí también. Bueno, para el amigo Enchorena, vamos arriba para el peluquero y su señora que están por ahí. Para el solitario y para Elida Castro, que también escucha nuestro programa. Para Justo Pereira, vaya un saludo para el amigo, Saludo para el Recarey por allí, su señora también que escucha nuestro programa. Vamos arriba para la peluquera, Mi peluquera por allí, le mando un abrazo enorme. Bueno, para el camionero Fernandito Silva y su señora ahí, que escucha nuestro programa también. Bueno, y también allí para Alfredo Batista y su señora, también para Raúl y Violeta por allí, bueno, para allí para Hiler Piso y su señora también, un abrazo enorme también. Bueno, para Paulito Repuesto y su señora, que escuchan, para Carolina, Tati, Manuel por ahí también. Para la amiga Soledad, para el amigo Noble por allí, para Ever y su señora allí también, vamos por arriba, para Susana y su comercio, para el Mota Pidis, vamos arriba, Bueno, para la amiga Fernández, allí su nene, abrazo grande. Bueno, para Julio y para Alejandra también ahí, Bueno, para el amigo Gustavo Montoli y su mami, abrazo grande. Para Dínora y su esposo por ahí también. Bueno, también un saludo para... Para Martita y Alfredo, para la flaca del flaco. Sí, para todas las Martas de ese barrio ahí, abrazo grande. Y para todo, donde llegue el dial de la 91.9, le mandamos un abrazo enorme y le regalamos la música todo el tiempo, Saludo a Paquilín y su señora por ahí también. A Ramoncito y Tere que están por ahí. Bueno, para el amigo Medina y su señora, allí en el boliche. Abrazo grande. Vamos arriba. Bueno, y para todos los que están en sintonía, Orosman y Ana por ahí también.

0: Saludo para Teseire, su señor ahí, vamos arriba, despéguese del estufo ahí a bailar, ¿eh? Saludo para José Luis por allá que anda trabajando, vamos arriba José Luis. Camionero amigo, vamos arriba, ¿eh? Saludo para Frida Anita en Argentina también. José Díaz en Río Branco, le mandamos un abrazo, ¿eh? Vamos arriba a la gente de Río Branco ahí, la gente de Plácido Rosa, la gente de Rincón, la gente de Las Arroceras, la gente de Melo, bueno, la gente ahí donde esté escuchando la mega, le mandamos un abrazo, ¿eh?
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0: Saludito para Mari de Quilín, por allí que está en sintonía. Saludo para Agustina, que ya me mandó un mensaje. Saludo para José Luis. Saludo para la amiga Chata. Saludo para todos. Gracias, ¿eh?
1: Saludo para todos. Gracias por estar.